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0: Es la hora 21:31.
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0: Es la hora 22:30.
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0: Es la hora 23, 2 minutos.
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0: Es la hora 01:00.
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0: Es la hora 0:32 minutos.
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0: Es la hora 1:31.
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1: Es la hora 2:01.
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0: Es la hora 2:34 minutos.
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0: Es la hora 3, un minuto.
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0: Es la hora 3:31 minutos.
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0: Es la hora 4:02.
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2: Es la hora 5:32.
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0: Es la hora 6:03.
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tuvo Payé tan raro? ¡Qué extraña divinidad! ¿Qué fuerza liberadora tiene el vino? ¿Qué será? ¿Que se mezcla con la sangre, que le sube y es capaz de desatarlo por dentro, compadre, y hacer

Una vez lo oía un borracho como diciendo un refrán, que el vino es sangre de Cristo porque es sangre popular. La parra chupa en el suelo tanta sangre fraternal que hay en la tierra vertida, que clama al cielo y está juntándose desde siglos buscando hacerse escuchar. La sangre de los hermanos que amamos y ya no están, de nuestros muertos queridos que nunca nos dejarán, de los que dieron la vida porque amaron de verdad, los que eligieron morirse por no saber traicionar, los que encontraron la muerte buscando la libertad, los que dejaron sus huesos en Malvina y Soledad como raíz enterrada que algún día ha de brotar. Tenía razón el borracho, pensando bien es verdad, el vino libera al hombre y es fermento de amistad, el vino es sangre de Cristo.

los que encontraron la muerte buscando la libertad, los que dejaron sus huesos en Malvina y Soledad como raíz enterrada que algún día ha de brotar. 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

0: Es la hora 6:32.
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va a cambiar el tiempo. Me acuerdo, decía la abuela, esa tarde que mamá lloró preparando el bolso, puesto que partía rumbo a Buenos Aires, mi hermano mayor. Aquí está su ropa y aquí está su abrigo. Le hizo una gallina, matambre, chipá. Van unas naranjas, unos pastelitos. Y aunque el viaje es largo, pienso, ha de alcanzar. No olvide su abrigo, que es de lana cruda. Y lleve el ponchillo que usó su papá. Y entonces la abuela, como quien ayuda, tragándose un llanto, volvió a sentenciar: vaya con cuidado, sea manso y prudente, que Dios y la Virgen le han de acompañar. Para los peligros sepa ser creyente, Santa Catalina no le va a fallar. Y en los temporales de la vida, tenga presente a su madre, que lo supo alzar cuando usted era chico contra la tormenta, venciendo el mal tiempo con solo rezar. Sepa que en su alma lleva usted otro abrigo, que es como una herencia de amor familiar. Se lo dio su gente, su pago querido, y en su sangre joven se ha de retornar. Le hablo de esas ganas de brindarse a todos, del corazón grande, valiente y capaz de jugarse entero y encontrar el modo de salir a flote en la adversidad. Le hablo de esa mano tendida y abierta, con el gesto antiguo de la caridad, mano de chamigo, que se da sin vuelta, del que abre la puerta y ofrece su pan. Avío del alma, hecho de franqueza, sencillez, respeto, hombría y lealtad. Ya ve, siendo pobre lleva una riqueza. Recuerde, se aumenta compartiéndola. Y oiga bien, un día, cuando cambie el tiempo, si este avío le dura dentro de su ser, usted o sus hijos, o acaso sus nietos, por Dios y la patria tendrán que volver. Dos cositas que me pasaron en esta semana. Hoy en la mañana, cuando salí del teatro, que vinimos a traer algunas cosas, una muchacha se acercó para pedirme una fotografía y me dijo que andaba por España. No sé si estás esta noche aquí. Y también me llamaron por teléfono para hacerme una nota. Y entre otras cosas, la muchacha que conversaba conmigo me contó que su novio, que hace 14 años está viviendo en Canadá, regresa ahora a la Argentina para casarse. Y yo digo, qué lindo signo para una argentina que quiere reencontrarse definitivamente, desde la memoria hacia la esperanza, sin olvidarnos de lo que nos pasó, pero acordándonos de que tenemos un compromiso con el futuro. Qué lindo sueño para soñar entre todos esto que nosotros desde hace 30 años venimos diciendo por todos los escenarios del país. Nuestras abuelas, que son el fundamento, que son la esencia, que son la cultura misma, transmitiéndonos estos valores para que nosotros no nos olvidemos de dónde venimos y hacia dónde tenemos que ir. Por eso yo quiero agradecerle a estas dos personas, porque me acercaron el tema para comentarles a ustedes de esto que decimos siempre los de Imaguaré. Ojalá que los argentinos nos reencontremos entre nosotros, podamos aunar los esfuerzos y podamos hacer del país una casa grandota, para que nadie se tenga que ir de su lugar a buscar trabajo en otro lado, para que no anden emigrando nuestros muchachos buscando visa para irse del país, cuando aquí, en la tierra nuestra, hacen tanta falta. Por eso, mis hermanos, porque soñamos en eso, porque creemos eso, porque estamos amparados por nuestra madre y por nuestra bandera, creemos en la tierra argentina, por eso soñamos, por eso cantamos los

conciencia, paisano. Ya que estamos siendo manoseados, somos parte de un sistema que le falta el respeto a la patria, que se olvida de nuestros orígenes y de identidad, poco y nada. De un sistema que se olvida de culturas originarias y que le hace la vista gorda a nuestras tierras saqueadas.

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Y yo recuerdo un verso que decía: y bien, compañera, ha llegado el día y la hora del último beso. Nada de sollozos, no caigas en eso. Tienen estos trances su melancolía, pero hay que ser fuerte. Como te decía ayer por la tarde, mi mejor amigo, aquí está el abrigo. Toma tu sombrero, toma tu mantón, arrópate bien. Hacia afuera un frío y una serra.

0: Es la hora 7:30 minutos.
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0: Es la hora 8:01.
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0: paso firme, con su andar elegante, con toda la predisposición para lo que es un buen programa de radio y con los bolsillos cargados de buenas noticias, noticias de las otras también. En el bolsillo de atrás del pantalón trae los números, trae ahí las cosas raras que pasan en el mundo. En el otro bolsillo de atrás trae los números de la quiniela, porque después te da el resultado de la quiniela. Antes levantaba la quiniela y se quedó ahí la clandestina. Pero bueno, de cualquier manera, siempre, mañana, tarde, noche, día, con ropa, sin ropa, habiendo ganado la lotería o no, es un gusto saludar a Ángel Ojeda. Ángel, buenos días.
1: Buen día. ¿Cómo están ustedes? Ya va a ser casi... ¿cuántos días?
0: Siempre casi.
1: Porque estamos aproximadamente a mitad de 30 días, 15 días de que no tenemos sol, hermano.
0: ¿Qué? No se entiende.
1: Que no tenemos sol hace 15 días.
0: Yo sí.
1: No, usted su corazón siempre está...
0: No, yo tengo el sol de noche.
1: Usted tiene...
0: ¿Se acuerda del sol de noche?
1: Sí, el sol de noche. Así que hace varios días que no tenemos sol, ¿eh? En Buenos Aires... apenas un poquito de sol, muy tibio, pero está ahí. Bueno, yo estoy nuevamente con ustedes acá a estas horas, ya 9 de la mañana, 18 minutos. La temperatura te lo dijo el Cholo, la mala onda te lo dijo él, porque él dijo que va a llover todo el día, que mañana también, que pasado también, no sé cuándo va a salir el sol. Bueno, allá él, querida. Lo que sí yo estoy seguro que vamos a cobrar, porque ya están informando la fecha de cobro de a los... en la provincia del Chaco, ¿no? Tanto activos como pasivos. Y otra cosa también importante, se cobra el refrigerio también. Y otro más triste es que, ¿qué es lo que pasa, Cholo? Se va a aumentar la nafta. ¿Se enteró eso? No puedo creer. Sí, así como estaban escuchando ustedes, va a haber aumento de la nafta. ¿Dónde dice eso? Bueno, eso en distintos portales está establecido cuánto va a ser la suba. Así que a prepararse los bolsillitos. Y por supuesto, nosotros seguimos con el frío y con todas las cosas que existen, que está pasando en nuestra provincia. Bueno, por ejemplo, en el deporte sabemos que anoche River, si bien no merecía, pero empató. Cuando yo creo que, no sé, si hubiera ganado los colombianos estaría bien. Pero bueno, River demostró nuevamente que no está al nivel que tenía hace unos años atrás. Por eso pasó lo que pasó, empatamos ahí sufriendo un poquito. Tuvo oportunidades, pero no lo suficiente como para traer un triunfo de Colombia. Lo mismo pasó con Boca, lo mismo pasó con Boca. Y una lástima en la parte deportiva también, Independiente de Rivadavia, donde perdió y no puede seguir en la Copa Libertadores cuando era el único equipo que estaba, uno de los últimos equipos argentinos que estaba quedando, o que está quedando, o que quedaba, mejor dicho, en esta Copa Libertadores. Pero los penales dijeron no, y se fue para Brasil. Así que, bueno, esas son algunas de las noticias que nosotros vamos a estar desarrollando. Hay muchas noticias que vamos a ir hablando durante el transcurso de nuestra programación. No se olvide que nosotros estamos todos los días desde las 9 del, desde las 8 de la mañana hasta las 11 de la mañana aproximadamente, con este programa chiquito pero lindo, con mucho amor, como decimos siempre, junto con nuestro gran musicalizador, conductor, también el Cholo, conocido por todos ustedes, el Cholo Márcio. Supongo que tendrá una agenda cargada este fin de semana que ya viene. Esperemos que haya sol también, que acompañe el clima para todos los eventos culturales y deportivos que se van a llevar a cabo este fin de semana en nuestra provincia, se vea coronado con éxito, pero además del triunfo personal, sino con el clima, sobre todo con el clima que tanto está dando que hablar, este niño que viene, este niño que va y este niño que se queda, no sé. Bueno, lo que sí sé es que estamos en la semana número 34 ya, y la noticia de hoy para empezar a desarrollar

trabajar esta mañana es que voy a comenzar que, viste que era buscado por la justicia chaqueña desde el año 2018 y cayó en Rosario. ¿De qué se trata? Donde un hombre de 47 años que permanecía prófugo de la justicia chaqueña allá del diciembre del 2018 fue localizado detenido en la ciudad de Rosario luego de una investigación. Se inició a partir de un oficio judicial de la Cámara Tercera de Crimen de Resistencia que solicitaba establecer el paradero del acusado y en el marco de una causa por privación ilegítima de libertad en curso real contra la integridad sexual. Los investigadores determinaron que el hombre ya no vivía en el Chaco y que se habría radicado en la provincia de Santa Fe. A partir de este análisis de información vinculada a la telefonía celular, lograron así establecer un domicilio en la ciudad de Rosario. Con estos datos, coordinaron un operativo con efectivos de la Policía de Santa Fe, quienes realizaron tareas de vigilancia y seguimiento hasta identificar al buscado. 9 de la mañana, 23 minutos. La temperatura actual, ya te lo dijo, estás con lluvia, que llueve, que no llueve, que sí, que no, pero bueno, ahí estamos. El gobierno, vamos a hablar sobre la inflación, ¿qué pasa? Estima que la desaceleración de precios se profundizará. Desaceleración de precios se profundizará, dice el gobierno. Vamos a ver de qué se trata esto, donde le publicó el INDEC. El gobierno nacional confía en que el índice de precios al consumidor correspondiente al mes de agosto se ubique por debajo del 2%. El presidente del Banco Central aseguró que el gobierno espera que sea menor al del mes de junio y julio de 1,9% y 2,1% respectivamente. Seguimos viendo una reducción de la inflación, dice. Los análisis que están publicados con las mediciones de alta frecuencia para agosto son bastante auspiciosos, sostuvo Bousil durante una conferencia de la Fundación Fiel. Bueno, hay muchos que hablar, que dio la visita de Kicillof, que desembarcó en el Chaco en plena carrera por la presidencia. Y las cosas que dijo, donde dice que el problema de la Argentina se llama Javier Milei. Siempre el otro, el otro es el que pateó la olla, como bien dice la gente de común, ¿no? Están pateando la olla. El gobernador de la provincia de Buenos Aires llegó ayer miércoles al Chaco con una intensa agenda política, sindical, empresarial y académica en una nueva escala de su despliegue por el interior del país mientras busca ampliar su construcción nacional, perfilándose así como esta manera como candidato de cara a las elecciones presidenciales 2027. Durante su paso por esta provincia, Kicillof volvió a colocar al presidente Javier Milei y su política económica en el centro de sus críticas. Dijo bien de sus críticas, especialmente por el crecimiento del endeudamiento y las dificultades de las familias para afrontar sus gastos cotidianos. Porque si esto no tiene nada que ver con el gobierno de Milei, se multiplicó por 5 la imposibilidad de pagar. ¿Cómo va a ser un problema de cada uno?, decía Kicillof. Con el gobierno de Milei, para el que trabaja, el comerciante, el profesional, el estudiante, el docente, el investigador, los que se dedican a la cultura, el sueldo no alcanza, expresó Kicillof en su visita a Chaco por la carrera presidencial que ya está en marcha en distintas partes del país. Y agregó, gastaron los ahorros, no alcanza los salarios, recurrieron a la deuda Milei. La culpa es tuya, le decía. Así, de esta manera, el problema no solo es de los argentinos ni de los privados. El problema de la Argentina se llama Javier Milei y su plan económico. Yo le aclararía una frase acá para hacer un chiste. Y el problema también es de Cholo. ¿Por qué? Porque no le alcanza, ¿qué quiere que le diga? No le alcanza, bueno, así que ahí estamos.
Y hoy te decía recién que el gobierno del Chaco informó el cronograma de pago de los haberes correspondientes al mes de agosto, del que serán acreditados con un incremento del 5% ya anunciado, ¿no? Los haberes al sector pasivo serán acreditados el martes 1 de septiembre y estarán disponibles para su retiro a través de cajeros automáticos a partir de las 9 de la noche, como siempre. Al otro día podrán hacerlo también por la ventanilla. En tanto, los trabajadores del sector activo van a recibir sus haberes el miércoles 2 de septiembre, también con disponibilidad para retiro por cajeros automáticos a partir de las 9 de la noche. El gobierno provincial garantiza de esta manera el cumplimiento del cronograma de pago y la acreditación de los salarios correspondientes al mes de agosto, con el incremento ya previsto de cuánto, Negrito, del 5% ya anunciado. Toma para vos, te lo dije, así que vas a tener dinero, lógico, en el septiembre, pero falta poco tiempo. Hoy es ya 20 de agosto, ¿no? Y la otra semana prácticamente termina la semana y ya estamos septiembre, ¿no? Así que... Y hoy hay algo muy lindo, porque se realiza el sorteo público de viviendas en Sáez Peña, ¿eh? Donde el lema es la seriedad y que hay sobre el sorteo, ¿no? De las viviendas provincial del desarrollo urbano vivienda, realizada es hoy a partir de las 7 de la tarde, con el sorteo público de unidades habitacionales destinadas para la familia de Presidencia Roque Sáez Peña. El acto tendrá su lugar en el salón de usos múltiples del predio de Ferichaco. La modalidad del sorteo contemplará distintos segmentos de acuerdo con la composición familiar, siempre con el objetivo de garantizar igualdad de oportunidades, transparencia, sobre todo transparencia, y de esta manera accesibilidad durante el proceso de adjudicación, ¿eh? Tanto el padrón definitivo será exhibido este jueves en el ingreso al Zoom antes del inicio del sorteo, para que todos los participantes puedan verificar su inclusión, entre el martes 11 y el domingo 16 de agosto estuvo habilitado el predio en el periodo de inscripción y actualización de datos para participar de este sorteo por las viviendas. Para acceder al registro, dice, los interesados debieron acreditar un ingreso familiar mínimo de 1.000.000 pesos conforme a los requisitos establecidos para esta convocatoria. 9 de la mañana, 30 minutos y lo vamos a ir a la música. Antes te digo, las Leonas, sí, las Leonas vencieron a Escocia y avanzaron a la segunda ronda del Mundial. Me estoy refiriendo a que la selección argentina femenina de hockey dio otro paso firme en el Mundial, ya que y se clasificó para la segunda ronda tras derrotar 2-0 a Escocia en el cierre del grupo B. El equipo dirigido por Fernando Ferrara terminó la primera fase con 7 puntos y ahora espera conocer sus próximos rivales.

0: Es la hora 9:35.
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0: 9 horas 38 minutos en la República Argentina. Actualizó el Servicio Meteorológico Nacional para la ciudad de Resistencia. La temperatura 9 grados 5 décimas y la humedad 7 grados 6 décimas. No ha variado demasiado, sigue haciendo frío. Arriba los remolones de la 9:30. A calentar el café, a preparar el mate. Lávate la cara, lávate los dientes. Comunicate 457-3028. Te lo repito, 457-3028 es el celular. No, perdón, ese es el fijo para hablar, solamente para hablar, no para mandar mensaje. Si lo que querés es mandar un mensaje pidiendo un tema musical, dando una felicitación, haciendo una queja, dedicándole feliz cumpleaños a quien sea, lo haces a este número celular: 362-4879-579.
1: ¿La temperatura cuánto? ¿11 grados o 10 grados tenemos actualmente, Cholo?
0: 25 grados. No, no, que diga, no. 9 grados 5 décimas.
1: ¿Ya puedo lavar la ropa?
0: Y lavar si querés. Podés lavar siempre. Pero usted,
1: dígame, ¿cómo
0: que
1: le...
0: se seque es otra cosa. 92% de la humedad.
1: Hola. Bueno, ¿qué vamos a hacer? ¿Se levantó temprano usted?
0: No, colgala en una percha, atrás en la rejilla de la heladera.
1: Ajá.
0: Ese es calentito, entonces ahí se te seca la ropa.
1: ¿Y si debe algo de plástico?
0: No, no, porque es ambiente calentito. La rejilla despide calor por la condensación.
1: La rejilla de la heladera.
0: La sabiduría
1: ahí directamente se seca enseguida. Queda.
0: Y si no, prende un brasero en el baño y ponerle ventilador. Y colgá ahí, donde va la cortina del baño, colgá todas las perchas.
1: ¿Comió bien ayer?
0: Como siempre.
1: ¿Comió? No bien.
0: Pude comer.
1: Pude comer bien. Bueno, no, porque me pregunta Ángel... ¿Puedo lavar la ropa? Y sí, qué sé yo, lava la ropa. ¿Viste las madres?
0: Puede todos los días,
1: no.
0: El tema es que se seque la ropa.
1: Me dice mi hija que tiene dos hijos chiquitos, ¿viste? Ajá. Y van al colegio, a la escuela.
0: ¿Qué edad tienen tus nietos?
1: Uno tiene 12 y el otro tiene 5, 6 años.
0: ¿Chiquititos?
1: 6, 7 años, sí, chiquitos.
0: ¿Juegan al fútbol?
1: Juegan al rugby, eso que se golpean todos. Bueno... Y resulta de que, imagínate la cantidad de ropa que usan los chicos, ¿no? Que van al
0: los
1: colegio.
0: Los pibes de 2 o 3 mudas por día.
1: Claro, que van al colegio con una ropa y de ahí, de allá viene directamente a cambiarse, ¿no? Papi, mirá, tiene un alto, parece un una media pared de ropa. No puedo lavar la ropa, ya no sé qué ponerle. No sabes si el clima va a mejorar, le voy a preguntar al Cholo.
0: Para que le digas a tu hija. Con estos días de humedad, la ropa tarda en secarse. Y cuando se seca, estuvo tanto tiempo para secarse que le quedó el olor a humedad.
1: Sí.
0: Para que eso no suceda, en el último enjuague de lavarropa, el último, allá en definitivo, después de haberle puesto incluso ese perfume para la ropa,
1: sí,
0: lo
1: sí,
0: que sea,
1: sí.
0: Que ponga un pocillo de vinagre y que enjuague ahí.
1: ¿Y qué pasa?
0: Cuando se seca la ropa después, a pesar de haber estado colgado bajo la humedad, donde sea... automáticamente no le queda el olor a humedad. Y lo otro, ajá, es que ni bien haya un día de sol, por más que la ropa tenga olor a humedad,
1: ajá,
0: que la ponga al sol. El sol te saca todos los olores, el olor al cigarrillo, el olor a la humedad, el olor a lo que sea, el sol lo saca.
1: Sí, no, es cierto lo que usted dice. Tengo cada cosa para contarle. Tengo una perrita también ya grande.
0: Póngala al sol.
1: No, esa no. Pobrecita, ya tengo que ponerle pañales.
0: Póngala a traer la ladera.
1: Pará, tengo que ponerle pañales. ¿Qué me contaste? Que anda gastando pañales. Pobrecita, tantos años que me acompañó y ya está grande, ¿viste? Y digo yo, pero...
0: ¿Y ella qué dirá de vos, eh? ¿Y ella qué dirá de vos?
1: Pero no, pero yo no me... Pero no me mojo. ¿Se acuerda cuando hace unos años atrás cuando el político le decía viejo, ¿no? ¿Se acuerda? El viejo meado que se decía en Buenos Aires.
0: Ah, sí, viejo meado, sí. Hace bueno. 2 o 3 años atrás.
1: No, hace mucho, moda, el año pasado era. Bueno,
0: bueno, tu perra, ¿qué pasó con la perra?
1: Bueno, la perra tiene unos añitos y tiene una hermosa cama, o tenía una hermosa camita, ¿viste? Que me salió cara, con 70 mil pesos de comprar.
0: Ajá.
1: Y de repente todo mojado. Digo, ¿qué? ¿Le está entrando la humedad? ¿Qué pasa? No, que ya no aguanta, claro. Pobrecita. Así que ahí, ¡pum! Me moja todo, ¿viste? Ay, déjame, hay que bañar a la perra, sí. Tirar eso porque ya no se puede. No,
0: y encima con estos días, claro. Ahora hablando fuera de broma, con estos días, primero comienza que el animal no está diseñado para bañarse siempre.
1: Claro,
0: segundo,
1: sí,
0: que
1: sí,
0: con
1: sí.
0: Estos días, capaz que la enfermas.
1: Sí, sufre el frío, te aclaro.
0: Claro, que la enfermas. Que
1: sufre el frío, sí, sufre. Sí.
0: Y ahí
1: sí,
0: ya, bueno, como su sistema inmune está ya debilitado por la edad y por todo eso, trae más consecuencias.
1: Sí, no tienen razón en ese pobrecito. Y uno la quiere por los años que pasaron con uno.
0: Después les voy a recomendar un lugar donde comprar la comida para los perritos. Es buenísimo.
1: Ah, yo tengo mi negocio. Allá, en Avenida
0: San Martín.
1: ¿Cómo que no?
0: A ver, ¿dónde?
1: Avenida San Martín pasando la
0: Edison. No, la dirección, número.
1: Ah,
0: y bueno, si no, la gente no puede andar por la calle pasándola. ¿No?
1: Pasándola Edison, sí, dos cuadras.
0: Pasando seis cuadras la Edison.
1: Dos. Dos cuadras, a la mano derecha. Ahí está, Animalada se llama mi negocio. Animalada. Eso, ahí está. Bueno, va a tener plata, ya le dije a usted. Va a tener dinero, que sí, ahora sí.
0: Eso me dijeron.
1: Va a cobrar usted en el mes de septiembre.
0: En dos metros.
1: Así que va a cobrar dos sueldos que usted se lo merece. El Ejecutivo y diputados acuerdan una agenda para fortalecer la seguridad, ¿no? El ministro de Seguridad, Hugo Markovich, recibió ayer a diputados provinciales de la sede de la cartera en el marco del trabajo articulado que el Poder Ejecutivo lleva adelante un bloque oficialista de la Cámara de Diputados. De esta manera avanzar con una emergencia legislativa vinculada a la seguridad. Bueno, dice que uno de los principales ejes del encuentro fue el tratamiento de la ley de reiterancia, que viene a ser una iniciativa que busca brindar de esta manera mayores herramientas, Cholo, al sistema de justicia frente a quienes reinciden con conductas delictivas y fortalecer respuesta del Estado ante el delito. Es cierto, porque sabemos que mucha gente comete delitos de robo, por ejemplo, y si bien no son menores de edad, pero no se queda mucho tiempo en la cárcel, en la policía, porque la policía al otro día o a las horas están saliendo. Hay que tomar algunas medidas. Bueno, en este
0: la caso, puerta giratoria.
1: La puerta giratoria. En este momento se está tomando esa medida. Ojalá que tenga éxito. Bien que estamos en el mes de la niñez, por eso el municipio de Resistencia va a continuar con los festejos, Va a llevar a cabo una jornada de festejos para la Plaza de los Niños, que está ubicado en la Avenida Piacentini. La Plaza de los Niños. ¿Escuchó bien? Está ubicado en la Avenida Piacentini. Bueno, la celebración incluye diversas actividades y donde dice Gerardo Fernández, un vecino del barrio Baluzzi, comentó que el año pasado participó de estos festejos y dijo que es muy lindo para que los chicos disfruten. Esta iniciativa recorre distintos barrios todos los días viernes, sábados y domingos del mes de agosto, con el acompañamiento siempre de la Dirección de Infancias, Tránsito, Limpieza, Enfermería, el Área de Discapacidad de la Escuela Municipal de Artes, la Biblioteca Municipal y la Subsecretaría de Ambiente. Bueno, y algo muy bueno especialmente para la gente de la radio que trabajan acá, que me preguntan este tipo de información, por ejemplo, fuera del Cholo hay otras personas acá. Por ejemplo, le vamos a decir a Juan, este jueves, hoy, se acredita el refrigerio para los trabajadores activos. No, hoy no. Sí, hoy sí. Hoy no, hoy sí. No, sí. Este jueves se acredita el refrigerio para los trabajadores activos del Chaco. En este caso, el Ministerio de Hacienda y Finanzas del Chaco informó que hoy, jueves 20 de agosto, se acreditará el refrigerio. Se va a acreditar el refrigerio correspondiente a los trabajadores activos de la Administración Pública Provincial. Este beneficio estará disponible durante la tarde con la tarjeta tuya recargable del nuevo Banco del Chaco, por lo que los empleados públicos podrán disponer de los fondos durante la misma jornada, tal como ocurre habitualmente. En este caso, el subsecretario de Hacienda, Sebastián Villalonga, destacó que la planificación financiera y el manejo transparente de los recursos va a permitir a la provincia sostener sus compromisos de pago. Con transparencia y orden en las cuentas públicas, vamos a poder cumplir una vez más con el pago del refrigerio para los empleados activos de la administración pública, afirmó Villalonga. Muy bien, así que van a tener un poquito de dinero este fin de semana nuestros amigos, Lo que nos sorprende, ¿no? Las noticias que ocurren todos los días en distintos lugares del país, ¿no? De nuestra provincia también. Fíjense que ya en Sáenz Peña ya comenzó la venta de pasajes para ver al Papa León XIV. ¿Qué me cuenta? Ya está listo. En este caso, las parroquias de la ciudad termal iniciaron ya la venta anticipada de paquetes de viajes para presenciar la visita del Papa León XIV a la provincia de Córdoba. Programada para el próximo 6 de noviembre. En el marco de su gira por el país, donde desde la Catedral San Roque, sede de la diócesis, precisaron que se otorgó libertad de acción a cada parroquia y capilla para definir de esta manera la logística, la modalidad del traslado y la contratación de servicios de transporte para asistir a los encuentros con el Santo Padre. En consecuencia, referente al grupo de feligreses de distintas comunidades locales, comenzaron a difundir en este caso la propuesta del viaje. Esta oferta para viajar a Córdoba el 6 de noviembre, Cholo, que usted, para usted que va a viajar, va a oscilar entre los 350 mil pesos y 400 mil pesos por persona e incluye, en algunos casos, una noche de alojamiento. Esto, le reitero, ya se están ofreciendo, Cholo, las ventas de pasajes para ver la Papa León XIV en la ciudad de Córdoba el próximo 6 de noviembre. Usted está por ahí, ¿no? Sí, claro. Usted seguramente se va.
2: Yo lo tengo más cerca.
1: ¿Ah, sí?
2: Sí, igualito a Nino Ayrala. Me voy a ver a Nino Ayrala.
1: Pero él no... está pelado como el papita. Bueno, sí, pobre. No, pobre no. Qué malo que Nino Ayrala nunca me saluda, che. Qué bárbaro. Y yo lo quiero, y eso que lo digo públicamente. No estoy enamorado de él, pero lo quiero. Pero el petizo...
2: A mí me dijo, prefiero esquivarlo.
1: ¿Sí? Ay, lógico. Conmigo no, no se quiere mezclar así nomás. Bueno, él es un poquito racista, lo voy a denunciar. ¿Lo atamos con alambre o no? ¿Se acuerda de esa canción? Lo atamos con alambre. Esta es la inédita reparación de Atucha 2. ¿Qué pasó con esta? Fíjense, cortita va a ser la historia. El octubre del 22, del año 2022, durante una inspección de rutina se detectó un desperfecto en el reactor de la central nuclear Atucha 2. Y entonces, desde la NASA, la empresa estatal a cargo de la operación de las tres centrales nucleares activas en el país, se llevó adelante una exploración con cámaras y robots dentro del reactor para entender las causas. Y descubrieron la falla que llevó a la salida de servicio de la central. Poco más de un año después, y en el periodo de tiempo récord, Atucha 2 dice que volvió a funcionar con regularidad. En su lugar, y es el talento argentino que quiero hablar ahora e informarle a ustedes, este talento argentino que hizo posible una reparación inédita que no solo ahorró tiempo, sino también 300 millones de dólares, algo que mucha gente no sabe. El desperfecto que tuvo en la operación de la central nuclear más grande del país se dio en el sector prácticamente inaccesible de su reactor. En la parte más baja de la misma, a 14 metros de profundidad del equipo de núcleo eléctrica, Argentina se encontró con un separador interno que se había desprendido y desplazado de su lugar original. Si bien el procedimiento representaba un problema, no era el único. Por las dimensiones de esta pieza de metal, resultaba imposible extraerla sin cortarla. Una falla así no habría sido contemplada por el fabricante del reactor, por lo tanto tampoco una solución. Pero un argentino lo pudo hacer y evitó así que se gaste 300 millones de dólares que fuera a otros lugares. hay gente que sabe. Y no lo atamos con alambre nada más, ¿eh? Pero qué lindo, ¿eh? Habría que conocer quién fue el autor, el genio de arreglar estas cosas, ¿eh? ¿No? De, tan avanzadas. Cholo, esta semana se está realizando el 8º Congreso Nacional de Folclore en Resistencia. Con sede, que va, la sede es en la Facultad de Artes, Diseño y Ciencias de la Cultura de la UNE. Habrá actividades especiales en el Museo del Hombre Chaqueño y la Casa de las Culturas de la Ciudad de Resistencia. Cuenta con actividades todos los días de 9 horas a 21:30 horas, a las que se podrán asistir de forma libre y gratuita. El acto inaugural estaba previsto para las 11 horas de ayer, miércoles 19, con la presencia del presidente del Congreso, maestro José Luis Castiñeira de Dios, y el decano de la Facultad de Arte, Diseño y Ciencia de la Cultura de la UNE, arquitecto Gabriel Romer. Muy bien, un cacho de cultura viene muy bien en este programa que hemos llamado Argentina Activa, con ustedes todos los días, de lunes a jueves, de 8 de la mañana hasta las 11 horas. Y ahora sí, con este título, allanaron comercio mayorista por presunto contrabando de ropa y lavado de activos. No, vamos, ¿cómo están estas cosas, con los activos?
2: ¿Deja que lavar la ropa?
1: Contrabando. Ahora sí, nos vamos a ir a la música nuevamente porque ya estamos... No, la previa sí, pues hoy comienza parte de la previa del día viernes, el sábado, para poder disfrutar de este mes que se está yendo ya el mes de agosto.
2: ¿Cómo? ¿Qué digo, Cholito?
1: Bueno, vamos a la música. Apúrate, apúrate, apúrate, apúrate, apúrate.

0: Es la hora 10 en punto.
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0: 10:06 en la República Argentina. No hay actualización del servicio meteorológico. Seguimos con los 9:05, pero eso es actualización de hace una hora, de las 9 de la mañana. Así que veremos en un ratito cuando actualice en cuánto estamos. No creo que mucho más de eso. 3624-879-579. Te lo repito. 3624-879-579. Y ese es para el WhatsApp. Mensaje de texto, de audio, una foto, un videíto, qué pasó en la esquina de tu casa, si corrió el agua, si está la luz de la calle prendida, qué está haciendo la vecina de enfrente, que está mirando de reojo a ver a quién va a mandar al frente. Lo que vos quieras decirme, me lo decís a ese teléfono por las vías que te dije de los mensajes. También podés llamar, a ese número también podés llamar. Pero te paso otro número ahora, al cual no podés hacer mensajes, sí podés llamar. Es un teléfono fijo, 457-3028. ¿Cómo dijiste, boludo? 457-3028.
1: Cholo, me acaban de llamar de la dirección de la radio que te van a regalar una estufa eléctrica, no, un caloventor, si se llegan a comunicar con el Cholo Márcico.
0: Ya, yo tengo el perrito igual que me calienta los pies cuando me siento en el sillón.
1: No, este tiene el gato, bueno.
0: Sí, algo. Tengo un gato, hace, no sé cómo sacarlo ya de casa. Pero...
1: Bueno, la cuestión que le van a regalar para el Cholo, una estufa, un caloventor, si ustedes se comunican con él. Simplemente dígale, no, hola Cholito, ¿cómo está? ¿Qué decís?
0: Un ocho hermano, ya estoy hecho.
1: Un ocho hermano, hace mucho tiempo. Ahí está.
0: Ya voy.
1: Bueno, nosotros continuamos, y con la temperatura que dijo el Cholo no varía. Pero por ahí, por la ventana, se ve una claridad, parece que adquiere... a salir el sol, está peleando el sol tratando de hacerse estar presente, ¿no? Pero bueno, ojalá que le gane un poquito. Aunque estuve leyendo en un informe sobre la evolución del niño en nuestra región, que va a ser afectada más justamente Misiones, Chaco, Formosa, Santiago del Estero, del calor también que se va a llegar, van a ser unos calores impresionantes, así que hay que guardar un poco también del frío que tenemos, así que nosotros vamos a continuar acá con las noticias. 10:09, esto ocurrió en Sáenz Peña. Allanaron un comercio mayorista por presunto contrabando y lavado de activos. A este no lavó la ropa, sino el lavado de activos. ¿Cómo fue esto? La denominada Causa Roma avanzó con 8 allanamientos simultáneos que alcanzaron el local comercial y domicilios particulares vinculados a sus propietarios y otros puntos de la ciudad. Este miércoles se realizó un importante allanamiento en un local comercial de la ciudad termal en el barrio Sarmiento, donde los agentes de la policía se hicieron presentes en el comercio entre 1 y 13 del mencionado, en la calle de 1 y 2 y 13 del mencionado barrio, que es y denominada esta Causa Roma, avanzó con 8 allanamientos simultáneos que alcanzaron el local comercial con domicilio particulares, ¿no?, vinculados a sus propietarios y otros puntos de la ciudad. El operativo fue contundente, unos 45 millones de pesos en efectivos, entre 6 y 7 vehículos de alta y media gama, una importante cantidad de indumentaria y documentación que ahora será realizada por los investigadores. Entre los vehículos mencionados aparece un Ford Raptor, una Ford Raptor y un Ford Mustang, además de otros rodados que quedaron a disposición de la justicia federal. La investigación tiene como hipótesis central el presunto contrabando, según la información conocida hasta el momento, donde se detectaron prendas de origen extranjero que no contarían con el correspondiente respaldo aduanero. También se habría encontrado mercadería de origen nacional sin facturas o documentación que acreditara su procedencia y adquisición. También se analiza el movimiento económico y patrimonial relacionado con la actividad comercial, incluyendo una posible hipótesis de lavado de activos. Los aproximadamente 45 millones de pesos encontrados en efectivo constituye uno de los elementos centrales de este procedimiento, A esto se suma la documentación secuestrada que podrían resultar clave para construir movimientos comerciales y financieros. ¿Qué manera? Hay mucho lavado de dinero por estas regiones. Mucho, mucho. Bueno, pero habría que preguntar por qué ocurren todas esas cosas. Y por supuesto, seguimos con las causas abiertas de lavado de dinero que ocurrió en nuestra región, en nuestra provincia. En este caso, ¿qué va a pasar con los detenidos por la causa de los gimnasios Exen, donde la defensa busca que recuperen la libertad? La causa por este presunto lavado de activos vinculado a la cadena de gimnasia continúa avanzando. Ahora la defensa de parte de los imputados busca que sus representados puedan recuperar la libertad mientras se lleve a cabo la investigación. En este caso, su abogado Ricardo Osuna, defensor de los 5 detenidos, confirmó que trabaja en ese sentido y aseguró en diálogo a referirse a la situación procesal de su defendido. La causa es encabezada por el fiscal federal Patricio Sabadini y tiene 7 personas investigadas por presuntos lavado de activos. La hipótesis apunta a determinar si fondos de supuesto origen ilícito fueron incorporados al círculo económico formal a través de diferentes inversiones y operaciones comerciales, entre ellas las relacionadas con la expansión de la cadena de gimnasio Exen. Bueno, veremos qué es lo que va a pasar y el trabajo que está realizando el abogado defensor también. Y esto pasó en Buenos Aires, Cholo, que esto sí no me molesta, si bien me molesta por la actitud de las personas, que en Buenos Aires incitaba al odio de judíos por redes sociales, pero lo detuvieron. Yo digo que no sé, que le pagará, que ganará, no sé. Bueno, la Policía Federal Argentina allanó el domicilio de un joven ubicado en el partido de Merlo, quien realizaba publicaciones violentas de incitación a la violencia contra personas de la religión judía a través de la red social X. ¿Le habrán pagado algo? Digo yo, no sé, ¿no? La entidad habría detectado múltiples amenazas. La entidad, me refiero por la delegación de asociaciones israelitas argentinas, debido a las múltiples amenazas, expresiones de incitación a la violencia, agresiones de carácter antisemita contra la colectividad judía. En este contexto, el detective del Departamento de Unidad de Investigaciones Antiterroristas realizaron un análisis de datos y ciberpatrullajes con herramientas y equipos de inteligencias. Estas tareas permitieron de esta manera esclarecer que las amenazas eran realizadas por un hombre a través de distintas redes sociales donde manifestaba afinidad con contenidos de proselitismo islámico, odio y discriminación contra la colectividad judía, glorificación de actos terroristas y material compatible con la idealización de la figura de un atacante activo. Bueno, el operativo se imputó por delito de amenazas a un ciudadano argentino mayor de edad. Además, se secuestraron un teléfono celular y una computadora. Y marche preso. ¿Qué vamos a hacer? ¿Por qué tiene que actuar de esta manera? No entiendo si qué le hicieron la cabecita a este hombre, ¿no? Pero bueno. Cholo, hay indicadores económicos que dan que hablar. La caída del consumo, donde dice que el 63% de los supermercados apunta a la falta de demanda. Usted, que es un hombre de caminar, de andar por la calle, de ir a comprar las cosas, porque usted es un hombre de ir a comprar en los supermercados, o en la carnicería, o en la verdulería. ¿Es cierto que usted ve poca gente en los supermercados, Cholo? Sí, ¿no?
2: Y sí, cada vez se ve menos. Cada vez se ve menos. Pero también cada vez se ve más gente en los negocios de cercanía, Se ve menos negocios, gente en el supermercado, chico, pero digamos, más gente chico en los negocios de cercanía, porque están logrando mejores ofertas de compra ellos. Entonces pueden agarrar y volcarla a el cliente. De cualquier manera, el consumo siempre fue muy, pero muy difícil de medir. Nosotros siempre tuvimos al instituto, ¿no es cierto?, el INDEC, que nos daba todo mes a mes, alguna vez es truchado, otras no, depende miente, del gobierno no que toque, pero es muy difícil de medir el tema del consumo. Una canasta básica en la cual le ponen salmón, ¿no es cierto? Entonces no tiene sentido.

0: 4,6% registrado en las encuestas anteriores. Esta situación es todavía más marcada entre los supermercados, es decir, un 63,6% que ubicó el consumo como principal condicionante para por encima del 57% de la medida previa del 55% registrada en diciembre del año pasado. Los resultados reflejan de esta manera las dificultades que atraviesan dos de los sectores con mayor peso dentro del mercado laboral formal. Según estos datos oficiales, el comercio emplea a unos 1.219.000 trabajadores asalariados registrados del sector privado, mientras que la industria reúne aproximadamente 1.108.000 puestos, en conjunto concentra cerca del 38% del empleo privado formal. A su vez, la venta de los supermercados acumularon una disminución del 9,2% entre el mes de noviembre del 2023 y mayo 2026, mientras que la producción industrial cayó un 3,4% durante el mismo periodo. Este escenario tuvo además consecuencias sobre el empleo. Desde el inicio de la actual gestión nacional, la industria perdió alrededor de 65.000 puestos de trabajo registrados y el comercio otros 16.000 empleados. Mucha gente, ¿no? Mucha gente, porque cómo está la situación. Claro, uno escucha y ve los noticieros nacionales y efectivamente hay mucha gente que está preocupada. Algunos lo hacen trayendo agua para su molino con sus ideologías políticas, y otros no son tan objetivos, y otros, siendo objetivos, que también reconoce que hay cierto problema económico. Ayer decía justamente en la declaración el gobernador de Salta, que decía: con el régimen fiscal no se come, no se cura, ni se trabaja, ¿no? Bueno, parafraseando lo que decía Alfonsín anteriormente, hace unos años atrás. Y bueno, hay tantos problemas sociales, políticos en este momento, que ya te digo, se largó la carrera presidencial y no sabemos qué vamos a hacer, Cholo. En estos momentos hay mucha duda, la gente, sobre todo joven, hacia dónde apuntamos. Los grandes como usted o como yo, tal vez ya tenemos caminos recorridos y conocemos que esto o quién dice verdad o mentiras. Entonces es mucho más simple poder elegir. Pero la gente joven, ¿cómo? Se la endulza, se le dibuja cosas bonitas que no se cumplen después. Y ayer estuvo lloviendo, y antes de ayer también mucho, Cholo, ¿vio? Que llovía muchísimo. Y golpearon mucho.
1: Yo me mojé bastante cuando salí de la emisora.
0: ¿Sí, no?
1: Sí. Llegué a casa prácticamente empapado. Decí que ni bien llegué, me saqué la ropa, me pedí un baño, me abrigué y comí algo calentito,
0: sí,
1: y a la cama. Sí, si no, estaría ahora con resfrío. Sí.
0: No. Y yo no me puedo sacar todavía la... esta...
1: ¿La zapatilla?
0: No. ¡Cholo! Ayer sí, la zapatilla. Bueno, ¿por qué te hablaba de lluvia en el Chaco? Porque Pampa de Almirón, mire usted, Pampa de Almirón registró el mayor acumulado en 40 milímetros de agua por las lluvias. Mire dónde fue a llover tanto, ¿no? No podía creer. Se hicieron sentir durante las últimas horas en distintos puntos de la provincia, pero en Pampa Almirón registró el mayor acumulado, mientras que también se reportaron caminos intransitables en varias localidades. Es muy cierto. Según el relevamiento de la Policía del Chaco, este jueves 20 de agosto, Pampa Almirón acumuló 40 milímetros con caminos intransitables. En el segundo lugar quedaron las Islas del Cerrito y General Bedia, con 23 milímetros cada una, también con dificultades para transitar. Además, se informó que Margarita Belén también presentó caminos intransitables, y en varias localidades de la zona de Presidencia, Roque Sáenz Peña, Pampa y Charata, no se registraron precipitaciones.

0: Con la excepción de Corzuela, donde se acumularon apenas 2 milímetros. Miramos cómo cambia, ¿no? Y no hay muchos kilómetros de distancia, pero sí la lluvia se hizo sentir en algunos lugares bastante fuerte. Por ejemplo, otra noticia que también nos habla del interior de nuestra provincia: estudiantes de Villa Río Bermejito visitaron el CONICET y vivieron una experiencia científica. 10 de la mañana, 23 minutos. La temperatura actual, 11 grados, nublado. La lluvia parece que se paró, Cholo, o va a seguir lloviendo. No sé, pero para que
1: está no, no sé si se paró.
0: Pero está, no, la lluvia no dejó de llover. No, ya sé que usted siempre por la izquierda, pero no importa, así es. Yo le dejo la pelotita también ahí servida.
1: Sí,
0: y usted
1: la pelotita.
0: Y usted la empuja nomás así, ¿no? Sí, bueno. Dígame la buena música y la temperatura actual y nos vamos,
1: Mira, me voy a fijar si actualizó el servicio meteorológico ya. Te digo en un segundo solamente. Mira, tengo actualización de las 10 de la mañana. Ha subido la temperatura, pero poco, décima solamente. 10 grados, 3 décimas. Sí bajó la humedad. 84%, la presión 1011.4 hectopascales, alta la presión, el viento del oeste a 15 kilómetros, y como pararon un poco las lloviznas y las neblinas y todo eso, la visibilidad es óptima de 15 kilómetros.
0: Ahora sí, con toda la música, póngale polenta, Cholo, Hay un tema que siempre le gusta, que como el doctor de la Correnga, no sé cómo se llama esa música colombiana brasilera, que
1: la porquería.
0: No, usted no, yo no digo del tango lo mismo, Cholo, y eso que hay tango feo, hay tango feo, pero bueno, ¿qué vamos a hacer? Son hijos de Dios también, dijo así, son hijitos de Dios también. Bueno, estamos en Radio Argentina, 10 de la mañana, 25 minutos, y la pausa musical, por supuesto, para que ustedes se puedan vivir una mañana tranqui hoy, a pesar del frío. Después voy a estar con el horóscopo chino, donde vamos a ver quién son los más infieles, los más atorrantes, quién es el más rata, Así que, bueno, eso vendrá después de esta música que llega para todos ustedes.

0: seduta sola. 10 horas 39 minutos en la República Argentina, 10 grados 3 décimas la temperatura en la ciudad de Resistencia, 84% la humedad, se seca, no se seca, cuélguela atrás de la heladera, hágame caso.
1: Detrás de la heladera.
0: Vamos a prender el horno.
1: No, ese es cuando hace frío. Yo, por ejemplo, fíjese, en la provincia de Salta, me fui a determinadas casas así, sencillas, humildes, y tienen el horno de la cocina. Como ahí pasa el gas natural, estos, y no es caro, en ese momento no era caro, tampoco es ahora, prenden el horno de la cocina y, qué estufita, papá, se acabó, dejan todo el día ahí, y qué lindo, ¿no? Cuando tienen los servicios así, ¿eh? Estudiantes de Villa Río Bermejito, te decía que visitaron el CONICET y por lo cual vivieron una experiencia científica. Esta delegación de 36 alumnos y 4 docentes de la ENS 881 conoció las instalaciones del CONICET Nordeste en Resistencia. Esta visita se realizó en el marco de Activamente Ciencia Activa en el Nordeste, un programa que desde hace un año vincula a los jóvenes, en este caso del Impenetrable, con investigadores, ¿no? La iniciativa busca acercar la ciencia a las comunidades educativas y convertir de esta manera a los estudiantes en protagonistas de la divulgación científica a través de encuentros virtuales y también transmisiones por Radio UNE y los canales también, donde los jóvenes asumen el rol de entrevistadores, formulando preguntas y comparten sus inquietudes con investigadores. Durante la jornada, los alumnos participan del episodio número 11 de AE Activamente, dedicado a la cultura y al territorio del Impenetrable chaqueño. Allí entrevistaron al antropólogo y lingüística Eduardo González y pudieron poner en diálogo con sus propias experiencias y conocimientos del territorio con una investigación científica, y de esta manera fortaleciendo el pensamiento crítico, generando nuevas preguntas. Qué lindo, ¿no? Joven participando, interesándose por el futuro. Bueno, continuamos. Para preguntarnos cuál es el destino de los bienes secuestrados en los allanamientos multimillonarios que ocurrieron acá en Resistencia y en el país también, ¿no? Pero vamos a hablar un poquito de lo que ocurrió acá en Resistencia no hace mucho tiempo. Este informe dice que en el marco de las investigaciones en torno a la cadena de gimnasios, en este caso Exen, los recientes operativos desplegados en Resistencia y la región arrojaron el secuestro de dinero en efectivo, vehículos, maquinarias pesadas y equipamiento de entrenamiento valuado formalmente en más de 2.500 millones de pesos. Ante la magnitud de lo incautado, surge la pregunta sobre el destino y la custodia de estos elementos. ¿Qué pasa con estos bienes? ¿A dónde van? ¿Qué va a suceder con todas estas maquinarias? Y bueno, dice que una vez concretado el secuestro en un allanamiento, inventario y cadena de custodia, todos los objetos decomisados deben quedar formalmente registrados y descritos. En este caso, la responsabilidad legal sobre preservación recae en las fuerzas de seguridad, actuando como, en este caso, Gendarmería Nacional, y también los depósitos judiciales asignados. En caso de daño o pérdida, los funcionarios a cargo van a responder legalmente si se pierde alguno de estos elementos. El criterio de utilidad en la causa, donde la regla general bajo el Código Procesal Federal prioriza la devolución de los bienes a sus propietarios, salvo que sea necesario como prueba, y por la cual constituye el producto de un ilícito o que hayan sido empleados para cometerlo. El destino definitivo de los equipamientos y activos depende del desarrollo de la causa penal, amigos. Condena firme y decomiso de comprobarse la responsabilidad penal y que los activos provienen de un delito. Los bienes son descomisados de forma definitiva. Y esto se va a un remate o transferencia al Estado, donde los elementos decomisados pueden ser subastados públicamente o incorporados de manera permanente a la órbita estatal. También la extinción de dominio en determinados supuestos mediante acciones autónomas de extinción de dominio, los bienes pueden pasar al patrimonio del Estado de forma anticipada sin esperar la conclusión de la causa penal. Ahí está donde venía a, como dicen los chicos, a parar todos estos equipamientos, todo esto, mientras dure el juicio, estará a cargo del gobierno, de las autoridades policiales, y que serán custodia legal y responsable también de esos elementos hasta que se llegue el final de una sentencia. Muy bien, 10:45 a.m. El ejército argentino abrió la inscripción para soldados voluntarios y técnicos. Mira vos, en este caso el regimiento de granaderos a caballos General San Martín abrió la inscripción para jóvenes que deseen incorporarse al ejército argentino como soldados voluntarios técnicos, Los requisitos deberán cumplir con las siguientes condiciones: ser argentino, tener entre 18 y 24 años, tener aprobadas las materias correspondientes al primer año de una carrera terciaria o universitarias y presentar el certificado de estudios correspondientes, no registrar antecedentes penales ni policiales y aprobar de esta manera los exámenes psicofísicos correspondientes. La inscripción se realiza de manera presencial en General Manuel Sabio, en la Ciudad Autónoma de Buenos Aires. Los postulantes deberán presentarse con DNI y currículum vitae. Desde el Regimiento de Granaderos a Caballos destacaron la posibilidad de sumarse a una institución vinculada a la historia militar argentina y al legado de la libertad de General José de San Martín. Para realizar consultas, los interesados voluntarios que desean participar o ser parte del ejército argentino, los interesados pueden comunicarse al correo ingresogranaderosacaballo@gmail.com. Bueno, ahí está esa información para aquellos que están interesados, jóvenes, para poder ingresar al ejército. Tras 8 meses, el gobierno va a discutir un nuevo aumento de salario mínimo. ¿Cuánto va a ser esto, Cholo? A ver, le comento. El gobierno nacional convocó al Consejo Nacional de Empleo, la Productividad y Salario Mínimo Vital y Móvil para definir una nueva actualización del haber mínimo que perciben los trabajadores formales. La reunión se va a llevar a cabo el próximo 28 de agosto a las 12:30 de manera virtual, según quedó establecido en la resolución 1 publicada este jueves en el Boletín Oficial. Durante el encuentro, representantes de los trabajadores, empleadores, el Estado Nacional y el Gobierno Provincial van a analizar los valores vigentes y van a discutir posibles incrementos. Además, ese mismo día se van a abordar los montos mínimos y máximos de las prestaciones por desempleo en una audiencia prevista para las 10:00 a.m. En caso de que dure la primera convocatoria y no se alcance la mayoría de 2/3 necesaria para tomar una decisión, el gobierno estableció una segunda reunión para el día 14. Bueno, así que actualmente el salario mínimo vital y móvil es de 376.600 mensuales. Para los trabajadores jornalizados, el piso se ubica en 1.883 pesos por hora. Bueno, vamos a ver que este aumento, que estas paritarias, que este encuentro entre gobierno y empleadores, se llegue a un buen acuerdo y tengamos un aumento justificado y bueno. 10:49 a.m. y llegó a este que le gusta a él, el horóscopo chino. Y le quería decir que él me diga la propuesta para leerle. Hay 3 signos del zodiaco más inteligentes, es una. El otro son cuál es el signo más celoso. El otro es qué signos no lloran por amor. Presta atención, ¿eh? ¿Cuál es el signo chino que no perdona nunca? ¿Qué signo chino es más infiel? ¿Qué signo chino es más mujeriego? ¿Y cuáles son los tres signos más fieles? ¿Cuál de todos esos usted le gustaría, Cholo, conocer? Le reitero, sé que no prestó mucha atención, pero no sé. Los más inteligentes, vamos a dejarlo porque sabemos que usted es un hombre inteligente. Los signos más celosos, usted no es celoso tampoco. Los signos que no lloran por amor, usted nunca lloró por amor. Usted nunca sintió nada, así que, ¿para qué le voy a decir? Los signos que nunca perdonan, usted, otro hombre que nunca perdona, usted nunca perdonó nada, ¿no? ¿Qué signo es más infiel? Ese sí le gusta a usted. ¿Quiere saber ese? ¿O qué quiere saber? ¿O cuál es el más mujeriego? ¿Cuál signo? ¿Qué es lo que prefiere? ¿O de los signos más infieles? Cante, diga. ¿El que me gusta a mí o el que digo?
2: Usted diga sanó, Angel.
1: ¿Qué es que Didi? ¿Qué es que Budi?
2: Usted diga sanó, Angel.
1: Ah, ya sepa, dijo. ¿Te gusta el más infiel? Muy bien, el Cholo le gusta. Él se siente identificado que qué signo es más infiel en el horóscopo chino. Y preparándonos ya la valija para ir, 10 de la mañana, 51 minutos. En la astrología china, dice, el más infiel es el Géminis. Encabeza con frecuencia los rankings como el signo más infiel debido a su naturaleza dual, sin su necesidad constante de estímulo mental y el aburrimiento rápido ante la rutina. Sin embargo, otros signos como Sagitario y Aries también suelen aparecer en los primeros puestos por su búsqueda de aventura e impulso. Entonces, los signos más propensos a la infidelidad, en este caso Géminis, Sagitario, Aries y Escorpio. Escorpio vive el deseo con gran intensidad física y atracción por los prohibidos.
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1: Andate a pasear,
2: China. Bueno.
1: ¿De qué signo sos, Cholo?
2: ¿De
1: qué signo sos? Ya me mandaste a pasear, Chino. ¿De qué signo sos? Así va.
3: Del mejor. Del signo pesos.
1: Deje de joder. Usted es Scorpio. Infiel. No llora nunca por amor. Bueno. El que se va es del signo, yo soy del signo, por ejemplo, dentro de los que establece el horóscopo chino, son que no lloran por amor. Soy de los signos, Acuario, Aries, Virgo y Sagitario. No lloran por amor.
3: El que no llora por amor es el que anda por las cantinas y se emborracha. Ese.
1: Como el tango. ¿Se acuerda el tango? Bueno, Cholo, 10 de la mañana, 53 minutos. Y llegó el fin de mi participación en esta semana tan linda del mes de agosto y tan fea con las lluvias. Vino en mi cumpleaños, trajo lluvia y se fue. Y nosotros no tenemos que ir. O yo me voy, mejor dicho, queda el Cholo acá. Y nos encontramos la próxima semana, si así Dios se lo permite. Y el tiempo, que salga el sol, querido, que salga el sol. Para mi chinita que me habló ahí, sayonara. Sayonara.
2: Sayonara.
1: Chao, Cholo, gracias. Chao.
3: Bueno, sí, de esta manera se despide nuestro querido compañero de trabajo, Ángel Ojeda. Será hasta el lunes, Ángel, que sea excelente el fin de semana, que sea en familia, que sea tranquilo, con el asadito acostumbrado o con algún platito calentito, porque aparentemente va a seguir esto de estar nublado y día de lluvia y todo eso. ¿No es así? Usted también, señora, señor, hemos tenido la grata compañía suya. usted la, no sé si disfrutado o sufrido las cosas nuestras, ¿no es cierto? Pero de alguna manera estuvimos juntos, y de eso se trata, de estar juntos, ir para adelante, no estancarse, no quedarse, seguir creciendo. Aunque seas muy grande, se crece siempre, y siempre atrás de un sueño, haceme caso, siempre atrás de un sueño, atrás de un proyecto, atrás de una vocación, atrás de lo que se te ocurra, siempre y cuanto sea sin daños a terceros. Bueno, así que de esta manera estamos concluyendo con este programa de hoy. Nos vamos a encontrar mañana, mañana de la mañana, sí, aproximadamente a las 8 de la mañana, cuando te anuncie que comienza Argentina Activa. ¿Dónde? Acá en Radio Argentina 91.3. ¿Qué, cómo lo pasé yo? Fantástico. Mucho, pero mucho más sabiendo que vos estás del otro lado y que cada día somos más. Hasta mañana y muchas gracias.

0: Es la hora 11 en punto.
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0: Es la hora 11:30.
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0: elaborando algún informe o haciendo algún trabajo, y si no, bueno, tomándose la mañana porque a la tarde arranca con Tuti, o porque esta semana le tocó, no sé, una extensión de las vacaciones de invierno, unos días que se tomó, se está recuperando de alguna lesión, una enfermedad, una operación también, ¿no es cierto? Está un poco bajón por ahí capaz, o está muy optimista, ¿no? Dependiendo, cada uno lo toma a este día, 20 de agosto, ¿no? Hoy ya día jueves. Qué rápido que pasó esta semana con el feriado del lunes y la tormenta del martes y del miércoles, ¿no? La tormenta, por así decirlo, las lloviznas, el viento, el fresco, la humedad, el poco tránsito, poco tráfico. Eso no significa que no se hayan dado noticias e informaciones. Pero bueno, aquí estamos para hacerle compañía. Comunicanea Radio Stream por Radio Argentina, www.argentinalinea.com.ar, y en el dial los pueden encontrar a través de la 91.3 MHz, ¿no? Es lo que tenemos para brindarles de 11 a 13 horas. Música e información. Algunas entrevistas, opiniones, algunos llamados también. Lo pueden realizar al teléfono 3624-900-532, 3624-900-532, o también lo pueden hacer a través del WhatsApp al 3624-879-579. Estos dos números de teléfono son los que de manera alternada lo trabajamos para poder recibir sus comunicaciones. Y bueno, ayer finalizó lo que es el tercer encuentro bienal de numismática y coleccionismo, esto que tiene que ver con las monedas, con los billetes, con las cosas atesoradas de manera secuenciada, si se quiere, revistas, muñecos, muñecas, cajitas de todo tipo, bueno, elementos que hacen a la vida cotidiana, ¿no? Vasos, tazas, jarras, juegos completos de té, de todo eso se podía visualizar allí en la Bienal que se llevó a cabo en el Salón de Usos Múltiples, ¿no? De el Domo del Centenario. Y que bueno, trajo añoranzas para muchos grandes, ¿no?, que fuimos a visitar, y expectativas, sorpresas, llamadas de atención para los jóvenes y los chicos que pudieron participar también, algunas escuelas pudieron asistir a esa actividad tan bueno y importante, ¿no?, para mantener la memoria y también para dar lugar un poco a la historia, ¿no?, memoriosa que tenemos en este presente nuestro que vivimos cada día. 11:36 a.m. y esta mañana estuvimos en contacto con el doctor Ítalo Zuligoy, hablando de forma privada, y me comentaba de que se está bueno, buscando la presentación, se diría, de un largometraje también para dar a conocer una experiencia, si se quiere, una experiencia religiosa, una experiencia mística, una experiencia de mito también puede ser. Pero vamos a hablar con quien corresponde, que es la persona que está llevando a cabo, que realizó, que desarrolló, y que por ahí, hasta dependiendo de la edad de la persona, pueda o no traerle algunos recuerdos, ¿no?, y algunas vivencias también. Y ahí, bueno, jóvenes también que lo pueden decir. Pero vamos a despejar un poco el misterio. Estamos en contacto con el director de cine Carlos Cabal. Carlos Cabal, él es director de cine y nos va a contar un poco de todo este misterio que le estoy dando. Es guionista, director y productor. Entre ellos se destacan su cortometraje Siestas del Sol y Luna, que fue seleccionada en Historias Breves e Infancia, organizada por el Inca, ganador del Festival Lapacho 2017 en Chaco, Selección Oficial Internacional de Fan Chile en 2018, La Música en Mí, seleccionado en el concurso para documentales infantiles organizado por el Inca y el canal de televisión Paca Paca, Maestro Martín, ganador del concurso Cortometrajes del Inca en 2017, y su ópera prima de ficción La Luz Mala, que fue estrenada el 1 de diciembre de 2022 en el emblemático cine Gomón, ¿no? Donde, bueno, estuvo en cartelera 3 semanas y estuvo en 10 provincias en diferentes cines. ¿Qué tal, Carlos Cabal? ¿Cómo le va? Muy buen día, Marcelo Rodríguez, aquí en los micrófonos, Claudio Marcio, allí en la técnica, le damos los muy buenos días. ¿Qué tal? ¿Cómo estás?
1: Hola, Marcelo, hola, Claudio, un gusto hablar con ustedes. ¡Qué presentación que me hiciste! La historia de mi vida, más que mi mamá de mí.
0: Y no dije nada de lo que querés presentar, ¿no? Así que dejamos en tu voz. ¿Qué tal? ¿Cómo amaneciste hoy? ¿Cómo te trata el clima? ¿Dónde te encontrás?
1: No, estoy en mi casa editando un cortometraje que filmamos hace poquito acá en Cacatí, Corrientes.
0: Sí.
1: Un cortometraje de ficción, una comedia. Pero bueno, lo que vamos a presentar el domingo es un documental sobre San la Muerte, que justamente hoy es el día de San la Muerte. Anoche habrán escuchado muchas bombas por ahí.
0: Claro, sí, algunos destruendos se escucharon, sí.
1: Sí, y bueno, es el día, hoy se festeja San la Muerte, acá en Empedrado se hace una fiesta muy grande,
0: sí.
1: Y hay santuarios por todos lados, hay en Resistencia, en Barranquera, hay uno muy importante también. Y bueno, nosotros hicimos un documental hace unos años, y el Instituto de Cultura, el Museo de Arte Contemporáneo de Corrientes nos invitó a pasar la película ahora. Mira, este domingo.
0: Qué interesante, ¿no?
1: Así que estamos sí, justamente en la fecha del santo, de los días del santo, festejando, mostrando la historia, un poco de San la Muerte, de dónde viene... quién era, y bueno, y los devotos contando un poco acerca de él.
0: Mira vos, ¿y qué es lo que más te sorprendió en todo este recorrido? No sé de cuántos lugares habrás recorrido, a muchas personas habrás entrevistado, ¿qué es lo que más te llamó la atención, o qué es lo que te llamó la atención para hacer este largometraje?
1: Bueno, un poco la idea del largometraje sale de conociéndolo al santo. Cuando me voy acá a la fiesta, me topo con el santo en Empedrado, también con el Gaucho Gil, porque el Gaucho Gil se dice que era devoto de San la Muerte. Es que me topo con eso, y es que empiezo a investigar acerca del santo, ¿no? Y lo que más me llama la atención es la fe de la gente. Le tiene mucha confianza, mucha fe al santo. Y siento que es un santo estigmatizado por los medios, generalmente se lo menosprecia, se lo tiene.
0: Y eso muchas veces también trae a colación en determinados momentos, ¿no? Como ocurren con muchas cosas relacionadas con los mitos. Las historias fantásticas, ¿no? O memoriosas que relatan cada poblador, principalmente en el interior ocurre, ¿no? Esto no se va desarrollando quizás tanto en el ámbito urbano, pero sí tiene mucho más preponderancia en lo que hace al ámbito rural o al ámbito donde no está tan desarrollado la imagen de lo que es la televisión, la radio, las comunicaciones, bueno, hoy las redes sociales y los celulares que llegan por todos lados, que van desmistificando un poco todo esto, ¿no? Pero que aún así se mantiene, como bien mencionabas, el Gaucho Gil y San la Muerte, que son santos marginales, pero que están muy arraigados en la creencia popular y principalmente religiosa.

están? Muy buen día allí compartiendo con ustedes donde se encuentren, en el ámbito que estén, laboral, de estudios, por supuesto de estudios no formales, ¿no? Porque si no, no pueden prestar atención, pero sí, si están preparando alguna materia o están...

0: Hola, ¿me escuchás, Carlos? A ver, no, no me escucha. Vamos a ponernos la vincha acá, a ver. Aparentemente se
1: Hola,
0: nos...
1: hola,
0: Ah,
1: hola.
0: ahí está, ahí lo retomamos. ¿Me escuchás,
1: Sí.
0: Carlos? ¿Me escuchás bien?
1: Te decía que está muy presente el santo en las ciudades.
0: Bien.
1: En Buenos Aires, por ejemplo, acá en Empedrado y Acurrucucuatliá, que son los dos santuarios como más grandes que hay, ¿verdad que te lo viene mucha gente de la ciudad de Buenos Aires, por ejemplo, o del Gran Buenos Aires, ¿viste?
0: Claro.
1: Hoy están muy presentes en los grandes centros urbanos,
0: Mira.
1: acá, así como en Buenos Aires, en Corrientes, en Resistencia,
0: Claro.
1: Barranquera,
0: Sí, yo me acuerdo
1: están cada vez más presentes.
0: acá en la zona de Villa Centenario, por ejemplo, había un altar muy importante, ¿no? Que convocaba a mucha gente y ahí nomás cerca, por la calle Colón también había como una especie de umbanda o algo así, una iglesia o un culto
1: Ajá.
0: umbanda, y por ahí enfrente o al lado había alguien que hacía curaciones en nombre de la Virgen María, por ejemplo. O sea, era como toda una cuestión muy de creencias
1: Sí,
0: populares muy arraigadas, ¿no?
1: el santo se utiliza mucho para la sanación, para curar gente. Hay curanderos que utilizan el santo para eso.
0: Sí.
1: Y no, no, más que a la Umbanda, no, o sea, yo no lo encontré nunca vinculado a la Umbanda,
0: No,
1: sí
0: no,
1: al
0: no.
1: cristianismo,
0: Claro. No, me refiero a
1: a
0: que...
1: la religión católica, a pesar de que no es un santo católico, ¿viste?
0: Claro, no, yo me refería a que estaba este centro que congregaba cada 20 de agosto mucha gente en esta zona de la barriada de Resistencia. Y allí en cercanía, media cuadra más o menos de ese lugar, estaba este culto umbanda, y enfrente se daba esta cuestión de raigambre católica, ¿no? De una persona que venía no sé de dónde, yo era muy chico también, que me recuerdo, que sé que hacía imposición de manos, ¿no? Entonces,
1: Claro.
0: ahora voy relacionando estas cuestiones y me llama la atención, ¿no? Que eso, por ejemplo, ya no se ve o se ve muy poco. Bueno, hace no mucho estaba esta señora de Rosario también que hacía imposición de manos y demás, Leda creo que se llama,
1: Sí.
0: que también, bueno, van enlazándose, ¿no? Pero volviendo al
1: Sí.
0: tema original de lo tuyo, ¿no? Que es San la Muerte, también es un santo que se venera mucho en las cárceles, ¿no?
1: Claro, eso es lo que te decía. Lo que hace el documental es sacarlo un poco de que se lo asocia, vos decís las cárceles, ya se lo asocia a la delincuencia. Y en realidad el santo tiene devotos por todos lados y una fe muy poderosa, muy presente. Esto de las sanaciones, que vos me decías, ayer
0: Sí.
1: estuve en el santuario de Empedrado, que está llenísimo de gente a pesar de la lluvia,
0: Ajá.
1: y hay por lo menos que gente que le hacen imposición de mano invocando al santo
0: Ah, mira.
1: y curan, y
0: Claro.
1: están curando ahí, gente incluso que se desmaya en el proceso de sanación. Eso lo estuve viendo ayer acá en el santuario Empedrado.
0: Claro.
1: Se ve mucho, se ve mucho.
0: Ahora, lo otro también, no sé si pudiste rescatar algún testimonio de gente que se incrusta los pedacitos de hueso, de algo con las inscripciones o con la imagen de San la Muerte debajo de la piel, ¿no?
1: Bueno, el documental gira un poco en torno a eso, ¿no? Es Ale Pizarro, que es un artesano, un tallador, que le pide una talla a San la Muerte, y a partir de ahí él se pone a investigar al santo.
0: Ah,
1: Y
0: mira.
1: él, junto con el espectador, va descubriendo quién es San la Muerte y descubre el payé. Esto que vos decís, se dice payé o reliquia,
0: Ah, reliquia, mira.
1: que es incrusta bajo la piel del devoto, ¿no?
0: Claro.
1: Y el documental, en el documental se explora eso, y bueno, no quiero spoilear, pero finalmente se ve una incrustación del santo.
0: Bien. Y también investigaste sobre otros santos, o estás realizando investigaciones sobre los mismos.
1: Sí, al investigar sobre San la Muerte, fuimos con la investigadora del CONICET, Cleopatra Barrio, que es una de las que más se metió en este tema. Y ahí en el documental mismo se habla de esta conexión que hay entre Gaucho Gil, San Baltasar y San la Muerte.
0: Ah, mirá, qué bueno.
1: Se sabe que el Gaucho Gil era devoto de San Baltasar, el santo de los negros, ahí en Paraje Batel, y él era servidor de San Baltasar. Entonces la partida que andaba buscando al Gaucho Gil sabe que no le iba a fallar a su santo San Baltasar, y lo espera a la salida de la fiesta del 6 de enero, sí. Lo espera el 7 de enero a la salida de la fiesta, ¿no?
0: Mirá.
1: Y ahí lo agarran. Por eso es que cuando lo agarran y lo están llevando a Goya para enjuiciarlo por el camino, lo ajustician por mano propia ese 8 de enero.
0: Qué bárbaro.
1: Pues eso es esa coincidencia de fecha.
0: Qué bárbaro, ¿no?
1: Y el Gaucho Gil se dice que tenía San la Muerte incrustado. Por eso es que no lo pueden matar. Y lo que encuentran, la forma que encuentran de matarlo es colgarlo de los tobillos y desangrarlo hasta morir.
0: Qué bárbaro. Cuánta historia, ¿no? Cuánta sí. Memoria y cuánto de realidad y cuánto de, de leyenda hay en todo esto.
1: Claro, no hay ni documentos que aseveren esto que te estoy relatando, claro. Sino que es el boca de la gente de la zona del Fayud, del sí, Batel, sí. Que es la zona donde vivió el Gaucho Gil.
0: Bien, Carlos, desde ya que te agradecemos mucho este tiempo, tenés la productora Allaité, sí. Es un proceso de búsqueda permanente,
1: ¿no? Filmamos recientemente este cortometraje que tenía ahora, la película La Luz Mala, que tanto le gusta a Ita, lo que te estaba diciendo, es una película sobre ovnis, se está por pasar el mes que viene en México. Así que estamos moviéndonos.
0: Qué lindo, qué bueno. Felicitaciones, Carlos, por tu representación en estas cosas, en estas cuestiones que tienen que ver con nuestra idiosincrasia, con nuestra cultura, el rescate de lo mismo y mantenerlo en la memoria vigente y, por supuesto, ¿no?, hacerlo visible a través de lo que es una cinta. En YouTube también lo pueden encontrar. Más adelante a estos filmes.
1: Las películas La Luz Mala y El Santo Marginal están disponibles en la plataforma Cinead, que es gratuita. Tiene que hacerse un usuario y bueno, ahí se pueden ver las dos películas. Bien. Es la plataforma oficial del INCA, del Instituto Nacional de Cine.
0: Bien. Bueno, allí entonces, en cine.ar o cinear, allí van a encontrar estas dos películas de Carlos Cabal.
1: En YouTube están los trailers para poder acercarse un poco a la película, La Luz Mala y El Santo Marginal, y en cinear pueden ver la película completa.
0: Bien, espectacular. Muchísimas gracias, que tengas una excelente jornada, Carlos, y estaremos en contacto en otra oportunidad. Y gracias a Ítalo por hacernos el contacto de tu persona para poder relatarnos un poco esto, ¿no? Gracias.
1: Gracias a ustedes por el tiempo y bueno, lo esperamos el domingo a las 19 en el Museo de Arte Contemporáneo con la película El Santo Marginal.
0: Ahí está. Bueno.
1: En Corrientes.
0: La invitación entonces. Hoy 20 de agosto nos decía recién, ¿no es cierto? Día de San la Muerte. Y el domingo se va a estar, exhibiendo este largometraje, El Santo Marginal, sobre, historias y memorias que tienen que ver con este santo, ¿no? Y Carlos Cabal Correntino, él que nos comentaba recién que se va a hacer allí en el Museo de Arte Contemporáneo en Corrientes Capital. Hoy también es el Día Mundial del Mosquito, este que no nos deja dormir muchas veces y que aparece cada vez que hay cambio de brusco. Anoche había bastante mosquito otra vez, ¿no? Con el tema este que se viene el fresco. Hoy es el día también de algo que nos, bueno, por allí dicen que es de Argentina. Otros hablan, obviamente, de Francia, ¿no? Y bueno, cada uno tiene su formalidad de presentar este plato delicioso que es el Día Mundial de la Papa Frita. También está el papanata o el papa frita, ¿no? No seas papa frita, ¿viste? El paparulo también, ¿no? Así que hay tantos formas de expresiones que relacionan con este plato que, bueno, vamos a desentrañar también si o no es de Argentina, ¿no? Porque, bueno, se habla de... ¿cómo es que se llaman estos que parecen capeletis grandes? Bueno, no me acuerdo ahora. Que también dicen que hay dos familias en Mar del Plata que se disputan, los sorrentinos creo que son, ¿no? Que se disputan quién fabricó, ¿no? Por un lado la nona en su casa y por el otro lado un señor que tenía una pastelería, ¿no? Que se dedicaba a hacer masas finas y demás, y que, bueno, diseñó esta forma tan autóctona, si se quiere, ¿no? Pero que se relaciona con Italia, aparentemente, ¿no? Porque ellos eran del Sorrento de Italia. Pero bueno, estamos hablando de la papa frita, no estamos yendo para cualquier lado. Datos curiosos sobre la papa frita: son también conocidas en otros países como papas fritas, papas a la francesa o patatas a la francesa. Se estima que el origen de las papas fritas se remonta al siglo XVII debido a que los belgas la usaban como sustituto del pescado frito cuando los ríos se congelaban en época de invierno. En la ciudad de Brujas, en Bélgica, existe un museo de la papa frita denominado Fried Museum. Según el libro de Guinness, Récords Mundiales, la orden de papas fritas más grande de la historia pesó 454,95 kilos y fue preparada por Twin Oaks Farms en Eagle, Idaho, el 20 de septiembre de 2014. Muy al contrario de lo que se piensa, las papas fritas son saludables debido a que son una fuente de fibra y potasio. Atento al aquello que tiran contra la papa frita. En 1920 se inventó la primera máquina mondadora de patatas o de papas, cortando de manera rápida y uniforme las papas. Y las papas fritas contienen una gran concentración de acrilamidas. Es un compuesto químico que se forma cuando el almidón que se encuentra en la papa alcanza grandes temperaturas. El término French fried potatoes se publicó por primera vez en Inglaterra en el año 1856 en el libro Cookery for Maids of All World de Eliza Warren, ¿no? Las papas fritas se introdujeron en América en el año 1801 gracias al presidente estadounidense Thomas Jefferson, y sorprendió a sus invitados con este alimento durante una cena en la Casa Blanca. Estados Unidos es el mayor exportador de productos de papa procesados, industrializados. Un truco para preparar las papas fritas perfectas, a ver, le doy, para usted que está allí en la cocina: calentar aceite a baja temperatura y luego cocinarlas en aceite bien caliente. Así me asientan desde la producción que sí, que estoy en lo correcto. Se estima que Bélgica es el país que más consume papas fritas, pero las hecha en casa, ¿no? La papa comprada en la verdulería, lavada, pelada, cortada, secada, ¿no? Y después, bueno, aderezada con lo que quieran y puesto. La papa frita común y corriente es riquísima. Y obviamente, si uno va y compra para consumirla en una rotisería, intentar que no sea con aceite ya de varias frituras, ¿no? Exactamente, que se tiene por costumbre. La otra, que no esté muy fría el aceite, ¿no? También grasa y aceite, claro, para poder hacerla bien gustosa y sabrosa, ¿no? Bueno, se celebra este día especial con una gran ración de papas fritas. Así que podés compartir alguna foto en tus redes sociales con el hashtag. También pueden utilizar hoy Día Mundial de las Papas Fritas o simplemente hashtag papas fritas. Me acotan de que también se puede hacer con papas purés, ¿no? Saborizados también. Claro, exactamente. Espectacular. Se puede hacer de múltiples maneras. Nosotros por acá nos vamos a degustar unas riquísimas papas fritas mientras vamos a la pausa, a la música, y retornamos luego con más Comunicanea Radio Stream por Radio Argentina 91.3 MHz.

0: Es la hora 12 en punto.
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Y estamos aquí, 12 del mediodía, 8 minutos. El gobierno convoca una reunión para definir el nuevo salario mínimo. También actualizará las prestaciones por desempleo. Bueno, esta es una información que trae, ¿no?, como una cierta positividad también respecto a las decisiones de gobierno. El Consejo Nacional del Empleo, la Productividad y el Salario Mínimo Vital y Móvil fue convocado para el viernes 28 de agosto. La reunión será virtual y tendrá como eje la determinación del nuevo piso salarial y la actualización de las prestaciones por desempleo. Me refiero a lo positivo porque vienen con un congelamiento prácticamente, o una determinación del salario que está totalmente alejado de la realidad, ¿no? Por lo menos de lo que es la canasta de servicios, la canasta de consumo, ¿no? La canasta básica, los salarios están muy por detrás. Así que, bueno, esta convocatoria fue formalizada mediante la resolución 1-2026, publicada este jueves en el Boletín Oficial, y la presidenta alterna del Consejo, Claudia Testa, estableció que la reunión se realizará el 28 de agosto a las 12:30 horas a través de una plataforma virtual. En caso de no alcanzarse el quórum necesario, la resolución fijó una segunda convocatoria para las 14 del mismo día. Además, prevé la designación de dos consejeros presentes de cada sector para la firma del acta correspondiente. ¿Qué es lo que va a tratar el orden del día? Bueno, dice que van a ser la determinación del nuevo salario mínimo vital y móvil, la actualización de los montos mínimo y máximo de la prestación por desempleo, de acuerdo con lo establecido por la ley 24.013 y sus modificatorias. Bueno, estos van a ser tratados previamente a las 10 por la comisión convocada para analizar las modificaciones correspondientes. Esta convocatoria se produce en un contexto de retroceso reciente del salario real privado, de acuerdo con datos de la Secretaría de Trabajo, Empleo y Seguridad Social. En junio de 2026, el salario real promedio de los trabajadores registrados del sector privado cayó un 0,9%. Cayó mucho más, pero bueno, estos son los datos estadísticos que manejan, ¿no? Así de manera macro, como siempre les gusta decir, ¿no? En la micro, en donde nosotros estamos, directamente esto no ocurrió, ¿no? Y el descenso es acumulativo de 2 meses. La caída de junio profundizó la registrada en mayo. El retroceso había sido del 2,9, ¿no? De acuerdo a la serie desestacionalizada del CIPA. Y de esta manera el salario medio real se ubicó por primera vez en 20 meses, dicen, que por debajo del nivel de noviembre de 2023, con una baja del 0,6%, ¿no? Hay mucha tela para cortar. Por ejemplo, los encargados de edificios tuvieron un 5,9% de aumento, los camioneros un 3,1%, la construcción un 2,5%, farmacia 2,5%, en entidades deportivas 1,7%. Este es el aumento salarial en porcentaje, ¿no?, general también. En aceiteros 1,6%, en seguros 1,6%. Registraron mejoras reales con otros sectores que tuvieron caídas interanuales de 2 dígitos. Por ejemplo, se ubicaron los textiles menos 12,6%, metalúrgico menos 12,4%, el comercio menos 11% y el calzado 10,5%. ¿No? Bueno, esta medición de salario se elabora a partir de las declaraciones juradas presentadas por las empresas ante el Sistema Previsional Argentino, SIPA, y alcanza aproximadamente el 98% del empleo privado registrado. Así que, bueno, ahí tienen las cifras como para más o menos dar un pantallazo general de lo que se consigue, ¿no? A través de los convenios colectivos de trabajo, las reuniones y demás. Y bueno, y esto de la reunión del Consejo del Salario Mínimo, que va a reunirse este viernes 28 de agosto. Y también nos decían por mensajes, ¿no?, que interesante lo de Carlos Kavak, que va a presentar allí en el Museo de Corrientes, ¿no?, de arte contemporáneo, va a mostrar
su largometraje, que es el próximo domingo. Allí va a estar exponiéndose el cortometraje de El Santo Marginal, que habla sobre San La Muerte. Así que nuevamente les reiteramos, esto va a ser allí en Corrientes el próximo domingo a las 20 horas.

Ayer estuvo también Axel Kicillof por la provincia del Chaco, que encabezó un acto de la CGT. El gobernador viajó como parte de su gira para consolidar un armado nacional con miras al 2027 y se mostró junto al senador Jorge Capitanich y fustigó en sus mensajes al presidente Javier Milei. También estuvo en el aula magna de la UNE, ¿no? Es desbordante, muchísima gente fue a participar a pesar de la llovizna y de fresco que estaba ayer. Se reunieron mucha gente, ¿no? Muchos jóvenes principalmente, para la presentación de Smita Keynes, que da cuenta, ¿no?, también de su visión. Creo que, si no me equivoco, hay algo así de 6 diferentes capítulos que narran la posibilidad de ilustrarnos un poco sobre lo que es la economía desde el punto de vista de un economista, ¿no?, con licenciado, con honores y también con maestría, ¿no?, estudios de posgrado realizados y que le dan una notoria observancia y una pluma destacada en cuanto a lo que es la presentación de este libro, que lo hizo allí en la facultad de el aula magna, de la Facultad de Humanidades y de Economía también en Resistencia. También estuvo presente en Colonia Benítez, donde firmó un convenio marco con el intendente Sergio Pips, que está dentro de lo que es el programa Puentes, ¿no?, según relataba el gobernador de la provincia de Buenos Aires, que no es lo querían poner como que vino y firmó convenio sin la presencia, sin pedir permiso, una cosa así lo querían poner. No, él habló con el gobernador, lo dijo bien también en una de las entrevistas que dio a los medios. Habló con el gobernador Leandro Esdero y le dijo que iba a estar en la provincia y que iba a firmar este convenio marco, ¿no?, que le da la posibilidad a Buenos Aires de brindarle, bueno, a los municipios del interior trabajos, ¿no?, en conjunto, mancomunado, que tienen que ver con la cultura, la educación, la salud, la tecnología, y también, bueno, la posibilidad de brindar cursos, ¿no?, que ellos lo están haciendo allí en la provincia de Buenos Aires, para diferentes niveles de entendimiento y también para todos aquellos que quieran acceder de manera virtual, obviamente, a todos estos cursos, ¿no? Bueno, por otro lado, lanzan este jueves el llamado a licitación para privatizar el Belgrano Cargas por 50 años. Bueno, van a convocar a las empresas interesadas que tendrán tiempo para presentar sus ofertas. El contrato no prevé cánones ni subsidios estatales, sino que el concesionario obtendrá ingresos por el cobro de peajes sobre los operadores y la explotación comercial de inmuebles linderos a la traza ferroviaria, entre ellos silos y parques logísticos, ¿no? Bueno, una forma diferente de bancar el tren. El gobierno, bueno, anunciará la licitación para concesionar las vías Belgrano Carga por un periodo de 50 años con la compra de material rodante como opción. El Ministerio de Economía, a cargo de Luis Toto Caputo, publicó la medida publicará en el boletín oficial, convocando a los interesados que tendrán tiempo para presentar sus ofertas hasta mediados de noviembre, ¿no? El texto autoriza hacer uso de los recorridos y los inmuebles aledaños de las líneas General Belgrano, General San Martín y General Urquiza en el marco del proceso de privatización de este ferrocarril. Ya historia reiterada en la Argentina, esto de los trenes, ¿no? De los trenes, de las telecomunicaciones, del transporte en general, de los peajes. Tiran y aflojan, tiran y aflojan, tiran. Pero siempre nosotros tenemos que estar, ¿no?, cada vez poniendo un poco más. Nos van a poner, no sé, acá en la entrada de Resistencia nos van a poner un peaje también. Todo sea para que los grandes, ¿no?, que son monopólicos, son hegemónicos, manejan varias empresas, ¿no?, grupos concentrados, se queden con las migajas que cobran los
asalariados que cobramos, los asalariados en su gran mayoría. No porque si es un arquitecto y trabaja en una empresa es un asalariado, no es porque tenga un título profesional, o un médico que trabaja en un sanatorio, por más que tenga hay que demistificar un poco todo esto, ¿no? De la casta, de las clases y demás, porque es como que es abogado, no, es médico, es ingeniero, tiene su estudio propio y viven del

¿sí? No sentirse más ni menos que ellos, ¿no? Por supuesto que con la experiencia y la capacidad que le da el reconocimiento de un título universitario, que hoy día todavía y quizás por una década más va a seguir teniendo mucho poder el título universitario, ¿no? Me refiero a las próximas generaciones también, ¿no? Porque hay como que hoy es todo inteligencia artificial, están todo en internet, te ofrecen cursos de esto, de aquello, pero no hay ningún aval. Muchos de ellos, la mayoría, no tienen un aval institucional de reconocimiento. Y hoy la sociedad todavía sigue pidiendo este tipo de reconocimiento y no tanto hojarasca, como dirían, ¿no? Tanto papelerío que no tiene sentido. Piden cantidad de horas, piden sello de instituciones académicas formalizadas, piden resoluciones, o sea, eso es lo que piden de cada uno de los títulos y de los cursos que se realizan, ¿no? Así que ojo también por allí a la situación esta de creerse más que el resto, porque bueno, tiene un nivel de vida apabullante, ¿no? Fíjense, sin ir más lejos, la gente que detentaba el manejo de estos gimnasios y demás, ellos tienen que ir todos los días, les guste o no, estar allí dando vueltas, hacerse de quizás de la recaudación, ¿no? Pero después fijarse en que todo funcione y que las máquinas no se rompan y que la gente vaya a hacer su rutina diaria, ¿no? Y la gente que va es laburante, ¿no? Por ende también son laburantes, por más que tengan quizás otro nivel de vida, otro nivel de ingresos, pero no dejan nunca de estar pendientes las, como dice la la vida misma del laburante, ¿no? 4x2 o 8 horas de corrido o 10 o 12, dependiendo de qué tan esclavizante sea el laburo. Pero somos todos laburantes en su gran mayoría aquí en la Argentina. Hay una casta que obviamente no se denomina como tal, no se quiere llamar así, pero lo son, ¿no? Están allí, siempre presentes, esté el gobierno que esté, ¿no? El puestero que sea, está siempre allí dando vuelta esta minúscula sociedad que maneja muchísimo poder en la Argentina. Bueno, el jueves realizarán un operativo de salud en la casa de todes. Será el jueves 20 de agosto desde las 10 horas en la casa de todes, avenida Juan de Vera y Aragón 1497 en Corrientes Capital. Bueno, desde FUNDEC llevarán el proyecto Con Orgullo y Salud, con un operativo de salud gratuito con asesorías sobre salud sexual y reproductiva, ITS, ciclo menstrual, hormonización, etcétera. Además habrá testeo de VIH, sífilis y hepatitis gratuitos y confidenciales. Será el jueves, hoy 20 de agosto, desde las 10 horas en la casa de todes, avenida Juan de Vera y Aragón 1497 en Corrientes Capital.

Estamos de lunes a viernes aquí en Comunicanea Radio Stream por www.argentinalinea.com.ar y también en comunicanea.com y globatium.com, compartiendo esta mañana de Radio Argentina, bueno, ya mediodía. Vamos a la pausa y enseguida volvemos.

El martes 1 de septiembre arranca el pago de salarios de estatales. Pasivos van a cobrar el martes 1, activos el miércoles 2 en la provincia del Chaco. En diputados, en tanto, buscarán endurecer las penas contra delitos viales. El proyecto modifica el Código Penal y tipifica como delito conducir con alcoholemia. ¿No? Sí. Habrá nuevos subsidios energéticos para el Chaco y las provincias del Norte Grande. Lo comunicó el Gobierno Nacional en una reunión con gobernadores, justamente del Norte Grande. Y por último, le decimos que el jueves 20, hoy, acreditaron el refrigerio para trabajadores estatales de la provincia. Es depositado durante la tarde de este jueves 20 en las tarjetas tuyas recargables del nuevo Banco del Chaco. Pausa y volvemos en minutos nada más con más información. Hasta las 3.

0: Es la hora 12:32.
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12 del mediodía, 34 minutos, y la información que tiene que ver con este hecho criminal que ocurrió en Bolivia. Imputan a Cerimedo por intentar matar a su pareja y su abogada habla de autoatentado, ¿no? La Fiscalía de Bolivia pidió además que se siga preso por 180 días, 6 meses adentro. La fiscal Yolanda Aguilera, que investiga el intento de asesinato de Nadia Veller, pareja del ex asesor de Javier Milei y actual asesor del presidente boliviano Rodrigo Paz, imputó formalmente a Fernando Cerimedo por tentativa de femicidio y pidió su detención preventiva por 6 meses a cumplir en una prisión. En tanto, Margarita Arce, la abogada del imputado, acusó a Veller de armar un autoatentado para desestabilizar al actual mandatario de Bolivia. Veller relató un confuso episodio en el que una persona habría querido ingresar a la habitación del sanatorio donde sigue internada. Por otra parte, el Belgrano Carga, que hablábamos hace un rato, vuelven a dejar a empresas chinas fuera de una licitación. Ya pasó con la hidrovía y con una red de transporte eléctrico clave. Es a través de una cláusula que restringe la participación de empresas controladas directa o indirectamente por estados extranjeros, como es el caso de las firmas chinas. La concesión del Belgrano Carga es por 50 años. Es un ferrocarril estratégico para el transporte de cargas que recorre 16 provincias y se prevén inversiones por arriba de $1,000 millones. A ver, el tema logístico, el tema de transporte, el tema de comercialización de grandes volúmenes, China lo hace sin intervenir prácticamente en los gobiernos. No lo estoy defendiendo el régimen chino, ni el Partido Popular Comunista de China, ni nada que se le parezca. Simplemente viendo cómo hacen los negocios, uno se da cuenta, ¿no? Que hay, sí, una presencia del Estado. ¿Cómo que no? ¿No? YPF tiene una presencia estatal importante, Aerolínea Argentina también. Y así como esa, ¿cuántas otras empresas tienen en la Argentina? Y Argentina va y comercia y hace arreglos comerciales con Estados Unidos, con Venezuela, con, bueno, por decirle, con Brasil, con España, con el país que se le ocurra, ¿no? Y tiene la presencia estatal. Y no sé si hay estos filtros que le ponen así tan grandilocuentes de decir que no se puede porque hay un gobierno, una presencia estatal importante en su conformación. Brasil también lo tiene, todos los países tienen una presencia estatal en las empresas que son estratégicas y que no van a andar dejando que otros se hagan cargo, ¿no? Pero acá, como estamos al mejor postor aparentemente en estos momentos, entonces todo lo que se pueda privatizar y dejar en manos de capitales o europeos o israelíes o norteamericanos, bueno, que se lo hagan, ¿no? ¿Y quiénes están detrás de eso? Y bueno, está la política de Trump, está la política de Netanyahu, está la política de de Von Leyen, que es la presidenta de la Comisión Europea de Naciones. Así que cada uno de ellos vienen, firman convenios marcos, hacen sus relaciones bilaterales o multilaterales y avanzan en consecuencia, ¿no? Para eso están los tratados y lo que se firma cada vez que viene un presidente a la Argentina o cada vez que el presidente va para afuera, que generalmente no se va de manera protocolar y representativa de nuestro país, sino que se va a recibir premios o situaciones de reconocimiento o de algún tipo de discurso, ¿no? En cuestiones ideológicas que tienen que ver con la presencia de Javier Milei, pero en muy pocas ocasiones ha ido de manera protocolar representando a la Argentina. Creo que con el tema de la reciente asunción de presidente de Perú, de Bolivia, de Colombia, ha estado allí, ¿no es cierto? Pero después, en las asunciones
de otros mandatarios han ido segundo o terceros. No vamos a hablar de la vicepresidenta. Pero aquí vamos, a que hay una representación en las empresas estratégicas siempre del Estado. Esto es anecdótico para los chinos porque ellos igual siguen manejando el control de los puertos y de la logística de los puertos y de todo lo que tengan que ver con el comercio de grandes volúmenes a través de Brasil, de Chile, de Uruguay, de Bolivia, que también necesitan y son parte del entramado que tiene logístico la Argentina a través del puerto de Rosario, el puerto de Buenos Aires o de los ferrocarriles. Bueno, resultados alentadores de una vacuna contra el cáncer de piel más grave. Es un tratamiento de ARN mensajero desarrollado por laboratorios Merck y Moderna que aún están en etapa experimental. Se realizó la última fase de ensayos clínicos contra este tumor y está dirigido a pacientes con melanoma avanzado. Esto, según informaron los responsables, se logró una mejora significativa en la supervivencia libre de recaída en pacientes con este tumor avanzado que ya habían sido operados. Algo que llama poderosamente la atención y mucho es la presencia cada vez más habitual en menores, infantes, diríamos, o en infancias, hablando del Día del Niño, que fue también el domingo pasado, de lo que tenga que ver con la comercialización o el tráfico o el microtráfico de drogas. ¿Qué les quiero decir con esto? Hay denuncias de pediátricos de algunos hospitales y sanatorios donde aparecen bebés con intoxicados, porque ellos no creo que vayan un bebé de meses a querer consumir cocaína, intoxicados con cocaína, porque los padres o la madre o el padre son consumidores. En este caso la información dice que en la ciudad de Córdoba la maestra del nene descubrió que en un monederito que estaba tratando de abrir el nene llevaba 71 envoltorios de cocaína, un nene de 2 años. Cuando la madre del chico apareció en el jardín para buscarlo y reclamó el monedero, quedó detenida. También arrestaron al padre del nene junto a una hermanita de 3 años. El chico quedó al cuidado de la abuela. La mujer detenida explicó que el narcomenudeo era su forma de mantener a sus hijos. ¿Vieron? Un monederito y su contenido. El padre del nene está arrestado y de esta manera, ¿qué es lo que estaban diciendo el otro día en una entrevista? Hoy el narcotraficante, el jefe o el subjefe o el lugarteniente del cártel de droga más importante o de los más importantes en Latinoamérica manejan el barrio. Sí, manejan el barrio, entregan préstamos, dan financiamiento, compran muebles, compran electrodomésticos, ayudan a la familia con ese dinero manchado de tiznado de sangre, de no sé, de muerte, de desesperanza, de desesperación, porque la droga es lo que lleva a eso. O bueno, invierten en otras cuestiones, ¿no? Un poquito más elevadas para dar cuenta de que ese dinero le vaya reproduciendo otros negocios, ¿no? Bueno, ¿cómo? Claro, sí, el famoso lavado de dinero o el blanqueo, que también, bueno, se presta a mucho cuando hacen este tipo de legislaciones a nivel nacional de la ley de blanqueo, ¿no? Donde mucha gente de este tipo, o muchas cuentas de este tipo, que se dedican al narcomenudeo, al narcotráfico, logran ingresar al circuito lícito determinadas sumas de dinero. Otro papelón en el juicio por la muerte de Maradona. En este caso, un nuevo escándalo sobrevuela el segundo juicio por la muerte del futbolista tras conocerse que, ¿qué se conoció ahora? Peritos de la Junta Médica
determinaron cómo murió Maradona en base a estudios realizados a Don Diego. El padre del 10 fallecido en junio de 2015 a los 87 años. Esa información era desconocida por todas las partes involucradas en el proceso y se develó en la audiencia de ayer al interrogar a un nefrólogo que había integrado la citada junta médica. Al parecer hubo una confusión con las historias clínicas. Investigan si se trató de un error o de una maniobra intencional. Le reitero, ¿cuál es la confusión? Peritos de la junta médica determinaron cómo murió Maradona en base a estudios realizados a Don Diego, su padre, ¿no?, que había fallecido en junio de 2015 a los 87 años. O sea, en base a los estudios de Don Diego, determinaron cómo falleció Diego Maradona, aparentemente, ¿no? Ahora, ¿cómo se da esta confusión? ¿Cómo aparecen los datos clínicos del padre de Diego en la junta médica? No sé, bueno, sabrán, en algún momento nos van a desaznar de esta situación. Corrupción en la AFA, roces entre Tapia y Toby Gino. El presidente y el tesorero de la AFA enfriaron su vínculo por la acumulación de causas judiciales. También se enfrentan por el manejo de los árbitros. Allí Tapia quiere desplazar a Federico Belgoit, hombre de Toby Gino, y colocar a Pablo Dóvalo en lo que hace a la gente que quiere o tener que manejar a los árbitros a nivel nacional dentro de la Asociación del Fútbol Argentino. Libertadores 0-0. Bueno, Cala Amar. Platense histórico se metió entre los mejores 8 de la Copa luego de ganar en los penales en Chile. El sueño sigue ante Fluminense, ¿no? Para el recuerdo de la postal de la alegría, dice esta revista que se dedica al deporte a nivel nacional. También información del ámbito regional tenemos por acá. Ante la presión, Ramón Flores pidió licencia en la unicameral. El legislador tenía contratado como asesor a José Villarreal, uno de los detenidos e imputados en la causa de abuso sexual y grooming de Villa María del Río Seco, ¿no? En Córdoba también casi 500 policías echados en los últimos 4 años. Esta es otra cuestión que no se habla mucho en las provincias, ¿no? La cantidad de agentes policiales o de oficiales o suboficiales que quedan terminan con su carrera truncada, ¿no? Por cuestiones que tienen que ver por el consumo problemático por un lado y por la violencia de género por otro, principalmente datos que tienen que ver con esto, ¿no? La violencia intrafamiliar también tiene un peso bastante importante respecto de ello en las fuerzas de seguridad en general, no solamente en las fuerzas policiales. Extorsionaba a comerciantes y quedó detenido. Se trata de un inspector municipal que exigía dinero para habilitar locales en Córdoba. Pérdida por 26 mil millones para Metalfor. La empresa debe achicar su estructura. Procedimiento preventivo sin resultados en lo que hace a la pequeña y mediana empresa. Caso Agostina, confirman 3 preventivas. La justicia confirmó las prisiones de quienes están acusados de encubrimiento, ¿no? Bueno, en Villa María, problemas por el viento, ráfagas mayores a 100 kilómetros por hora. El viento causó estragos en la ciudad y la región, donde las ráfagas llegaron a los 100,2 kilómetros por hora, generando problemas de diferentes sectores, accidentes de tránsito, caída de techos, uno en una cochera de la esquina de calles Alem y Rioja, árboles arrancados de raíz fueron algunas de las imágenes que dejó el paso del fuerte viento, que en gran parte osciló entre los 70 y 80 kilómetros horarios, más allá de que llegó a su punto máximo al mediodía. Kicillof dijo: no hay orden ni estabilidad si no se puede vivir. Hizo un llamado a la militancia y a la organización territorial, ¿no? El gobernador de Buenos Aires y candidato a presidencial
cuestionó en Resistencia el rumbo económico del gobierno de Javier Milei y advirtió sobre el impacto que atribuye a sus políticas en los salarios, el empleo, la familia, las empresas nacionales, el comercio y las economías regionales, ¿no? Durante un plenario realizado en la CGT Chaco, reivindicó la unidad del movimiento obrero y llamó al peronismo a fortalecer la organización territorial. En policiales, datos que también llaman la atención, caso Julián Álvarez, descubrieron transferencia post-mortem. Mientras lo estaban velando se hicieron transferencias. Es llamativo quién manipuló el teléfono o esa línea, ¿no? Desde el teléfono de él que se hicieron estas transferencias. Allanamientos en Sáenz Peña y un mayorista y viviendas también allí en esa localidad. Por otra parte, en lo que hace a deportes, Emilia Gielov y sus desafíos para 2026, y en básquet, homenaje al seleccionado chaqueño campeón de 1996.

En lo que hace a La Pampa, denuncian que vuelcan efluentes cloacales sobre el acuífero. Un lector de el diario allí en La Pampa registró a un camión cisterna de la empresa SACDE arrojando líquidos hervidos sobre la traza de la ruta provincial 9. La maniobra, prohibida por la normativa vigente, genera alerta en la comunidad. El gobierno pampeano ofreció 3% para agosto y hay un cuarto intermedio hasta mañana en el sueldo, en el tratamiento de los sueldos para estatales pampeanos. En la reapertura de la paritaria, el Ejecutivo Provincial presentó una propuesta que combina un 2% de aumento más un 1% de adelanto para agosto, además de actualización por el índice de precio al consumidor y cláusula gatillo. Los gremios consideran insuficiente y volverán a debatirlos antes de fin de esta semana.

0: ¿Se dio cuenta de esto de los Therians que andaban pululando por las ciudades? Ahora están las batallas de Aura, ¿vio? ¿No? Bueno, le cuento un poquito, más o menos, ¿no? De los Therian paseando por las plazas, los Therian eran los que se creían animales domésticos o salvajes, ¿no? Y acá había una movida importante, si eran 3, 4, 5, 10, no sé cuánto, que tenían una manada cada uno. Bueno, ahora están las batallas de Aura. La juventud parece no dar tregua al asombro adulto. Durante toda esta semana, por ejemplo, en algunas plazas de la Argentina, ¿no?, se van a convertir en escenario de una movida viral que bajó directo de la aplicación TikTok a la calle. La consigna es farmear Aura. ¿Qué tal? Fíjese, es un duelo de gestos, poses y carisma, donde no hay golpes, pero sí una búsqueda desesperada por acumular puntos de estilos ante la mirada del público. Y publican eso en las redes, ¿sí? Entre el código de los videojuegos y la cultura del meme, la pibada reinventaron el punto de encuentro urbano. Otra movida indescifrable para lo más grande, pero con convocatoria asegurada en los espacios públicos. Farmear Aura. Vamos a hacer un farmear Aura acá. Si busca en las redes, así. Farmear Aura. O batallas de Aura también lo pueden llamar. Antes nos llamaba la atención, ¿no es cierto?, los rappers, los enfrentamientos, que en su gran mayoría se asociaban con los payadores, pero los payadores fueron de su época, y los raperos van a quedar como los de esta época, un poquito antes quizás, y otras diferentes formas de presentarse, ¿no? También están las diferentes batallas que se dan en las plazas generalmente, donde se juntan la mayoría de los jóvenes. Bueno, vaya y vea, por allí en Resistencia puede haber una batalla de Aura o farmear Aura, que también lo vamos a disponer aquí desde el streaming de Radio Argentina. El peronismo federal se reunió con Pasalacqua, también hubo encuentro en el PJ Misiones, dirigentes dialogaron con el gobernador misionero sobre el estado de las rutas, las economías regionales y el endeudamiento de la familia. Con autoridades partidarias debatieron sobre internas y las PASO. Productores afrontan alta tasa de interés, crecen cifras de cheques rechazados y continúa rota la cadena de pagos. La cadena de pagos en la actividad agrícola sigue rota, principalmente en lo que se refiere a la forestoindustria y la producción de yerba mate y de té. De acuerdo a los datos del Banco Central, volvió a crecer el número de cheques rechazados por falta de fondos. Ya son más de 100.000, un 57% más que en 2025. En junio se rechazaron 105.297 cheques por encontrarse sin fondos suficientes. Esto significó un aumento del 5,9% respecto a mayo y del 57,3% frente a junio. En tanto, en Misiones, muchos de estos cheques circulan en el ámbito productivo. Hay deudas de la yerba del año pasado y todavía hay mucha gente esperando poder cobrar. También pasa en el té, lamentan los productores. Y ayer también hubo un reclamo de los trabajadores y estudiantes de la UNAM, la Universidad Nacional de Misiones, que marcharon por el centro de Posadas con una bandera argentina de 60 metros para exigir que la nación aplique la ley del financiamiento universitario. Malestar común que arrastra ya 300 días, ¿no? Por otra parte, la provincia arrancó a la nación el compromiso de amortiguar el costo en los meses más calurosos. Esto también es en Misiones. Subsidio eléctrico llegaría hasta 500 kilowatts en Misiones, ¿no? La medida se acordó en una reunión mantenida en Buenos Aires con el ministro de Economía y se aplicaría una vez que el Senado apruebe el nuevo régimen de zonas frías. Alcanzaría al 70% de los usuarios en la Tierra Colorada. Hay que ver esto de sacarles a uno para darles a otro, ¿no? El régimen de la zona fría, ¿sabe a qué apunta? A que la gente se corra de allí, se vaya, ¿eh? Porque necesitan la Patagonia liberada. Sí, pero no liberada porque haya una ocupación, sino que haya una ocupación de gente que son en su mayoría extranjeros, que es lo que ocurre en mucha parte del territorio, principalmente en las zonas donde son mineras, petroleras, etcétera, y hay mucha agua dulce almacenada. Ocurre porque hay mucha gente que no le interesa a inversores de otro tipo de situaciones, ¿no? De otro tipo de empresas que generan situaciones en el ambiente de otras partes del mundo, pero que están interesados en lo que es, a ver, esta especie de corredor que lo estuve leyendo en estos días, que se da a partir de Uruguay, ¿no? De la media de Uruguay, más o menos en Río de la Plata, pasando por lo que es la mitad de la provincia de Buenos Aires, parte de La Pampa, y baja hasta Mendoza. De ahí para abajo, esa tipo semicírculo que se traza así mentalmente, uno imaginariamente, bueno, de ahí para abajo, hasta Tierra del Fuego, incluido islas del Atlántico Sur y sector Antártico, bueno, son de una necesidad prioritaria por determinados empresarios que quieren hacer inversiones en esa zona, no solamente para su beneficio económico y de sus empresas, sino también es una cuestión geopolítica y estratégica que se irá viendo si esto realmente se desata como ellos piensan. Digo ellos porque son varios los que están mirando con ojos importantes a esta zona del país. Por eso es que quieren sacar el régimen de la zona fría, o sea, desalentar a que la gente vaya y se sienta cómoda en el frío, porque obviamente la gente que tiene mucho dinero sí lo puede hacer, pero la gente, el poriajú, el laburante, el que limpia las casas de los que más tienen, ese no necesita vivir ahí. Y hoy en día, con toda esta domotización, la domótica, o sea, el uso en el hogar de todo lo que tenga que ver con la robótica, ni siquiera van a hacer falta. Con eso le digo todo. Pero cuando obviamente lo necesiten, lo van a llevar y lo van a explotar como es su costumbre, ¿no? Pero este tema va a dar mucho que hablar durante mucho tiempo. Nosotros los dejamos ahora con esta intriga. Y vaya a internet, averigüe, vea por qué este tema de las zonas frías y las zonas cálidas, ¿no? Es para despoblar, ¿no? Así como las grandes quemas que se producen en determinados lugares turísticos para despoblar y después obviamente hacerse esa tierra por monedas, que es lo que apunta la ley de inviolabilidad de la tierra, de la propiedad privada, mal llamada ley de tierras, que felizmente no fue tratada como querían y quedó una parte importante fuera, ¿no? Vamos a ver más adelante qué es lo que ocurre, pero vaya pensando en esto de las lo que es el régimen de zonas frías. Nosotros nos estamos despidiendo, será hasta mañana. Muchísimas gracias por la sintonía. Le dejamos con este título: Empresarios sin esperanza, industria y comercio no prevén una recuperación en el corto plazo. Será hasta mañana. Muchísimas gracias. 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
1: Es la hora 13, un minuto.
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4: Es la hora 13, 4 minutos.
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0: Es la hora 13:33.
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0: Es la hora 14:32 minutos.
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0: Es la hora 15:04.
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la luz, con la señal de la cruz bautizaron mi inocencia y alumbraron mi existencia con la eterna claridad de la Santa Trinidad, que es el Dios de mi conciencia. Ya según mi conocencia,

0: Es la hora 15:32 minutos.
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0: Peteco, vamos a rendir un homenaje a todos nuestros maestros.
1: Guitarreros, violinistas, bandoneonistas y vidaleros, que inspirándose en Santiago, el canto nuestro enriquecieron. ¡Se va la primera!

0: Es la hora 16:02.
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0: Es la hora 16:30.
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0: Es la hora 17 en punto.
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la plateada esfera del reloj, las horas que agonizan se niegan a pasar. Hay un desfile de extrañas figuras que me contemplan con burlón mirar. Es una caravana interminable que se hunde en el olvido con su mueca fatal. Se va con ella su boca que era mía. Solo me queda la angustia de mi mal.

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0: Nieto.
1: Ajá.
0: Canta pues Remedio Quichua pi Santi Guinness, por favor.
1: Pero cómo no, doncito, aquí va este Remedio en Quichua para todos. Primerita.

0: Es la hora 18, un minuto.
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0: estamos sentados en donde siempre. Ya los saludo, Ariel Cotti. Ariel, ¿cómo estás, querido?
1: Hola, ¿qué tal, Rafael? ¿Cómo estás? Bien, acá.
0: Gracias, gracias por venir.
1: No, por favor. Un placer.
0: Bueno, hay un tema que... Hay gente que cree, gente que no cree en el tema del coach, del coaching. Cuando yo era joven, sacame la cortina, Ian, gracias. Cuando yo era relativamente joven existían los cursos de motivación. No se le decía coach al que los daba, sino se le decía... No tenía un nombre específico. Luego aparece esta movida impresionante en la cual hay mucha gente que cree y mucha gente que no cree. Yo les digo a aquellos que no creen en el coach, en el coaching, perdón, a veces me confundo sí. En el coaching, yo les digo que yo hice estas cosas cuando la palabra coach no existía. Existía el tipo que te daba motivación y te enseñaba que vos la transmitas. Te estoy hablando hace 40 años atrás. Hoy se ha hecho muy popular, también producto de las redes sociales. ¿Cómo llegás vos a ser coach? ¿Cuál fue tu primera charla para ser coach? Contale a la gente cómo empezaste vos.
1: Bueno, mira, Rafael, yo empiezo hace precisamente en el año prácticamente 92 en una empresa de venta directa donde entré a trabajar en esa empresa y me propusieron una carrera dentro de la empresa. En esa carrera la idea era primero aprender a vender. Entonces yo me recibo de coach de ventas después de un tiempo de estudiar, de practicar, y llego a esa empresa sin tener ningún conocimiento de ventas en realidad, y empezamos un entrenamiento extraordinario donde yo empecé a sacar dentro de mí cosas que ni siquiera sabía que las tenía. Lo que hacía en ese momento, como decís vos, era motivación, porque te motivaban a poner el pie y a hacer aquellas cosas que no nos animábamos a hacer si no estaba esa motivación de por medio. Entonces, la clave era aprender aquello o hacer aquellas cosas que nunca habíamos hecho, que nunca habíamos visto, aquellos que no habíamos vendido nunca. Y bueno, yo empecé por ahí, empecé por la venta directa. Bien. La venta cara a cara, puerta a puerta, y ahí fue el primer proceso de enseñanza que yo tuve de venta directa.
0: Lo que llamábamos nosotros venta dura, ¿no?
1: Exacto, tal cual, esa venta dura, puerta a puerta, cara a cara. Y nos entrenábamos para recibir lo que la gente no quería recibir, que eran los no, Rafael.
0: Claro, claro, había que escaparle, no. Chicos, pónganle Ariel Cotti abajo, ahí en el videograf. Y bueno, ¿qué papel cumplió en tu carrera Leonardo Cositorto?
1: Bueno, en el año 92 yo lo conozco a Leonardo, acá en Argentina.
0: En el año 92 ya.
1: Sí, en el año 92 lo conozco a Leo, donde él viene desde España ya muy preparado. Él ya estaba como gerente en España de venta directa, manejando varias empresas y sucursales. Llegó aquí a Argentina. En Argentina había algunas sucursales abiertas, dirigidas por otra persona, pero vino Leo, hizo una reestructuración. Yo tenía una de las 60 sucursales que había aproximadamente. Yo tenía 3 sucursales de venta directa en ese momento. Y vino Leonardo a reestructurar. El entrenamiento que Leonardo trajo fue extraordinario. Yo empecé, ya te digo, en la empresa como vendedor. A los 6 meses me nombraron supervisor. Y al año viajé a Los Ángeles, que tengo una foto con Leonardo. En algún momento te la voy a pasar.
0: Dale.
1: Viajamos a Los Ángeles, al lugar de Palm Springs, donde se hizo una convención muy importante, muy grande, donde estaba el gerente, el dueño de la empresa, que era de allá de Canadá, y ahí lo conocí a Leonardo, ahí empezamos. Leonardo siempre fue una persona extraordinaria.
0: Te interrumpo, sí, por este relato tuyo. Estamos hablando de una empresa que daba educación, que educaba a la gente.
1: Daba educación de venta directa. Se educaba a una persona que no tenía ningún tipo de conocimiento.
0: Incluso hasta tímido.
1: Claro, exacto. Gente que no tenía ningún conocimiento en ventas, ninguna posibilidad de vender nada, inclusive por su carácter, se florecía ahí todo lo que es el carácter.
0: Como sí, siempre sí. Se habla del tema Cositorto, como el tema de estafas y todo eso. Yo cuando yo sabía que ustedes existían, porque vivía acá en Buenos Aires, sí. Estaba viviendo en Argentina, y yo sabía que había hamburgueserías, que había jugadores de fútbol, clubes de fútbol que yo auspicié antes y él después los auspició, que había algo de 20 y pico, 30 carreras que podía la gente estudiarla vía online, que ustedes daban los cursos a la gente que iba a los salones. Yo sabía que existía todo eso. Por eso a veces se dejó de lado lo más importante en esto, que era una empresa que daba educación, que generaba, sí, vendedores, incluso para la misma empresa.
1: Claro, eso vos estás hablando de la época de Zoe.
0: Claro, de la época de Zoe.
1: La época de Zoe. Sí, sí, Leonardo siempre fue una persona que...
0: Él continuó con esa historia.
1: Claro, exacto, claro. Sí, por años. Imagínate que Leonardo ha recorrido más de 30 o 40 países, llevando siempre el mismo sistema de enseñanza, de educación y de capacitación. ¿Cuál es la capacitación y el objetivo siempre que tuvo Leo en su mente? Es una persona que no tiene ningún tipo de conocimiento, transformarla en un empresario.
0: Claro.
1: De ventas, en un empresario coach, en un empresario de lo que sea, manejar su propio negocio, pero la clave siempre fue sacar de adentro lo que todos tenemos, pero que ni siquiera sabemos que los tenemos.
0: Pero es que es así, yo que todo esto lo hice mucho antes que él, yo tengo mucha más edad que Leo, yo tenía gente que venía por el aviso de Clarín, ¿te acordás? En aquellas épocas, sí, que no sabían, casi ni hablaban. Teníamos uno, Néstor Ringel, lo nombro porque vive todavía, que le decíamos el mudo, porque no hablaba nunca, pero cuando en la venta se soltaba de una manera,
1: exacto,
0: yo me encargaba de hacer eso para mi propia empresa. Pero lo de Leonardo fue mucho más allá. Leonardo le enseñaba las páginas que la gente tenía en internet, las carreras, las podían hacer online en plena pandemia.
1: Igual.
0: Pero no solamente para ventas, había un montón de carreras que te ayudaban a sentirte mejor, a ser más fuerte psicológicamente.
1: Sí, sí, en lo personal, claro.
0: A no creerte que no servís para nada.
1: Exacto.
0: Eso es lo que sirvió, porque vos, por ejemplo, nunca hubieras pensado ser vendedor, quizás.
1: No. La verdad que no, nunca lo había pensado. Yo cuando fui y lo conocí a Leonardo, descubrí una cualidad que tenía dentro que si no me lo hubieran enseñado no me hubieran entrenado. Y lo bueno de lo que hace Leonardo y lo que siempre hizo fue no solamente enseñar, porque cuando vos recibís una enseñanza en una escuela, en una universidad, donde sea, te dan información, que son apuntes, que es diferente a cuando vos tenés un mentor que te agarra de la mano y te enseña a poner en práctica. La diferencia entre una persona que se entrena en una escuela, en una universidad, es que, por ejemplo, vos tenés en una universidad una persona que te enseña finanzas. Entonces, en la clase te enseñan, te dan todos los apuntes, vos anotás y los lees. Pero esa persona que te está enseñando finanzas no te lleva de la mano y te muestra cómo se generan esas finanzas,
0: cómo
1: se crea un negocio, cómo se genera el dinero. Y lo bueno de, por ejemplo, de Zoe y hoy de Despierta, es que te enseñamos a generar eso, te llevamos de la mano. La diferencia entre el maestro que te enseña, o el coach solamente, y el mentor te lleva de la mano a cumplir eso que estás aprendiendo. Lo demás es simplemente apuntes, Rafael.
0: Es más que un simulador, porque la facultad es un simulador donde te explican algunas cosas, pero cuando,
1: claro,
0: vos estás volando el avión y aparece un problema en la venta,
1: acá estás
0: solo
1: en el aire. Acá literalmente estás en el aire conduciendo el avión, Rafael. Estás literalmente.
0: Como decía Ringo Bonavena, en una venta te sacan el banquito,
1: exacto,
0: segundos afuera y estás solo en el ring.
1: Tal cual, esto es lo mismo. Acá lo que tiene que el entrenador, el coach mentor, te lleva de la mano y te muestra lo que él hizo.
0: Ahora,
1: esa es la gran diferencia.
0: Yo te escucho atentamente y la pregunta que me hago es, ¿qué daño se le hizo a la gente que estaba aprendiendo, a la gente que estaba enseñándole a otra? Porque, a ver, es una cadena.
1: Exacto.
0: Vos te recibías de coach y luego tenías gente a cargo para enseñarle lo que vos habías aprendido antes.
1: Tal cual.
0: Esto es lo piramidal, lo piramidal de verdad.
1: Sí.
0: La gente que le enseñaba a otra gente, otra gente, otra gente, claro, es una pirámide. Pero todo fue contra lo económico, contra lo que se denominaba una estafa, que se está por comprobar en muy poco tiempo, que no fue tan así.
1: Tal cual.
0: Como decía Tiscornia el otro día, lo sumo puede ser un incumplimiento de contrato, algo, pero esto no puede ser nunca asociación todos los cargos que le pusieron. Pero a mí lo que quiero hacer hincapié, que la gente se entere, ¿cuánta gente había en el mundo SOE de ese momento, y hoy se llama Despierta? ¿Cuánta gente había trabajando, que ganaba dinero y estudiando?
1: Mira, Rafael, SOE empezó a trabajar y estuvo durante 3 años aportando conocimiento a la gente, entrenando gente que empezó de cero y se recibió de coach, y estuvieron 3 años inclusive percibiendo ganancias, claro, y comisiones por lo que se pagaba por el trabajo que hacía la empresa, que en varios países había 110.000 personas. 110.000 personas conformaban SOE.
0: Me está jodiendo.
1: En 7, 8 países distintos. La comunidad de SOE eran 110.000 personas,
0: bueno,
1: aproximadamente.
0: Me escribía gente de Colombia, de Perú,
1: de todos lados,
0: de Estados Unidos,
1: por supuesto.
0: Paterna en España.
1: Exacto, sí, Paterna, estuvimos hablando anoche con Daniel. Y te digo, lo que se transmitía era extraordinario, porque la gente generaba no solamente aprendizaje, sino que ingresos a una velocidad impresionante, porque se enseñaban negocios que solamente lo tienen los grandes empresarios,
0: y no los bajan nunca.
1: Y lo que hace Leonardo es diversificar esos negocios y transmitirle y pasar no solamente conocimiento, sino ganancia a la gente.
0: Así que cuando hablan, por ejemplo, que cerró FATE,
1: sí,
0: con 80 empleados en la calle, cuando hablan que cerró tal supermercado y quedó gente en la calle, acá quedaron en la calle 100.000 personas.
1: 110.000 personas no solamente quedaron en la calle. Lo más triste, ¿sabes de qué es esto, Rafael? Es que a la gente se le apagaron los sueños. Porque esto despertaba muchos sueños, despertaba mucha expectativa.
0: Se quedaron sin
1: porque
0: el mañana.
1: Había gente que tenía la expectativa puesta en el conocimiento, y no solamente en lo financiero, que lo financiero en este caso es secundario. ¿Y por qué secundario? Porque cuando vos conocés cómo se genera un negocio, lo puedes perder, como nos ha pasado a más de uno.
0: Sí, claro.
1: Pero cuando sabes cómo hacerlo, lo volvés a generar.
0: Qué loco, ¿no? Chicos, tenemos un video que me gustaría que Ariel lo vea, y después que termine el video, que es un video corto, él haga una especie de, avísame cuando lo tengan en punta, para, ¿ya lo tenés? Para que él vas a ver un video ahora de 2 minutos, creo que tiene, donde me gustaría que le expliques a la gente los significados de ese video y algunas cosas que vos, lo que a vos te ocurra decir, o lo que valga la pena. Pero me sorprende, me gustaría que la gente lo sepa, 110.000 personas se quedaron sin trabajo y sin ilusiones de un día para el otro. Nadie previó los puestos de trabajo. Fueron todos contra Leonardo Cositorto en ese momento.
1: Exacto.
0: ¿Verdad? Ese sería el testimonio tuyo. No sé si es ese, a ver, ponelo. A ver si es este.
2: Por eso un coach es una persona que está presente, y después voy a compartir. La escucha tiene que ser escucha del corazón. Escucha del corazón. Y el regalo, uno de los regalos de esta noche es, fíjate si a partir de ahora, cuando la persona te está hablando, podés estar presente a la emoción en que la otra persona está. No escuches más las palabras del otro. Empezá ahora a buscar qué hay por debajo de las palabras. Esta persona está con incertidumbre, está con necesidad, está con miedos, está necesitando algo de mí. Entonces ya no voy a pelear contra lo que me dice, sino que debajo de esas palabras hay un estado de ánimo, hay una emoción que la está teniendo. Entonces la persona habla desde ese lugar. Y cuando yo me puedo hacer cargo de esa emocionalidad, puedo empezar a comprender y además ser compasivo con el otro.
1: Extraordinario. ¿Sabés por qué eso explotó como explotó?
0: Tremendo lo que dijo.
1: Tremendo. Tremendo.
0: En un minuto, ¿no?
1: Tremendo, tremendo. Y te digo, SOE tuvo la repercusión que tuvo cuando la tuvo, porque en ese momento estábamos en pandemia.
0: Claro.
1: Y vos fíjate, él habla de la emocionalidad. Y la gente en ese momento emocionalmente estaba destruida, Rafael.
0: Cosas que recién con los chicos del control, estamos hablando de las emociones de cada uno de nosotros, por las edades diferentes. Bueno, y realmente acá está hablando del control de emociones.
1: Exacto, tal cual.
0: Habla un poquito de eso, ¿verdad?
1: El control de las emociones es algo extraordinario. ¿Por qué? Porque muchas veces nosotros, en el 90%, nos manejamos pura y exclusivamente por las emociones. Pero a veces las emociones nos juegan a favor y a veces nos juegan en contra.
0: A ver.
1: Entonces, la clave de la emoción es poder controlarla para que cuando vos necesitas una emoción para hacer algo que te produce temor, pero la emoción va por encima del temor, y fue lo que pasó acá en el tema de SOA, había mucha gente deprimida con el tema de la pandemia y eso, y cuando llegó Leonardo y empezó a entender a la gente, empezó a ofrecerle a la gente lo que la gente necesitaba, que era ese estado de ánimo.
0: Te corto en el hilo de lo que estás hablando.
1: Sí.
0: Yo cuando interrumpo es porque sobre lo que estás hablando.
1: Sí.
0: ¿Vos notaste, por ejemplo, un antes y un después en pandemia? Suponete, vos tenías 10, 15 alumnos que estaban tomando los cursos.
1: Sí.
0: Antes de la pandemia.
1: Sí.
0: Esos mismos siguieron en pandemia. Ahí tuvieron un problema ellos personales con la pandemia y su y el entorno que y lo que rodeaba la pandemia, la angustia. ¿Vos notaste que los cursos les minimizó la desgracia que estábamos pasando todos?
1: Sí, totalmente, porque la gente necesita,
0: charla, ¿no?
1: La gente necesita ser escuchada, Rafael. Es uno de los problemas que a veces tenemos, que no sabemos escuchar. Y precisamente en este tipo de reuniones, no solamente que se le daba información a la gente a cómo salir de ese estado de tristeza, de esa emoción deprimente, de esas situaciones del pasado, las cosas que nos habían pasado o que nos estaban pasando, sino que la gente también se sentía escuchada. Y al sentirse escuchada, era como que resurge ese ánimo y esa fuerza para decir, yo quiero no solamente salir adelante yo, sino tener la posibilidad de ayudar a la persona que tengo al lado. Entonces, el tema de las emociones es extraordinaria. Mucha gente logra cosas por las emociones y mucha gente se funde o pasa por situaciones adversas por las emociones. Entonces, la idea de la emoción es saber florecerla en el momento justo, en el lugar adecuado y con el entorno que corresponde. Y el entorno que generaba Zoe era un entorno extraordinario.
0: Ariel, ¿qué tipo de emociones tiene la gente, las más frecuentes, cuáles son?
1: Mira, la emoción, yo creo, más frecuente es la emoción de el juicio, el juzgar. Nosotros somos máquinas de juzgar, Rafael. Somos máquinas de juzgar. Yo veo una persona y digo, mirá este, y sin conocerlo, juzgo a Rafael. Mirá Rafael, che, ¿cómo está? Mirá Rafael, ¿o está contento? Mirá Rafael, qué cara de triste. Somos máquinas de juzgar. Entonces,
0: saber lo que le pasa al otro.
1: Sin saber lo que pasa. ¿Por qué?
0: Buen tema, ¿eh?
1: Porque nuestro juicio es lo que nosotros percibimos de lo que estamos viendo, pero no es realmente lo que está pasando.
0: Y que te juzguen, si el problema lo tenés, te hace peor.
1: Peor, te hace peor, porque cuando vos estás preparado no te hace peor, pero cuando vos no estás preparado, te sentís juzgado,

0: juicio, el juzgar. Nosotros somos máquinas de juzgar, Rafael. Somos máquinas de juzgar. Yo veo una persona y digo, mirá este, y sin conocerlo, juzgo a Rafael. Mirá Rafael, che, ¿cómo está? Mirá Rafael, ¿o está contento? Mirá Rafael, qué cara de triste. Somos máquinas de juzgar. Entonces,
1: saber lo que le pasa al otro.
0: Sin saber lo que pasa. ¿Por qué?
1: Buen tema, ¿eh?
0: Porque nuestro juicio es lo que nosotros percibimos de lo que estamos viendo, pero no es realmente lo que está pasando.
1: Y que te juzguen, si el problema lo tenés, te hace peor.
0: Peor, te hace peor, porque cuando vos estás preparado no te hace peor, pero cuando vos no estás preparado, te sentís juzgado, te metés para adentro y te vas cada vez enterrándote más en el pozo ese de depresión o de estado de ánimo. Por eso es importante, y lo que más se le enseña en el coaching a la gente es de no mirar para atrás. Lo que ya pasó no lo podemos corregir, pero sí podemos hacer algo en el presente para cambiar el futuro.
1: Si hoy están viendo ahora en el programa personas, ¿desde qué edad se puede comenzar a tomar los cursos y de qué en Despierta?
0: Mirá, cursos puedes empezar a tomar desde que tenés uso de razón. Yo, por ejemplo, tengo un sobrino que tiene 15 años, que está estudiando con nosotros y tiene una visión de las cosas que es extraordinaria. ¿Por qué?
1: ¿Y en tu caso que no tenés uso de razón?
0: Sí, no, por eso, pero a partir de los 15 años en adelante,
1: ya.
0: Cualquier edad, cualquier persona, es más, vos imaginate si esto se enseñara en los colegios, Rafael.
1: En la universidad, en todos lados, claro.
0: Si el manejo de las emociones los enseñáramos en el colegio, si la parte financiera se enseñara en el colegio, imagínate los problemas que hay en la calle, un choque, un encuentro en una esquina, se baja la gente, se pelea.
1: Las emociones conducen al estrés.
0: Exacto.
1: El estrés malo y el estrés bueno.
0: Exacto.
1: ¿Qué cursos tiene que tomar la gente para manejar sus emociones?
0: Inteligencia emocional. Inteligencia emocional es una de las claves.
1: ¿Dónde tiene que entrar?
0: Y puede entrar a la página de Despierta o a nuestro WhatsApp. Con nuestro WhatsApp, 116-902-5996, te comunicas al WhatsApp nuestro y ahí te explicamos paso por paso cuál es la forma de vos incorporarte a Despierta y tomar 10 carreras distintas, de las cuales las 10, una mejor que otra, totalmente online. Y encima con una salida laboral.
1: Sí, seguro.
0: Te quería comentar esto, ¿por qué? Porque cuando vos te recibís como coach dentro de la empresa, la misma empresa te va a tomar como coach para que vos puedas seguir transmitiendo eso
1: lo que hacía yo.
0: A la gente. Entonces, esto es extraordinario.
1: Yo lo hice en el volumen que yo leo, ¿no?
0: Sí.
1: Pero cada uno que salía y se recibía de vendedor, me acuerdo, era el título.
0: Exacto.
1: Que el título era vendedor.
0: Vendedor.
1: Yo me acuerdo que mi despacho no decía presidente. Claro. La chapa de bronce decía Rafael Martino, vendedor.
0: Tal cual.
1: Pues ese era el título nuestro, es el título de toda la vida.
0: Sí, sí.
1: Entonces, cuando salían vendedores, sabían que podían ser jefes de equipo, gerentes zonales.
0: Exacto.
1: Dentro de la empresa. Pero lo que hizo Leo acá fue algo impresionante, porque estaban en todos lados, en Salta, en Jujuy, había gente que enseñaba cosas que uno desconocía. Hay gente que cree y gente que luego de tomar dos o tres charlas te decía, che, esto es sensacional.
0: Sí.
1: Me siento otro tipo.
0: Claro.
1: ¿Pasa eso?
0: Los coaches estaban prácticamente en la época que Leonardo generó Zoe, existían, pero estaban escondidos. Él democratizó el coaching en una forma extraordinaria y fue el que comenzó con esta explosión de coaching y que cualquier persona realmente podía tomar el control y estudiar. ¿Por qué? Porque en cualquier país, inclusive en los países linderos a nosotros o mismo acá, cualquier curso de coaching, Rafael, vale $1,000, $1,500, $2,000.
1: ¿El curso solo?
0: Un curso de coaching, un año de coaching te sale en cualquier lado mínimo $1,000, y hay lugares como en Chile, por ejemplo, que pagan hasta $5,000 o $6,000 para hacer coaching ontológico o coaching financiero. Eso tiene un costo impresionante.
1: ¿Cuál le recomendás a la gente? ¿El emocional, por la situación que está viviendo el país y el mundo? Hoy tenemos una locura de noticias falsas y no falsas, en la televisión, en la radio. Ya no ves programas de entretenimientos o programas de sketch cómicos. Hoy ves todo desgracia, todo corrupción, toda basura. ¿Cómo sale la gente de esa basura?
0: La gente emocionalmente sale destruida porque, fíjate, vos ponés el noticiero, vos mismo lo decís.
1: Y es inconsciente, ¿eh?
0: Ponés el noticiero y lo que vos recibís a tu mente es lo que tu mente lo transforma en una emoción.
1: Te hago una pregunta. ¿Vos te animarías a venir una vez por semana o cada 10 días

0: media hora dar una charla con
1: Sí,
0: la
1: por
0: gente?
1: supuesto que sí, obvio que
0: ¿Te
1: me
0: animás a
1: animaría,
0: hacerlo?
1: porque esto hay mucha gente que lo necesita y realmente de la única forma de sacar a la gente de la situación en que está emocional
0: Con la palabra.
1: es enseñándole, porque lo que tiene que hacer la gente es cambiar su forma de pensar, Rafael. Cuando vos cambiás tu forma de pensar, cambiás tu forma de hablar. Y en base a lo que hablás, vos no sos lo que querés ser, vos sos lo que
0: Es decir,
1: hablás.
0: podemos preparar una clase de media hora, porque tengo este tiempo, que la gente esté esperando tu palabra, y vos des la charla sabiendo que hay gente escuchando o no.
1: Exacto.
0: Así yo le pido a la gente que quiera escribir arroba despierta Latinoamérica, que es el Instagram del programa, arroba despierta Latinoamérica. Aquellos que se quieran anotar, es gratuito, por supuesto, lo hacemos de onda para que ustedes entiendan lo que es el coaching ontológico, el emocional, el de ventas. Ese tiene una salida laboral importantísima, más hoy que toda la venta es sin ver a la otra persona. No hay
1: Sí.
0: venta dura hoy. Hoy hay venta sin ver a la persona, es todo a través de un WhatsApp o a través de las redes sociales. Nos queda un minuto, Ariel, todo
1: Sí.
0: tuyo.
1: Bien, el minuto es decirle a la gente realmente que, como dije antes, no sos lo que querés ser, sos lo que hablás, lo que pensás y lo que transmitís. Entonces, ¿qué tiene que hacer la gente para cambiar su vida, su estilo de vida? Es cambiar su forma de pensar y su forma de hablar. Lo que hablás, eso transforma, te transforma y te hace una emoción, y esa emoción te genera un hábito. Ese hábito te va a traer respuestas, te va a traer realmente resultados. Entonces, si todo el día estamos hablando en negativo, eso es lo que vas a recibir en tu vida. Cambiar tu forma de hablar. Despierta, te cambia la forma de hablar. Rafael, despierta es un capullo donde existe y donde la gente se transforma. Es la metamorfosis de una persona. Eso es despierta. Cambia tu vida, cambia tu forma de pensar, cambia tu forma de hablar y te vas a dar cuenta que dentro tuyo hay otra persona y tenés que sacarlo afuera. Lo que pasa es que la gente no lo hace porque no sabe cómo hacerlo, Rafael. Y para eso está despierta.
0: Es decir, no tengas miedo a conocerte. ¿Está bien así? ¿Lo
1: Perfecto.
0: dije bien?
1: Perfecto. No tengas miedo a
0: ¿Puedo
1: conocerte.
0: ser coach?
1: Sí, cómo que no. Te vamos a dar el certificado. Y después quería decirle a la gente, la clave de todo también es la búsqueda en la parte espiritual, que hay un tema muy importante en lo espiritual. En Despierta también se enseña la parte espiritual y por sobre todas las cosas, obviamente, a los que somos cristianos, Dios está por sobre todas las cosas. Y hay un montón de bendiciones que están en la enseñanza,
0: Bien.
1: en la buena enseñanza y en las cosas realmente
0: Gracias, Ariel.
1: espirituales.
0: Muchas gracias, por haber venido,
1: Gracias, Rafa. Un abrazo.
0: Bueno,
1: Gracias a
0: chicos,
1: vos.
0: chicas, vejetes y vejetas, vamos a una tanda y enseguidita vamos a tener a Cocho López, un gran amigo de Jean, que está acá, que seguramente se va a sentar a charlar con Cocho López también, nuestro operador estrella. Le duele un poco la muela, Jean, recen un poco, orá un poco para que se le pase el dolor de muelas a Jean. Y si Jean querés venir acá a hablar con Cocho, le hacemos una charla a los tres. Vamos a la tanda, rapidito.
2: Es la hora 18:32.
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3: Bueno, acá estamos. No se pongan ansiosos. Ya lo tenemos, así ganamos tiempo, a mi gran amigo Cocho López. Cocho querido, la hinchada está contigo. ¿Cómo andás?
4: Así es, Rafa. ¿Cómo estás, Rafa? ¿Cómo anda todo por ahí? ¿Cómo está la cosa?
3: Bien. Gian, mi operador estrella, que te ama, le duele mucho la muela, mucho, si mandarle un rezo, y no se quiso sentar acá porque se siente mal para charlar con vos. Porque, a ver, las preguntas que te podría hacer él son muy distintas a las mías, ¿no? Por la edad y por un montón de cosas. Me hubiera gustado que estés, pero le duele muchísimo la muela, ¿viste?
4: Le doy. Mira, unos buchecitos con agua oxigenada, nada más. Mira lo que te digo, agua oxigenada, ¿viste? La que alguna vez usás para curarte. Sí. Decirle que sea unos buchecitos un par de veces.
3: Ahí se lo va a hacer.
4: Automáticamente.
3: Ahí se lo va a hacer, dice.
4: Agua oxigenada, común, ¿viste? La que se
3: con
4: la farmacia.
3: ¿La mezclas con agua?
4: ¿Buchecito pura, ahí?
3: ¿Pura?
4: No, pura, un poquito nada más. Haces unos buchecitos. Pero y va, después la dejas actuar.
3: Pobre.
4: No, el agua lo va a curar rápido.
3: Che, bueno, Cocho, te cuento al aire lo que me pasó el otro día. Yo me había olvidado, por salame que soy, no por viejo, por salame, me había olvidado que Miguel Ángel Toma, lo ubicás, ¿sí? A Miguel.
4: He jugado al golf con él.
3: Claro, Miguel tiene muchas ocupaciones con su consultora, y entonces me dice: Rafa, voy a ir la semana que viene, el martes, pero yo no lo anoté, me lo dijo, voy a ir al piso a saludarte, que hace mucho que no te veo. Entonces, cuando te estábamos por llamar a vos, lo tengo ahí. Y te digo: suspendeme a Cocho López, le digo, porque...
4: Pero no, olvidate, Rafa, todo bien.
3: No, porque que venga hasta el piso y todo, no. Es un...
4: Como, no, un fenómeno, sí, gran amigo, muchos fenómeno. Años, un abrazo grande para él.
3: Cocho, estaba viendo el otro día una noticia sobre la música clásica en la Argentina que está en problemas.
4: Así es.
3: Contá un poco...
4: En el mundo,
3: ¿está tu esposa
4: no
3: ahí
4: en la Argentina.
3: ¿Para hacer el programa juntos? No. ¿Está tu esposa ahí para hacer el programa juntos? No.
4: No. Ah. Espera, no. Quieren que salgas, pero yo sé que un minuto saluda. Vení.
3: Claro.
4: Vení un segundo, vení.
5: Hola.
4: Un segundo, no, acá, vení un segundo. tiene pánico sí, escénico, pero voy a tratar de que vea un minuto.
3: Pero
4: un segundo,
3: pero
4: bueno,
3: salió,
4: pero
3: la
4: tenemos que...
3: Yo vi el programa extraordinario que hicieron con vos y
4: con
3: ella.
4: Con Nelson Castro.
3: No, antes, que fue la orquesta a tocar, los chicos.
4: Claro.
3: No podía apagar el televisor, seguía viéndolo. Una maravilla fue ese programa.
4: Claro. Bueno, vamos a programarla para que... Porque ella tiene que meditar, concentrarse...
3: No, o que vengan al piso.
4: La hace con todo gusto.
3: O que vengan acá al piso.
4: Sí, o... Exacto. Podemos arreglar eso también.
3: Cocho, yo te digo algo. Este estudio tiene un escenario allá, muy grande, que pueden estar los chicos tocando tranquilamente en el escenario.
4: Ah, bueno. Mira, ahora los chicos,
3: claro,
4: los chicos, ¿viste lo que hicimos que Nelson Castro, que es un fanático de la Orquesta Sinfónica, vino a dirigir la orquesta el otro día?
3: Lo vi.
4: Y ahora se fueron a París y están en París concursando por primera vez, aparte de hacer masterclass. Y gracias a amigos míos, Claudio, tantos amigos, que todos apoyaron con un ticket, viste, un ticket aéreo. Varios amigos míos, Claudito dijo, yo pago un ticket del violinista, el Corchentino. Y así, bueno, y padres y madres que ayudan y todos. Y se fueron a París, 20 chicos, 18 chicos, a la masterclass y a participar en un concurso internacional de orquestas sinfónicas de barrios humildes, por supuesto, como siempre les cuento, para que la gente tenga contexto de lo que estamos hablando.
3: ¿De todo el mundo?
4: Sí, de toda Francia. Nunca fue a Argentina a representarlos, y es la primera vez que Arcis, la Montana Arcis, la orquesta elegidos, una orquesta de cámara de 2000 chicos, se eligieron 20 y ellos fueron ahora a representar a la Argentina, bueno, justo de la mano de un capo como Gustavo Moreno, que es el director, que aparte Gustavo es un argentino, y esto es muy importante que lo conozcan, que Nelson Castro, gracias, nos dio una manija bárbara y nos sigue dando. Gustavo es miembro del Comité Internacional que nuclea todas esas orquestas, sobre todo en Viena, en Budapest, en París, dirige la orquesta de los chicos en China, en Beijing, un chico, un hombre de 50, 55 años, Gustavo Moreno, lo pueden googlear, director de orquesta, es un cap.
3: ¿Cuánta gente?
4: Y estas son todas orquestas,
3: sí.
4: Verónica, junto con Barbie, con Vicente, amigos de ellas, hace más de 15, 17 años que tienen la orquesta Sol Mío, aquí en Moreno,
3: sí, sí,
4: en la provincia de Buenos Aires, un barrio San Carlos, una maravilla, emocionante, son más de 100 chicos, y bueno, y gracias a las empresas de la zona, sobre todo, la gente de Colcar, que los conocés, amigos de Leñani,
3: de
4: y todos ellos, todos Maxi Consumo, todos aportan un poquitito nada más, porque son autosustentables. Esa es la fuerza que tiene mi mujer empujando junto con las madres y con todo el grupo que hacen todo esto.
3: Qué bueno, aparte, qué sueño para los chicos, esto de poder, de una manera...
4: Único.
3: Claro, era impensado para ellos semejante regalo de Dios, ¿no? Porque realmente es así.
4: Rafa, perdóname que te interrumpa. Son todos chicos de familias trabajadoras, vulnerables en muchos de los lugares, por donde viven, por donde nacieron, con todo lo que puede pasarle a cualquier persona, imagínense lo bueno, lo malo, y esto hace que los chicos se integren, pertenecer claro, a la orquesta sinfónica, es genial. Y yo lo he aprendido con Verónica, con mi esposa, y está acompañándonos hoy, que vino de la Suiza, que es nuestra hija, mi hija postiza, Belén, que es soprano, y nos está acompañando, vino esta semana de Europa a visitarnos. Y bueno, y estuvo también con los chicos viéndolo, ¿no? Ella también es jovencita, tiene 26 años.
3: Che, Cocho, como diría Minguito, es un cacho de cultura.
4: Sí, perdón.
3: No, como diría Minguito, digo, es un cacho de cultura.
4: El Minguito Tinitil es un cacho de cultura, por supuesto. Yo hice programas con Altavista.
3: Ahora, te hago una pregunta. Te hago una pregunta antes que me olvide.
4: Perdón.
3: Toma agua, no hay problema. Pedí agua ahí.
4: ¿Me das un poquito de agua?
3: Sí, estamos en vivo, no hay problema. Te hago una pregunta mientras te ahogás. Decime, sí. Cuando uno habla de música clásica, para muchos jóvenes, es algo aburrido, algo que no tiene nada que ver con ellos. ¿Y estos chicos cómo entran en la música clásica y la comienzan a amar? Porque lo increíble que yo vi, chicos muy chicos y también adolescentes, con cara de apasionados con su instrumento, poniéndole a la vida a ellos. ¿Cómo lo logran ustedes, vos y tu esposa, que los chicos se acerquen a algo que parece aburrido, que parece que no es rock and roll, que no es no es elegante, pero bueno, ¿cómo logran eso?
4: Yo hago muy poquito, o acompaño más que todo. ¿Cómo lo hace todo este grupo de gente? Simplemente llamándolo, teniendo la atención del chico y mostrándole lo que es un instrumento. Es atrapante el instrumento. La música les cambia la vida, los educa, les da un nivel importante mentalmente, porque yo he aprendido a verlos, que siempre me llamó la atención, que un chico en una orquesta sinfónica, el que hace la percusión, por ejemplo, que toca los platillos o el triángulo, está durante una hora, dos horas quieto, sin moverse, tiene 6, 8, 10, 15 años, y solo entra durante 3 minutos en determinados momentos. Pero el tipo tiene que estar atento para que esto, y así, cuando entran los vientos, sí, cuando entran las cuerdas. Entonces, cuando los chicos tienen una capacidad de trabajo y concentración, que hoy, para que vos tengas una idea, ¿Qué pasión le ponen, con qué alegría hacen eso? Ahora, porque vuelvo a repetir, hay que escucharlo. Quiero que mientras hablemos, googleen el Instagram de Verónica, Verónica Colussi, como Messi, con doble S, como Messi, Colussi, con doble S, Verónica y un bajo Colussi, y van a ver en las destacadas que dice orquesta, van a ver huerta, van a ver varias cosas más que hacen, pero van a ver la destacada.
3: Estas familias que transforman a uno de sus chicos en músicos, son muchas veces familias con muchos chicos, numerosas, 4 o 5 chicos, que viven en un ranchito, en un lugar muy pobre. ¿Qué pasa cuando ese chico lleva el violín, lleva el contrabajo, lleva el oboe, no sé, lo lleva a la casa porque es de él y comienza a tocar en la casa cuando en la casa escuchan cumbia todo el día y este le da la música clásica? Contame eso, ¿ver?
4: Terrible, le cambia la vida al chico y a la familia, porque los chicos después, a través de la música, ven cómo su hermano se está desarrollando, ven cómo se mueve, de dónde va. La otra vez tocaron en el hipódromo de Palermo, en la fiesta, en una gala del Ferrari Club. Verónica, o sea, los chicos, se los lleva al Teatro Colón, se los lleva a la fábrica, al Teatro Colón, donde se desarrolla verdaderamente la cocina, al Teatro Colón. Los llevan, yo los llevo al helipuerto, los llevo a tocar en alguna de las carreras en el autódromo.
3: Mirá vos.
4: Es decir, viaja, hoy están en París, mirá los chicos. Entonces imagínate cuando el chico en menos de un año, dos años, ve todo ese desarrollo que hizo su hermano. Todos quieren pertenecer, todos quieren decir, ¿cómo?
3: Se van agregando, se van agregando.
4: Esto no es solo música.
3: Se van agregando.
4: Y te digo algo más. Son tan aplicados todos estos chicos, que Usema, por ejemplo, al cual estoy agradecimiento en nombre de ellos, nos convoca, y varias universidades nos convoca para conseguir chicos de altos promedios para dar becas de $60,000 cada una, becas de 3-4 años de universidad gratis con todo. Y bueno, mucha ¿por qué plata, buscan a, están mi mujer y Barbie y Gustavo y todos los chicos? Porque tienen un nivel de aplicación en su estudio altísimo, todos son promedio 9-10 para así. Y hemos ya ubicado 5 este año.
3: Vamos a tener en 3 o 4 años muchos chicos que hoy están en este semillero que van a estar jugando en primera.
4: Seguro, no lo dudes. Mira, hay algo muy importante de este desarrollo, y siempre hablo de lo que aprendo de mi mujer. Quiero que la gente me dice, este no corre auto, este no vuela helicóptero.
3: Sí, claro.
4: ¿Qué está hablando?
3: A mí me apasiona más esto que el otro.
4: Y bueno, a mí también, por eso, por supuesto. Entonces, no puedo hablar mucho porque me pongo a llorar. Bueno, los chicos, en el mundo, y lo escucho, me dice Belén que vive allá en Europa, en todo el mundo se está perdiendo la música sinfónica, porque vos vas a un concierto como vas a un teatro de ópera y el más joven soy yo. Son toda gente muy grande.
3: Por eso te
4: no
3: decía,
4: hay chicos que esto es muy importante,
3: es un movimiento,
4: lo que se está armando.
3: Ustedes están armando un movimiento,
4: claro, para llevarlo de nuevo.
3: Un movimiento en la Argentina, que se van a plegar chicos de provincias, de otras ciudades, que van a querer participar.
4: Hay en todos lados. Lo que pasa es que no hay conocimiento. Mira, hablé con el otro día con Boto, con los chicos de Luján, que lo conozco a Voto por el automovilismo, y ahora es intendente de Luján, y le propuse que cuando venga el Papa llevemos la orquesta, y ellos tienen dos orquestas en Luján.
3: Mirá vos.
4: Entonces vamos a ir a Luján a verlo cómo tocan y elegir los mejores para meterlo en una orquesta donde Luján y todas las demás ciudades de la provincia y de capital puedan participar.
3: ¿Tienen pensado abrir escuelas, no sé si lo estoy llamando bien, para la gente del interior de la Argentina? Me refiero con, por supuesto, como vos bien apuntás, con, por ejemplo, el municipio da el espacio, el municipio de Tucumán, de Santiago del Estero, da el espacio en la Secretaría de Cultura, o un espacio vacío que tengan, y que se empiecen a armar escuelas en diferentes lugares con el mismo nombre, que todos salgan del mismo lugar, con el mismo, eso lo van a hacer.
4: Bueno, estamos en eso, estamos en Fundación Kairos de la Musique, que se está creando a nivel nacional, porque necesitamos eso, un espacio donde la gente que quiere colaborar y demás sepa participar y cómo participar. Es decir, viene un amigo mío, como vino Claudito, y me dijo, yo te compro un pasaje, que yo le digo, anda, toma, agencia de viaje, esta es la agencia de viaje, este es el nombre del pibe, andá y sacar el pasaje. Y otros que vienen, como el Héctor Flitter, ¿te acordás de Flitter? Rueda Flitter, sí. La goma de los autocarreras.
3: Sí, señor.
4: Digo, Héctor, necesito un piano. Uy, tengo justo el piano que me regaló mi padre. Un piano, pero fortuna el piano. Nos trajo el piano, nos trajo la gente para afinarlo, lo dejó 0 kilómetros y después me sacaba la chequera y dije, no. Acá tenés, vení. Carlito, el profesor de piano, que es un chico que ha aprendido o un joven pianista. Le digo, Carlito, pasale a Héctor tu alias. Él todos los meses te va a pagar la clase de piano que estás dando.
3: Qué barro.
4: Es participativa. A mí no me interesa.
3: Qué movida.
4: Que participen.
3: Qué movida.
4: A mí, a todos.
3: Qué movida tremenda.
4: No, que participen. Y sí. Aparte, como le dije, ahora estos tres pianistas cuando salgan, la culpa la tenés vos, son tuyos.
3: Cocho, para que la gente no se sienta engañada, hablamos un poco de automovilismo ahora, ¿querés?
4: Es muy bueno.
3: Las últimas dos veces que saliste al aire hablamos de la escuela sinfónica que está armando en todo el país tu esposa, porque a mí me encanta la idea de que la gente que se cree que no va a llegar nunca puede llegar, ¿entendés? Porque están ustedes,
4: seguro,
3: la mano, vení, la mano
4: seguro,
3: que le falta.
4: Seguro, pero es fácil armarla, no tiene, los costos son muy bajos. ¿En qué sentido? Es caro los instrumentos, pero si cada empresario de cada ciudad aporta un instrumento, ya está armada la orquesta.
3: Totalmente.
4: Porque el municipio te da el lugar, o una escuela. Nosotros acá en Moreno, en el barrio San Carlos, si bien nos dieron un lugar pequeño que tratamos de armarlo un poquito, la escuela del barrio, después de las 6 de la tarde, te deja el lugar para que los chicos estudien y hagan música, porque son un montón.
3: Sí. Cocho, escucha un poco. Este paréntesis en la Fórmula 1, ¿le ayudó o no le ayudó a que arreglen el auto de Colapinto, que mejore la performance, el auto, no él?
4: No mucho, porque te voy a explicar, porque no les permiten trabajar, son bastante estrictos, controlan todo, ¿viste? Hoy tenés un GPS que te controla lo que vos haces,
3: ¿sí?,
4: cuando te moves de tu casa, entonces controlan todo. Va a aparecer dentro de unas semanas a correr en los Países Bajos, en Holanda, en Zandvoort, va a aparecer a correr con modificaciones que espero que funcione, pero todo es práctica,
3: ¿En el motor o la estructura?
4: La estructura, más todo lo que son detalles técnicos del auto en lo que es aerodinámica, que es lo que más trabajan los pilotos con su auto, porque es donde más pueden mejorar. Los motores están muy limitados. Y aparte los motores, con este lío que hicieron con el reglamento eléctrico, dependés en un porcentaje de tu mecánico. Si tu mecánico aprieta más del botón, te tira el auto para atrás. Es de terror. Bueno, pero hay que... Chicos, si no hace, no te equivocás. Como han hecho, también se equivoca.
3: Vos, como corredor de muchas décadas, que has visto cómo ha crecido la aerodinámica o cómo ha mejorado de un auto, ¿vos considerás que está a la altura del motor o hoy es más importante la aerodinámica que el motor?
4: Todo, no, todo. El motor es importante, por supuesto, son 1000 caballos de potencia, pero la aerodinámica hace ese último segundo que vos podés traccionar, podés doblar, tirarte más rápido. La resistencia al viento es sideral con un auto, por eso, viste, inventan los alerones móviles. No, hoy la ingeniería en la estructura y aerodinámica del auto es muy importante.
3: ¿Y la suspensión?
4: Es parte de la estructura, pero todo trabaja de la mano, no puedo decir voy a poner esto y esto así, no. Por eso es un esfuerzo muy grande, un trabajo de dedicación de horas, de simuladores, de túneles de viento, pero está todo regulado. Uno puede venir con 1000 millones de dólares y estar todo el día en el túnel de viento, no te lo permiten, por lo menos se controlan para que no lo hagan, tres horas para todo eso, porque si no es una carrera armamentista.
3: Ahora, Colapinto es un tipo que ha tenido, no buenas performances, pero ha tenido varios récords, viste que miden, como en el fútbol, se miden la mejor largada, la mejor pasada en curva, como en el fútbol se miden un montón de cosas. Él ha logrado cosas realmente increíbles. Me acuerdo que en una largada se queda el auto de adelante. ¿Cómo lo pasó? Fue algo increíble, porque se agarraban la cabeza en la tribuna.
4: Es corredor de autos, está entrenado para eso, es un muy buen piloto, pero lo importante son los datos, como vos decís. No está ahí de casualidad, está porque él se había preparado y del otro lado le cayó la oportunidad, claro, a través de las redes sociales, no del dinero, que es lo mismo que hablábamos de la música. La música se está pagando por falta de actores. A la Fórmula 1 le pasaba lo mismo. Eran todos grandes los que seguían la Fórmula 1. A través de la magia que puso Colapinto con las redes sociales de todos los chicos de la música, eso le dio un nivel latinoamericano de movida, ¿no? Que son millones de pesos eso.
3: Vos fíjate que...
4: Eso quiero que entiendan. Esa es la plata de Colapinto, sus seguidores.
3: Claro.
4: Y eso fue tan importante que al año siguiente la Fórmula 1 hizo debutar 5 rookies más.
3: Ahora,
4: y hoy son 6 jovencitos que están corriendo, claro, que nunca pasó, fíjate, en 75 años.
3: Yo no sé de qué club sos de fútbol, de qué cuadro sos.
4: Y de nacimiento de Nueva Chicago, y por laburo de River.
3: Bueno, vos sos de River. Ahí tenés, iba a tocar el tema River, no por lo que le está pasando, yo soy de Boca. Pero vos fíjate el arquero de River, jugaba Intercountries, nadie lo conocía, alguien lo vio, lo llevó a la reserva de River, hoy es arquero titular de River,
4: Beltrán. Sí.
3: ¿Cuántas figuras tenemos acá de automovilismo que pueden llegar, no te digo a Fórmula 1 porque es muy difícil llegar, pero sí a las fórmulas europeas, Fórmula 2, Fórmula 3?
4: Bueno, ahora hay... es un problema económico ahora,
3: claro.
4: ¿Por qué? Porque el automovilismo es un deporte caro, que vos necesitas sponsor para que puedan apoyarte para tus inicios. Caso León, mi nieto, el hijo de Cochito, mi consuegro Guillermo Dietrich, hace un aporte con su empresa, yo hago otra parte con mi empresa, por supuesto, al capo máximo, a don Dietrich, como le dicen todos, mi consuegro, y por supuesto, Tromen, te paso los chivos, viste, hasta inversiones, son toda gente de empresas que dicen, este es bueno, me quiero asociar hoy, que es barato, porque cuando este pibe crezca, es igual que en el fútbol, lo quiero fichar yo. Bueno, de hecho, ya con 10 años, estamos recibiendo propuestas de Europa para quererlo fichar a León en las próximas, a los 12, 13 años cuando vaya a Europa. Ya hay empresas que están mirándolo. Te digo, León, mi nieto, quizás tiene más visibilidad porque está Cochito en la Fórmula 1,
3: bueno, se crió,
4: y por todo lo que sea.
3: Se crió con campeones.
4: Pero igual así pasa en todos los deportes hoy.
3: Sí.
4: Estamos.
3: Sí, bueno. Concho, ¿algo más que quieras agregar antes que te vuelvas a ahogar?
4: Sí. Te voy a sacar unos minutos para decirte que yo estoy organizando con un grupo, con el Negro Cos y con Pepito Viqueiras, que lo debes conocer, Estoy organizando la Expo Winter Show. Ah. Es una exposición que vamos a que ya presenté con Daniel Scioli, que me acompañó en el Automóvil Club Argentino el mes pasado, donde presenté esta exposición la semana pasada en la gran reunión que hizo los turismos, las empresas de turismo de todo el país, que hacen una convención. Sí. Es un Consejo Federal de Turismo, tuve una disertación también de lo que fue el helipuerto. Y,
3: ¿dónde va a ser?
4: Y va a ser en Costa Salguero, en mayo del año próximo. Bárbaro. Y es dedicado a todas las provincias, porque en invierno se practica el deporte en todas las provincias, no piensen solo en la nieve.
3: Tenemos tiempo todo este año para publicitarlo. Dale.
4: Sí, señor, por eso te digo, yo me voy a Santiago del Estero a jugar al golf, que es al Yarnica, imagínate, un lujo. Pero bueno, hay deportes en todas las provincias y en eso me estoy dedicando porque eso moviliza el turismo.
3: Te mando,
4: y me encanta eso.
3: Te mando un beso grande. Gracias, Cocho.
4: Gracias.
3: Saludos.
4: Dios te bendiga.
3: Igualmente. Cocho López, un gran piloto deportivo. Nos vamos a la pausa y enseguida va a estar Juan Pablo Bailac, que fue 3 veces diputado nacional, 1 vez diputado provincial por la ciudad de la provincia de Buenos Aires, y fue el vocero del presidente Fernando de la Rúa. Tanda y Juan Pablo Bailac en segundos.
5: Es en la hora 18:59 minutos.
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0: Bueno, ahora sí creo que lo vamos a tener al aire a Juan Pablo Bailac, que la otra vez llamó, por supuesto, pidiendo disculpas, que entró en una reunión que tardaba un minuto o dos y no lo dejaron salir de la reunión. No sé si la reunión era femenina o masculina, pero se lo voy a preguntar. Juan Pablo, querido, ¿cómo estás? Ah, aún no está. Qué bueno. Bueno, otra vez repetimos la historia del otro día, ¿no? Dale. Bueno, Juan Pablo Bailac, pensé que estaba, mirá. Por eso le hice una apertura a Bárbara y Juan Pablo Bailac no está. Pero bueno, seguramente va a estar en un ratito. Los otros días les comentaba, se ocupó de pronto, porque así pasa muchas veces, ¿no? Yo tengo 4 notas por programa, que duran media hora, y si alguien me falla es media hora que es muy difícil de llenar, no son bloques de 10 minutos o 15, ¿no? No son tan fáciles de llenar. Así que, bueno, vamos a esperar que Juan Pablo Bailac se conecte y vamos a tratar de tener lo antes posible 20, 30 grabaciones, pueden ser de conciertos, pueden ser de canciones, de videoclip, para ir poniendo mientras esperamos que el invitado se conecte, ¿no? Tener, por ejemplo, de pronto a Frank Sinatra en vivo cantando una canción, tener a Elvis Presley, bueno, a diferentes cantantes para ir para la espera. Y también la música aplaca la fiera, ¿no? Eso es así. Así que bueno, vamos a ver si logramos conectarnos. Algo le pudo haber pasado a Juan Pablo Bailac. Hablé con él anoche y estaba todo bien para hoy a las 2 de la tarde. Ya estamos en el horario de las 2 de la tarde. Así que, y luego lo tenemos al doctor Juan Navarro, les contaba hace un rato, que es un traumatólogo de muchísimos años, que hace artroscopías. El tema de las rodillas es un tema, para toda la gente mayor y para los deportistas, un tema realmente muy importante de verlo, ¿no? Si alguien puede hablar con Bailac de la producción, a ver si puede o no puede, porque quizás se enfermó o le pasó algo, y así sabemos qué hacer, ¿no? Y le decía, bueno, la nota con Cocho López fue muy, muy, muy cómica, porque todo el mundo esperaba hablar de automovilismo, y yo me engancho con esto de las orquestas sinfónicas para chicos, para niños que tienen ellos, en muchos lugares, como lo contó, y es algo realmente asombroso verlo, ¿no? Ustedes si entran y ven a los chiquitos tocando el contrabajo o haciendo, no sé, cosas que realmente asombran, ¿no? Cómo se enganchan con algo que uno dice, que un chico se enganche, un chico, 10 años, 8, 9, ¿no? Se enganche con la música clásica, es de locos. Ponemos un podcast de esos que tenemos, chicos, si tienen ahí para de motivación, que tenemos para que la gente escuche y vea, puede ser que lo puedan tener para colocarlo ahora. Dale, ponemos un podcast, dale, ahí vamos. Y volvemos, dale.
1: Ahora, lo que te quiero traer, quizá puede ser incómodo, pero no es el mercado, no es la crisis, no es la gente. Es importante que entiendas que es una voz, que es tu voz interna o las voces que habitan en las personas de tu entorno y que muchas veces te enganchás. Por eso cuando los escuches, escucha la cultura que habla y opina a través de ellos. Esa conversación interna que dice para después o esto no es para mí, por eso esa voz que termina diseñando nuestras conversaciones es muy importante que la identifiques, y fíjense que están varios coaches de España y Argentina interviniendo en Zoom. Las conversaciones tuyas son las que terminan diseñando tu vida. Entonces, si vos no sos capaz de observar la voz, diseñar tus conversaciones internas con vos mismo, con los demás, con el misterio de la vida, ¿cómo haces para diseñar futuro?
2: Las relaciones no son una opción. La opción solo es ¿cómo elegís relacionarte? ¿Quién de nosotros no tiene alguna relación? ¿Tenés relación contigo, con lo demás, con el mundo, con las circunstancias? Hoy el mundo está globalizado. Entonces no tengo opción para no relacionarme. Lo único que yo puedo elegir es cómo me voy a relacionar. Pero ahí por lo menos soy protagonista, soy parte. Algo que estaba diciendo Fabi en la presentación, voy a diseñar una manera de observar y de estar parado en el mundo. Los seres humanos actuamos de acuerdo a cómo observamos. Yo tengo que ampliar mi capacidad de qué? De observación. Entonces la habilidad que tengo que sacar en esta escuela, si no vengo a perder el tiempo a llenar la cabeza de conocimientos, es tengo que aumentar mi habilidad para observar.
1: Quiero compartir contigo sobre la fe y dejarme hacer una declaración que además el mismo Jesús dijo, ¿no? Que Él había vencido al mundo, Él es el autor y el consumador de la fe. Y también si vemos en los libros de Primera de Juan y Segunda de Juan, habla también de que es la fe lo que vence al mundo. Entonces la sustancia que vence al mundo es la fe. Y la materia prima de las cosas que aún no se ven es la fe. Entonces si no tenemos fe o no tenés fe o te falta fe, es obvio que posiblemente termines teniendo una vida fea. Entonces todo lo que vos tenés o lo que no tenés, empezó, primero que todo, con un pensamiento, y si terminó, terminó con fe. No tiene que ver con la plata ni con los contactos, tiene que ver con la fe, que luego hace que aparezca la plata y aparezcan los contactos. Jesús dijo en Marcos 9:23, yo les pido que...

0: Bueno, ahora sí me parece que lo tengo a Juan Pablo Bailac. A ver si es cierto. ¡Pum! ¡Ahí estás!
1: ¿Cómo estás?
0: ¿Cómo andás?
1: Ahí estoy.
0: Acá estamos.
1: Bien, querido.
0: Me parece que te quedaste enganchado con el partido de Boca, ¿eh? ¿No?
1: No. Lo que pasa es que... Viste, yo, este horario que tenés ahora es complejo de recordar, porque tengo la señora que está limpiando mi casa.
0: Sí.
1: Estaba escuchando un rato la televisión y al propio tiempo manejando, digamos, la información de los diarios y demás, porque sabía que tenía tu reportaje.
0: Vos sabés que...
1: Y no miré...
0: Vos sabés que este horario no es difícil para vos, para todos. Te explico por qué. Los políticos que están en actividad, senadores, diputados, están en reunión, almorzando, en reunión de negocios. Están todos ocupados de 1 a 3, que es donde se almuerza. Cuando estaba de 18 a 20 era más fácil, porque la gente estaba volviendo a la casa. Me acuerdo que Tomás salía desde el auto mientras manejaba a la casa para Pilar.
1: Salí del auto 1 o 2 veces.
0: Vos también saliste viajando... por la ruta varias veces. Es un horario jodido para una nota de media hora cuando vos estás almorzando o estás con algún tema, pero ya estamos acá. Bueno, ¿qué tema querés poner en la mesa vos hoy?
1: No, yo no pongo los temas. Yo creo que la Argentina tiene temas que son de continuidad y temas que son de sorpresa y temas que no se tocan. Hay temas que no se tocan, que están vinculados a la microeconomía, que están vinculados al día a día de la gente, están vinculados a la torpeza de este gobierno por no entender, o la insensibilidad de este gobierno por no entender que hay mucha gente que la pasa mal, que no solamente son algunos jubilados, sino gente del común. Yo tengo algún amigo en el conurbano que me ha llegado a pedir dinero para comprar una garrafa.
0: Sí, sí, sí.
1: Y me enojo con él porque le digo, vos tenés condiciones para trabajar. Bueno, estoy desde las 8 de la mañana hasta las 8 de la noche buscando trabajo. Y no consigo, ni siquiera changas. Digamos, hay que insuflarle a esta economía que ha sufrido un ajuste importante, y me parece bien que se haya logrado, y la gente lo ha aguantado. Hay que insuflarle una salida a la micro para que el día a día sea más liviano.
0: Juan, te hago una pregunta con nosotros.
1: ¿Para qué?
0: Que tiene que ver con lo que vos estás hablando justamente, ¿no? El mismo tema. Nosotros venimos hablando por radio y al aire durante, no sé, los últimos 10 años. Con el anterior gobierno hay un 52% de desocupación. No había como hoy tanto empleo informal, pero bueno, hoy changas hay algunas. Hay un 7% de desocupación. Yo me pregunto cómo hacía algo con el gobierno anterior, con plata falsa en la mano, con inflación del 200%, con una pobreza del casi del 50%, ¿cómo se vivía en esa época? Porque o nos olvidamos.
1: Sí, porque con esa plata se canjeaba cosas. ¿Comprendés? Con esa plata era todo de mentirita. Pero con esa casa ibas y te comprabas, qué sé yo, segundas marcas, terceras marcas,
0: sí, sí.
1: Y ibas llevándola.
0: ¿Vos pensás que estamos peor?
1: Y en cuanto al día a día, estamos peor. Al día a día. No en la proyección. En Argentina, en la época de Menem y en la época de La Rúa, no hubo inflación un tiempo, muy importante, pero en la medida que avanzaba la no inflación, cristalizaba tu estado.
0: se nos quedó quieto. A ver, ¿estás ahí? Sí. A ver, si tenemos suerte. Ah, sí.
1: Tiene salida.
0: Ahí está. Ahí volvió. Ahí volviste. Te quedaste colgado acá. ¿No había inflación?
1: No, el corte de luz, mirá. Porque no entiendo el proceso, no importa.
0: Habían dicho que no había...
1: Pero quiero decirte, al cristalizarse eso, todos los meses vos tenés 2.9 de inflación, hay 2.9 que no podés comprar. Cuando vas sumando, llegás al 10%. El 10% en un salario bajo es mucho.
0: Sí. Una persona gana 700 mil pesos, son 70 lucas menos.
1: En cambio, el otro, en la época de Massa, que por supuesto no quiero volver a la época de Massa.
0: Tremenda, sí.
1: La inflación era cubierta por una paritaria que aumentaba el 35%, que era de mentirita, pero ese 35% te daba más billetes para comprar cosas. Y a veces empatabas con inflación y muchas veces perdías. Te las tenías que arreglar.
0: ¿Vos qué preferís?
1: La gente buscaba precio.
0: ¿Vos sois qué preferís?
1: ¿Entendés?
0: ¿O qué ves en la gente? Que la gente se banca la proyección. Vos dijiste una palabra clave, ¿no? Veo bien la proyección del país. ¿Vos pensás que la gente puede aguantar un poco más la proyección que estamos viendo a nivel macro, a nivel de inversiones?
1: Y depende de dónde es.
0: Claro.
1: Depende de dónde es.
0: Claro.
1: Si me decís la gente que vive en Aielo, que la proyección lo impulsa, por supuesto, que el que vive en Neuquén, el que vive en La Joyita, hoy provincia de Río Negro, pero acá hay mucho cuento importante acerca de las inversiones con RIGI. Ahora, resulta que las inversiones con RIGI, si vos lees toda la letra chica del RIGI, se le obliga al que va a poner inversión en los dos primeros años poner un 20% de la inversión. Y el 20% de la inversión es el pozo de la fábrica, el pozo del evento que ocurra.
0: Sí.
1: Con lo cual, dime, vamos a tener que bancarnos 2 años más.
0: El 20% en 2 años le piden. Es muy poco.
1: Esa es la obligación. No significa que el tipo que viene a invertir
0: lo haga rápido,
1: por ahí quiere hacerlo
0: sí.
1: más rápido, ¿no?
0: Sí.
1: Pero ellos, por el RIGI, tienen 2 años de manejo de la inversión.
0: Qué buena pregunta esta.
1: Entonces, vos frente a eso, frente a las noticias, porque parece que en la Argentina florecen las inversiones día a día. Y yo lo único que retumba es como la época de los indios, el tambor de Vaca Muerta. Porque después en mi ciudad hay en este momento casi 3.500 millones de dólares de inversión de Pampa Energía, de Luis Dreyfus
0: en Bahía Blanca.
1: Y de otros en Bahía Blanca. Y me vengo a enterar ahora de que por 2 años pueden hacer una inversión de 40 millones de dólares, y 80 millones de dólares.
0: ¿Y qué están haciendo?
1: Que es nada.
0: Pero vos dijiste algo interesante hace un ratito. Quizás les interese hacerlo más rápido y no usen el 20, usen el 40 o el 50 de inversión.
1: Que bueno, pero eso es voluntad de ellos, no exigencia del RIGI. ¿Está claro?
0: ¿Y cómo?
1: No es exigencia de cuando vos contratás el
0: RIGI. No, eso lo entendí, pero son inversiones nuevas.
1: No paga impuestos.
0: Bien, pero vos estás viendo que también...
1: Imaginás el tipo que puso la guita en la década del 70 en Argentina, en el polo petroquímico de Bahía Blanca.
0: Sí.
1: Que no tenía estos beneficios.
0: El polo...
1: Y que la tuvo que poner toda derecho.
0: El Mosconi, ¿no? Sí. El polo petroquímico...
1: ¿Cómo?
0: El polo petroquímico Mosconi, ¿no? ¿Estás hablando?
1: No. Todo esto se denomina polo petroquímico Bahía Blanca.
0: Ahora,
1: o ingeniero White.
0: La pregunta que te hago es esta. Estos tipos que están haciendo la inversión en tu ciudad, ¿la están haciendo? ¿Están laburando? ¿Están haciendo los pozos?
1: Están en este momento marcando el terreno. No existe nada. Todavía no.
0: Y bueno,
1: no metieron un caño.
0: Pero bueno,
1: quiero explicarte.
0: ¿Lo están avanzando o no?
1: No te estoy negando la inversión, mi querido amigo.
0: ¿Están avanzando o no?
1: Estoy diciendo, me he enterado porque yo no leí el RIGI.
0: De los dos años, sí.
1: ¿Comprendés? Y vos tampoco leíste el RIGI. Y en consecuencia, los dos estamos hablando sobre algo que no leímos. Pero escuché a alguien que dijo, por el RIGI no están obligados a poner toda la inversión de una. Tienen dos años de fiesta.
0: ¿Pero esos dos años tienen que invertir un 20%?
1: Sí. ¿Cómo?
0: ¿Están obligados a invertir un 20%?
1: Están obligados a invertir un 20%, claro.
0: ¿Vos invertirías un 20% y después no seguirías la obra o no?
1: No, por eso no. Ah. Sí, yo te estoy hablando
0: de
1: cómo es la estructura, claro, del carácter de la inversión.
0: No, pues yo me pongo en lugar
1: cuando de... vos te dices 2.900 millones de dólares van a poner en el puerto de Bahía Blanca, vos decís, puta, viene el tsunami de la abundancia.
0: No es así.
1: ¿Está claro? Bueno, Vale, una empresa brasilera, iba a traer lo que se parece al querosén de Malargüe, y puso cientos de miles de dólares en el puerto de Bahía Blanca. Y la inversión no se dio.
0: ¿Y eso,
1: en ese lugar ahora, Pampa Energía, va a ser la planta de aceite de soja.
0: ¿Y eso también?
1: De aceite de soja. De cómo es eso que es para los cereales, para los cultivos de cereales, el áurea.
0: El áurea, el
1: famoso, para mejorar mejorar el suelo, ¿verdad? El Dreyfus va a ser molienda de girasol para hacer aceite, ¿no? Por lo que quiero significar, hablan de 400 y pico millones. Por ahora no hay.

0: aceite de soja.
1: ¿Y eso también?
0: De aceite de soja. De, ¿cómo es? Eso que es para la, para los cereales, para los cultivos de cereales, el áurea.
1: El áurea, el
0: famoso, para mejorar el, para sí, sí, mejorar el suelo, ¿verdad? Este, el Dreyfus va a ser este molienda de girasol para hacer aceite, ¿no? Este, por lo que quiero significar, de, hablan de 400 y pico millones. Por ahora no hay nada, hay marcas, va a ser en este terreno, va a ser en el otro terreno. Yo tampoco pido que 24 horas vos tengas la inversión, naturalmente.
1: Sí, sí.
0: Este, ojalá se haga. Este, ¿y qué va a derramar eso? Según el RIGI, los impuestos
1: la mano
0: casi
1: de,
0: no
1: la,
0: se pagan.
1: La mano de obra, sí.
0: Este,
1: La mano de obra va a ser de, va a ser importante.
0: Por eso lo que va a dar es trabajo mientras se construye. ¿Y después?
1: Después tienen el puerto ahí para exportar, ¿no?
0: Sí.
1: ¿Y tenés una fábrica funcionando?
0: Sí. ¿Y?
1: ¿Y qué? Antes no la tenías.
0: ¿Qué derrama? No, pero ¿qué derrama? A ver, padre,
1: en
0: Bahía Blanca, si venís un día acá a Bahía Blanca, vas a ver un puerto plagado de empresas.
1: Está bien.
0: Y vas a ver un pueblo que se llama Ingeniero Guay,
1: sí,
0: que debiendo haber sido Dubái, es Ingeniero Guay. Casa de chapa, asfalto hecho pelota, el medio ambiente golpeado, cada día mayor cantidad de gente con cáncer, etcétera, etcétera, etcétera.
1: Pero todo el mundo pide mano de obra, que la gente tenga trabajo, lo que van a dar las empresas.
0: Sí, claro, ¿no? Sí, sí, sí, en ¿cómo es? En África las inversiones son a balazos. Sí, gracias a Dios acá no ocurren. Lo que te quiero explicar, que los modelos que se sitúan en el impacto ambiental en Bahía Blanca a través de su industria es fuertísimo. Y la compensación de las empresas por el impacto ambiental es ridículo. ¿Comprendés? Sí. Porque acá hay una responsabilidad del gobierno y responsabilidad de la empresa que se llama responsabilidad social. Y se debe aplicar, querido amigo. Se debe aplicar. Porque si no, este, como tantas veces en la historia argentina, este, en la época de los montes de quebracho, las fábricas usaban el quebracho para hacer los trenes y demás, y ¿qué quedó? Quedó la selva talada y sin gente.
1: Ahora,
0: entonces quiero decir,
1: estas empresas,
0: no, el hecho de una inversión en sí misma no hace, este, digamos, a la abundancia, no hace,
1: sí,
0: al desarrollo. Si vos tenés inversiones y tenés rutas destruidas, trenes que no funcionan,
1: bueno, ahora
0: conectividad que no existe, no hay desarrollo.
1: Leíste, el Estado Nacional va a invertir 50.000 millones de pesos para terminar todo el tema de vías férreas. Viste que están en el Chaco, por ejemplo, el Belgrano está funcionando, las vías nuevas. En muchos lugares ya comenzó a funcionar de nuevo el famoso Belgrano Cargas, que es un... Bueno, hay todo un proceso ya que empieza ahora, que lo hace el Estado Nacional, y después hay otro proceso más, que no recuerdo la cifra, para las rutas troncales, las rutas principales que están hechas bolsa, que es a lo que vos te referís, ¿no?
0: Sí, hace 27 años, este señor que está frente a vos tuvo la tarea de trabajar la privatización del ¿cómo se llama?, del Belgrano Cargas, que en la emergencia ingresó Moyano como director del Belgrano Cargas.
1: Mira vos.
0: Hace 27 años. ¿Lo viste?

0: ¿Viste que está privatizado? Ahora tenemos la misma circunstancia. Pero, dicen que están por privatizar el Belgrano Carga.
1: No, no dijeron
0: están
1: eso.
0: Disponiendo X millones de dólares de pesos para...
2: Yo no leí eso, ¿eh? Esto que me acabas de decir vos, me acabo de enterar, ahora contámelo, me interesa mucho esto, porque es parte de la historia argentina.
0: No, pero lo podés googlear.
2: No.
0: Lo podés googlear.
2: No, pero no...
0: En los 90 debe haber sido para el... A ver, yo estuve diputado...
2: Escuchá.
0: En el 95 al 99.
2: Juan,
0: dame... Entre 95 y 99 se habló de la privatización de Belgrano Cargas... Y además se logró acuerdos interprovinciales para que por todas las provincias que pasaba, las provincias iban a poner un fee para las vías, para toda esa tarea.
2: Juan, te saco 4 minutos del aire, voy a la tanda y quiero que me cuentes esa parte de hace 27 años. Dame 4 minutos, te saco del aire unos minutos y volvemos. Anda al baño, toma agua... Y habla con la señora que limpia si está haciendo las cosas bien. ya vuelvo con vos. Ya volvemos con Juan Pablo Bailac. Ahora vamos a la tanda y seguimos con algo muy interesante que nos va a contar.

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6: Es la hora 19:32 minutos.
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0: Bueno, ahora estamos de vuelta. Ya tomé un poco de agua también, que estaba seco de hablar. Escúchame, a ver, en el año, hace 27 años vos eras diputado nacional, empezó el tema del menemismo con sus privatizaciones, ¿y cómo veías vos el tema de los ferrocarriles en ese momento? ¿Una concesión o privatización?
1: No, fue concesión, pero se convirtió en una privatización, porque esas concesiones eran por 30 años, 30 claro. Y pico de años, con lo cual era casi una privatización. Lo que pasa que Lorenzo Pepe, que fue el creador de la palabra concesión en el marco de la discusión de la privatización, puso esta palabra porque al peronismo le parecía más simpático,
0: sí.
1: Concesión que privatización. El tema de las cargas, que es el negocio más importante que tiene Ferrocarril, obviamente debía ser incorporado a un modelo. El modelo, hay un modelo europeo que es liberar las vías a varios trencitos, el tren del trigo, el tren de la pera, el tren de lo que sea, o el modelo americano, que es el intermodal. Es decir, que el camión trae la carga desde el productor a la estación, la carga en el tren y la manda al puerto. Esa circunstancia en Argentina se logró acuerdo no me acuerdo ahora, 95, 96, hace muchos años. Trabajamos mucho ese tema. Tanto en la Cámara de Diputados como en la Cámara de Senadores, y nunca se logró la ley del Belgrano.
0: Ajá.
1: Porque primero había que lograr el consenso de las provincias, la responsabilidad de las provincias en orden a la cuestión de las vías. Después había que conseguir vías y plazos para comprarlas, porque las vías no en todas las provincias estaban en uso.
0: Exacto.
1: Y además había que cambiar el modelo de carga en el tren, que era viejo, el de la Argentina, y había otros modelos en el mundo que se podían incorporar. Fíjate vos, yo estuve en esa época en Canadá, y en Canadá vos encontrabas que el silo iba montado arriba del camión y traía un silo sin cereal al campo del individuo,
0: sí.
1: Ahí bajaba el sin cereal, cargaba el con cereal y dejaba el silo vacío en el campo. Y los camiones eran de tal magnitud que podían darse el lujo de llevar un silo grande, digamos, con bastante carga.
0: Ahora, Juan Pablo, te hago una pregunta antes que se me pase esto. La red ferroviaria que habían armado los ingleses en principio de siglo, estaba armada, me parece a mí, casi perfecta, era porque casi todos desembocaban en puertos, ¿no? Ya sea Bahía Blanca, ya sea Buenos Aires, en lugares donde...
1: No, eso fue después. Los ingleses tenían cuatro llegadas a la central, que era Buenos Aires.
0: El puerto de Buenos Aires.
1: Eran radiales hacia Buenos Aires. Y los gobiernos sedaños, desde la época de los ingleses, a partir de Perón, y sobre todo las provincias, comenzaron a generar redes de ferrocarril. Si vos mirás los mapas de los 60, te vas a encontrar sorpresivamente que hay provincias que están plagadas de servicio ferroviario.
0: Sí, pueblitos,
1: todos lados. No existen.
0: En todos lados, sí.
1: Que murieron casi todos los pueblos que accedían a una línea ferroviaria.
0: ¿Por qué mataron al ferrocarril?
1: Pero esto, la mayoría de esos estaban vinculados a pasajeros.
0: Sí.
1: Lo que en realidad eran ramales centrales hacia Buenos Aires eran ingleses, que eran muchos de carga. Fíjate vos que cuando se hicieron las concesiones, por ejemplo, Expreso Pampeano, que es el que pasa por acá, por Bahía Blanca, que que lo compraron los dueños de la empresa de Amarica, que eran brasileros.
0: Sí.
1: Digamos, era un tren de carga. Hoy es el tren de las encomiendas y de las cargas, ¿verdad? Había una medialuna que se llama la medialuna cerealera, Santa Fe, Rosario, Bahía Blanca, en donde todo lo que no entraba en los barcos que ingresaban al río en Rosario, lo mandaban por tren a Bahía Blanca, en una medialuna cerealera. Bueno, el 50% de esas vías no funcionan.
0: Ahora, ¿cuál fue la intención de matar el ferrocarril, incluso de pasajeros? Porque infinidad de pueblitos, cuando ves esa cantidad de líneas que había, ¿no? Hay infinidad de pueblos que tienen 3.000, 4.000 habitantes que esperaban el tren todos los días porque traían encomiendas, traían pasajeros.
1: Sí, bueno, pero eso es otro tiempo, digamos. Yo creo que entre el lobby camionero y debilidades de los gobiernos peronistas, que son los que provocaron este tipo de cuestiones, tuvo mucho que ver. Algunos opinan de que fue Moyano el que convence al gobierno peronista de Menem y a Cavallo, en sus viejas peleas entonces, sí. No te olvides que Moyano fue un contradictor de Cavallo, acordate Oca. Ya en esa época peleaba con Cavallo. Hay un restaurante que fue épico en Buenos Aires, que es donde se encontraron Cavallo y Moyano y discutieron feo. Pero lo que quiero decirte, yo creo que cuando uno ve el número de camiones que funcionan en el puerto de Rosario, 2.200.000 camiones mes, que van a Rosario, es una pila de camiones, todos esos bajan del norte grande, digamos, de todo lo que es de Rosario para arriba, ¿no es cierto?
0: Sí.
1: Sobre rutas que están en un estado calamitoso y que están destruyendo las rutas Mercosur, que deberían estar una lima, y sin embargo, bueno, ¿por qué? Porque cuando se hizo el Mercosur no se discutió que el uso de las rutas era común y en consecuencia los países firmantes del Mercosur tenían que aportar al cuidado de esas rutas.
0: Tengo una pregunta.
1: Porque acá pasan camiones brasileros, camiones argentinos,
0: sí.
1: Y así sobre Brasil, también, sobre Paraguay y sobre Uruguay.
0: También, no sé si estoy en lo cierto, los camiones pasaron a tener un porte mucho más grande que los de hace 30 años. Las rutas no soportan quizás tanto peso, y no sé si se controla el peso. ¿Te acordás que había lugares de control de
1: peso?
0: No hay
1: control. Lo que se perdió es el control sobre las toneladas que puede llevar un camión.
0: Exacto.
1: Hoy un camión, aunque sea chico, si supera el tonelaje que está autorizado, te rompe el asfalto.
0: Claro.
1: Sobre todo en el verano.
0: Eso es lo que está sucediendo. Ahora, yo me acuerdo la licitación de... Yo le hice muchas notas al presidente de FEMESA, ¿te acordás? La empresa que iba a privatizar los ferrocarriles. Y un día me invita a comer a 11 al vagón, que era el vagón comedor de Perón. Un lugar increíble en la historia, ¿no? Estaba como en aquel momento. Y me acuerdo que la concesión del ferrocarril San Martín se la dieron a Transportes Automotores Cuyo. Es decir, acá hubo una participación de los camiones que le convenía que el tren no funcione, y también de los micros de larga distancia. Vos fíjate que hoy la gente va a Mar del Plata en micro, porque en tren son 7-8 horas. Cuando yo era chico eran 4 horas.
1: Sí, y además es muy malo el tren, ¿no? El kirchnerismo compró trenes usados a España que no sirven.
0: No andaban, directamente.
1: No andaban, Mira, yo conozco bastante eso porque tuve la suerte de tener alguna corta, corto funcionamiento, ya no era diputado, y un amigo tenía muy buenas relaciones con China, y China hace trenes de toda naturaleza, ¿no? Para cargas y para pasajeros. Y hace vías, y hace ruedas, y hace locomotoras, y hace vagones.
0: Sí, sí, es increíble.
1: Y a muy buen precio. Y trajimos a un chino, que era el presidente de la compañía que se dedicaba a ese tipo de cosas, una monumental compañía, integrante del Politburó del PC chino, y se sentó con el burócrata que había puesto Kirchner en la Secretaría de Transporte, que era Jaime.
0: Ah, sí,
1: ese muchacho que lo procesaron por ladrón.
0: Sí, sí.
1: Y tuvimos una reunión con todos los concesionarios de ferrocarriles, con el objeto de ver si podíamos llegar a un acuerdo para traer de China esos trenes, esas ruedas, esas vías. Y no pudimos llegar a un acuerdo porque China en realidad no quería que le pagáramos las vías y las ruedas, etcétera, sino quería el canje entendido como canje internacional, ¿no? 2 toneladas de hierro viejo por 1 tonelada de hierro nuevo, ¿no? Y la Argentina no tenía regulado el canje, sí Uruguay, y bueno, seguramente Jaime no quiso saber nada
0: con el canje.
1: Con el canje por Uruguay, y no fue factible, no se hizo. Y eso servía a los efectos de, claro, tanto de pasajeros como de carga, o sea que
0: era
1: el Belgrano hubiera sido beneficiario de esa alternativa.
0: ¿Y la chatarra sigue ahí?
1: ¿Y
0: la chatarra sigue
1: ahí? Y la chatarra, bueno, pero el ferrocarril hace de la chatarra su tesoro. Habrá que algún día analizar la cantidad de chatarra que se ha juntado en los últimos 30, 40 años, donde fue a parar.
0: En una oportunidad
1: y
0: Macri...
1: te vas a dar cuenta que algún lado fue a parar.
0: En una oportunidad Macri iba a ser una compulsa nacional o internacional para que quien quiera comprar la chatarra, no sé si la hicieron al final, para venderla toda junta. Es decir,
1: no.
0: ¿No se hizo?
1: No se hizo.
0: Es mucha plata la que hay ahí.
1: No se hizo porque, te vuelvo a reiterar, que como los ferrocarriles, viste, quedaron el Roca, el Belgrano, el otro, el Nor Patagónico, el que va a Bariloche, etcétera, etcétera, son unidades individuales a pesar de que pertenecen a ferrocarriles argentinos. Y cada uno sabe que su capital está en esa chatarra.
0: Claro.
1: Y los beneficios de esa chatarra no se sabe si va a parar a los funcionarios que tienen la virtud de poder habilitar la venta o si va a parar a la Argentina.
0: Estamos tan atrasados en el tema de los trenes, de las rutas, ¿no?, que están hecha bolsa, que por más que se apuren, ya es tarde para muchas cosas. Yo la verdad lo veo así, ¿no? Por más que se apuren, que haya inversión, no dan los tiempos para salir de semejante quilombo que tenemos en el aspecto que estamos hablando, ¿no? De transporte, de porque, a ver, vienen empresas, hay que exportar, van a producir muchísimo, y no tenemos lo más importante, que es el transporte.
1: Mira, a mí una vez un señor que conocí en los Estados Unidos, en un encuentro de empresarios, legisladores y de delegaciones de todo el mundo, que concurrimos como parte de un proceso de una fundación que se llama Fundación no sé cuánto, FURN, FURN, no me acuerdo el significado de las siglas, que llevaba liderazgo de 40 años o menos, que tuvieran representación política y fuimos legisladores nacionales de la Argentina y funcionarios de la Argentina y algún empresario. Integramos una delegación argentina y recorrimos 7 estados de los Estados Unidos y teníamos allí encuentros con otras delegaciones. Yo me acuerdo que fuimos con una delegación de la India, otra de República Dominicana, otra de Inglaterra. Bueno, eran delegaciones de 10 o 12 integrantes cada uno. Y un argentino que me encontré en una de estas reuniones me dice: mirá bien lo que vas a conocer en los Estados Unidos y te vas a dar cuenta cuando un país es desarrollado y cuando no lo es. Mirá si tiene autopistas, mirá si tiene rutas que están bien asfaltadas,
0: claro.
1: Mirá si funcionan los trenes,
0: claro.
1: Preguntá los horarios si se cumplen,
0: claro.
1: Si toda esa conectividad está funcionando, después, como segunda etapa, mirá cómo andan los celulares, mirá cómo andan los teléfonos fijos, cómo andan internet, etcétera, etcétera. Y eso te va a dar el nivel de desarrollo que tienen las naciones.
0: Todo lo que
1: por eso nosotros somos un país,
0: claro,
1: en subdesarrollo y decadente, en razón de acá se ha olvidado. A mí Alfonsín me enseñó que él decía: en el gobierno hay toda una apuesta todos los días y no podés no darte cuenta que tenés que dejar algunas cosas fuera del presupuesto y del gasto porque no tenemos para todos. Un día se va a reventar un caño y voy a llenar de mierda a la capital federal. Y no es por negligencia, es por apuesta, porque quizás sea los caños de la capital federal que estén mejor para aguantar y no ocurra.
0: Claro, pero vos dijiste algo interesante, yo me dejaste pensando, ¿cuántos empresarios medianos, no hablo de las grandes empresas, o también si querés las metemos, hacen este recorrido, ¿no? A ver, ¿cuántas rutas tengo de Bahía Blanca a tal lugar? ¿Cómo está la conectividad de internet? ¿Cómo están los ferrocarriles? Es decir, el tipo que hace ese estudio, que seguramente lo harán, yo no sé si invierte acá, ¿eh? Hoy.
1: Bueno, una de las condiciones, por eso están invirtiendo en minería, porque todavía, como están viendo que están haciendo gasoductos, que están haciendo puertos, que están haciendo esto,
0: sí.
1: Invierten, ¿comprendés? Pero no porque eso estaba.
0: Me decía...
1: O sea, nosotros estábamos convocando a Vaca Muerta, inversiones como Chevron, que fue en la década de Cristina presidenta, sin gasoductos.
0: Claro, no había nada, ahora están. Pero vos
1: sabés que cuando se hizo acá en Bahía Blanca el polo petroquímico, faltaba gas, porque no tenemos gas acá. Y el gas vino en Neuquén, en el Neuqua 1 y el Neuqua 2, lo hizo Alfonsín.
0: Exacto, sí.
1: Lo hacía el Estado, entonces, porque las empresas que estaban acá haciendo petroquímica eran del Estado.
0: ¿Vos sabés qué me decía?
1: Cuando vino Menem, se privatizó.
0: Me decía Eduardo Jacob, el economista, que también es columnista acá, me decía que una de las últimas minas que se concesionó en San Juan, no sé en qué lugar, no, bien pegada a la cordillera por el tema del cobre, ¿viste? Todavía no está produciendo, porque están haciendo una ruta para camiones de gran porte, por lo que llevan, de 500 kilómetros, una ruta de 500 kilómetros están haciendo para sacar el cobre de un lugar y llevarlo a otro. Y esos 500 kilómetros no solamente demandan tiempo, sino una inversión de plata voluminosa, lo están haciendo, pero demanda un montón de tiempo y guita. Eso me lo contaba él.
1: Sí, además te dura 7 años.
0: Claro.
1: El asfalto, ¿me entendés? Y dentro de 7 años hay que hacer lo mismo. Para lo cual, cuando vos planificás una inversión y necesitas conectividad, deberías exigirle a la empresa que saca el oro, que saca el litio, que saca todo eso, que son voluminosas cantidades de dinero que entierran, pero también voluminosa cantidad de dinero que reciben.
0: Sí, sí, sí, sí.
1: Como fruto de la inversión. Y las rutas tendrían que... ¿Sí? ¿Quién gasta la ruta? ¿El Estado? ¿Lo gasta el ciudadano que paga los impuestos? No. La ruta la gastan esas empresas.
0: Exacto. Juan, la última.
1: Y tendrían que tener una participación en la, no solo en la administración, sino en la construcción.
0: Interesante esto. La última, Juan. Se está hablando ahora muchísimo de los outsiders, ¿no? Milei fue uno de ellos. ¿Vos crees que puede aparecer uno nuevo, por lo que estás leyendo, viendo y hablando con colegas o ex colegas tuyos que siguen en la política?
1: Sí, pueden aparecer, lo que no sé si van a ser sorpresivamente candidatos exitosos, pero aparecer pueden aparecer. Ahí anda Alat, anda Calderín, anda el pastor
0: Dante Gebel.
1: Hay muchos que van a jugar, porque hace tiempo que la política dejó de ser de los partidos políticos para pasar a ser de las personas, y la sociedad confía más en las personas que en los partidos políticos, que es muy malo que eso ocurra. Sí. Sí, porque sí. Los partidos políticos deberían exigirse de modernización, pero es más fácil que un partido no solo cumpla, sino no destroce cosas en función de la experiencia que acumula de una persona, que a veces, como ve que el camino se va abriendo, cree que puede hacer lo que hizo Schwarzenegger.
0: Claro, pero ¿verdad? Nosotros vivimos una época de que había dos partidos importantes, que era el radicalismo y el peronismo, y siempre había una tercera fuerza, ¿no? Como Paco Manrique con el Partido Federal, como fue Alzogaray con las UCD. Ahora es como vos decís, el radicalismo, el peronismo, no los tenés ahí como para... ¿Han desaparecido o no? Pero no están como antes, con la fuerza de antes.
1: Bueno, pero esto es mundial, Rafael, no es argentino solamente.
0: En todos lados, ¿no?
1: Es mundial.
0: Sí, sí.
1: ¿Por qué? Porque empezó a construirse ese fenómeno político-social que es el populismo. El populismo no es una ideología.
0: Sí.
1: Es un ejercicio del poder, una manera de formular el ejercicio del poder. Y en consecuencia tienen adoración por el líder construye su propio pueblo que le hace un relato y es este relato es infalible. El populismo es el que en Europa está generando esta antimigración. En vez de buscar un mecanismo de migración ordenada, que siempre hubo,
0: sí.
1: Ahora, frente al desorden y a la anarquía, la idea es negar y las sí. Fronteras son abiertas.
0: Juanpa, me
1: y
0: queda...
1: Entonces es muy difícil.
0: Me queda un minuto, todo tuyo.
1: No, simplemente te mando un abrazo, que tengas éxito con esto, y ojalá el año que viene, no este año, ya
0: cambio
1: este
0: de horario.
1: Año, terminar
0: cambio el horario.
1: Te den de 19 a 20 horas o 18 a 20 horas.
0: Dale, vamos a orar para que eso pase. Voy a hablar con Dante Gebel para
1: pobre
0: que lo
1: logre. Gente, a las 3 de la tarde, cuando está por ir a dormir la siesta, caemos nosotros con esos temas. Los matamos.
0: No, usted
1: los dormimos más.
0: Chao, Juanpa, un abrazo. Cuando vengas a Buenos Aires, nos te voy a llamar.
1: Chao, querido.
0: Un abrazo grande.
1: No, chau, te llamo. Chao, querido.
0: Juan Pablo Bailac. Es vocero de Fernando de la Rúa, además fue 3 veces diputado nacional. Sí, el horario este es un poco difícil, lo hablábamos también con la producción, de 1 a 3 es un horario muy bueno, no digo que sea malo, pero para un programa de política y economía hay muchos que están en reunión, que están no durmiendo la siesta, como es el caso de Juan Pablo, pero sí hay gente que está de reunión, que está en el Congreso, que está sesionando, y a mí me cuesta mucho producirlo, ¿no? Producirlo me refiero lograr la entrevista, y luego algunas fallan porque se ocupan. Es un horario muy lindo, un horario central del mediodía, pero para ciertas cosas, para otras no. Bueno, ya pasamos un programa más. Nos reencontramos en la próxima. Chao, muchas gracias.
2: Es la hora 19:59 minutos.
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0: 20:10, che, arrancamos charlas en radio por Radio Argentina 91.3 del dial. Juan Flor en la dirección general, Osmar Arduro en la conducción y la producción de Sonia Villalba. Bueno, qué fría noche, papá, qué bárbaro, cómo está el tema del clima. Hace frío, llueve, por ahí sale el sol, que es un kilómetro, está casi igual que el país. ¿Viste? Qué desastre. Hoy estaba viendo la televisión a nivel nacional y para un puesto de trabajo, no sé, había como 500, 600, 700 personas postulándose ahí, ¿viste? Buscando laburo. Algunos ya tenían y estaban en busca de algo mejor. Pero qué quilombo y qué falta de respeto, porque lo escuché al presidente, este payaso que tenemos, faltándole el respeto a todo el mundo. Una vergüenza. ¿Tenemos la marcha peronista por ahí? Ya, qué linda la marcha, cómo te hace entrar en calor. Y sobre todo si del otro lado lo tenemos en línea telefónica a un compañero, una excelente persona, gran funcionario en su momento a nivel provincial, Pensi Morante. ¿Cómo le va, don Pensi?
1: Hola, ¿cómo está, Omar? Buenas noches, un gusto.
0: Y acá estamos con frío, pareciera que estábamos en la bombonera, mirá.
1: Sí, bueno, pero escuchá, los amigos de Boca estuvieron mejor que nosotros, ¿eh?
0: Y bueno,
1: hicieron 4 goles el otro día, nosotros ninguno anoche, loco.
0: Sí, no, pero bueno, ellos festejan muy seguido, porque festejan cuando nosotros perdemos, ¿viste? Entonces, como andamos medio mal, andamos perdiendo, ellos están permanentemente de festejo, ¿viste?
1: Y bueno, escúchame, de eso se trata, hermano. Hay que tratar de estar bien, de estar contento, ¿viste? Mirá, ya demasiados males y sufrimientos tenemos, así que bienvenido sea, así es.
0: Mirá, la política y el deporte tienen que servir para unir al pueblo argentino, más allá de la diferencia, las opiniones que uno tenga de un color o de otro, ¿viste? ¿Entendés? Pero tiene que servir para unir. Pero lamentablemente, en los últimos años esto no es así, porque vos ves el desprecio que tiene el presidente de la nación, al cual a nosotros como periodistas nos enseñaron siempre, toda la vida, no hay que faltarle el respeto a la investidura, ¿eh? Perfecto hasta ahí, y uno se cuidaba, trataba no decir una cosa o la otra a la investidura, pero asunto que desde la investidura te faltan el respeto, que viejo meado, que periodistas hijos de puta, ese vocabulario, esa agresividad, ese menosprecio al pueblo, a los discapacitados, a los familiares, a los jubilados, eso no lo hemos visto nunca en la vida, en ningún funcionario, ni nacional, ni provincial, ni ministro, ni secretario, ni diputados. Esto es una cosa de loco, ¿viste?
1: Sí, lamentablemente. Lamentablemente es así. Pero yo te voy a dar mi opinión personal. Creo que, lamentablemente, el actual presidente de la nación es un tipo que no está bien. Disculpame, ¿viste? Lo digo con absoluto, con absoluta convicción de lo que estoy diciendo, porque soy médico y una persona demuestra gestos y actitudes por las cuales yo puedo inferir de que no está bien de la cabeza este muchacho.
0: Me parece correcto, coincido con vos.
1: Entonces creo, la verdad es que nosotros los argentinos no nos merecemos un presidente de este estilo, de ninguna manera.
0: Mira, yo no sé. Yo no sé, porque vos como peronista sabés bien que Perón mismo decía, los pueblos tienen los gobiernos que se merecen. Y nosotros por algo habremos hecho mal los argentinos y el kirchnerismo para este castigo de este.
1: Siempre dije lo mismo que estás diciendo. Siempre, cuando hablamos de autocríticas, hablo de eso. Siempre digo, ¿cómo, qué mal que habremos hecho las cosas para que hoy tengamos un presidente de este tipo? La verdad, sinceramente, me preocupa mucho
2: esta situación. Pero creo que algo habremos hecho mal. O muchas cosas habremos hecho mal porque la gente lo votó, es casualidad. Así que las cosas hay que decirlas, hay que asumirlas, pero independientemente de que la gente buscó otra opción, la gente se enojó, lo que fuere, este señor no está bien, discúlpame, no está bien. Y la verdad es que fíjate vos que hace unos días atrás estuvo desaparecido. Nadie sabe dónde estuvo.
0: Estaba desaparecido.
2: ¿Qué pasó? ¿Dónde estuvo? Bueno, y ya es vox populi de que el presidente estuvo guardado en Olivos. No sé si estuvo por voluntad propia, porque lo guardaron, no sabemos. Pero algo pasó y ya empezó a tomar notoriedad eso. Antes, cuando le ocurría algunas situaciones similares, nadie sabía nada, nadie decía nada. Ahora ya es como que ya están diciendo, pasó esto, pasó lo otro, pero fíjate vos que algo pasó. Entonces te estoy confirmando lo que te estoy diciendo. Este chico no está bien de la cabeza, ¿entendés? Nosotros no tenemos un presidente que esté en estas condiciones. Es una barbaridad, que me disculpe, pero es una barbaridad.
0: Ahora, lo peor del caso es que todavía hay mucha gente que lo aplaude, mucha gente de clase media, diría, para abajo. Yo coincido con los poderosos, los tipos que tienen mucha plata, sí, perfecto, yo coincido con ellos. Pero que el poriajú, el croto, que el jubilado que cobra la mínima lo aplauda todavía, y sobre todo por el desprecio que le hace a los jubilados, eso es lo que me llama la atención.
2: Sí, bueno, pero mira, acá nosotros tenemos que saber de que en este país hay un 30% de antiperonismo. Siempre existió ese 30% de antiperonismo. Entonces, inclusive de cualquier clase, lo llamativo fue lo que decís vos, que en las últimas elecciones, fundamentalmente la del 2023, mucha gente de condición humilde apostó y votó a este señor, ¿viste? Eso sí. Es lo notorio. Quiere decir que evidentemente nosotros estuvimos desatendiendo a ese segmento de la sociedad que muchas veces fue atendido por el peronismo. Ahora, ¿por qué? ¿Qué pasó? ¿Qué se hizo mal? ¿Dónde estuvo el error? ¿Dónde estuvieron los...
0: Hola. Hola, ¿me escucha? Ahí se cortó. Espera que vamos a volver a tener comunicación otra vez. Che, un saludo para Guillermo Antonio Peralta. Hola, caballos. ¿Cómo andás, Guillermo? ¿Qué pa' de tu vida? Ahí estábamos hablando con Spency Morante, precandidato, y yo creo que va a ser el candidato, y Dios quiera que no me equivoque, ¿viste? ¿Entendés? Porque es un tipo sano y todo. Ayer estuvo ahí cuando se lo recibió a Axel Kicillof, con el que podés coincidir o no, que si, por ahí algunos lo critican porque se equivocan algunas cosas, pero nunca lo he escuchado ofender a nadie, menos llamarlo viejos meados, delincuentes, hijos de puta. Ese vocabulario no lo he escuchado ni en los candidatos peronistas ni en los candidatos radicales. Pero bueno, te escucho, Pensi, se había cortado.
2: Hola.
0: Sí, se había cortado.
2: Sí. Bueno, no sé hasta dónde llegué.
0: esta falta de respeto que hay desde el presidente hacia los distintos sectores de la sociedad, y que me llamaba la atención de que todavía haya gente de clase media para abajo que todavía lo aplauda, que todavía haya por ahí algún jubilado que cobra la mínima, ¿entendés? Que te diga, bueno, sí, pero hay que darle tiempo, ¿viste? Te está diciendo que dentro de 40 años vamos a estar mejor los argentinos. Te imaginas una persona de 80 años, está pensando en llegar a los 120 años de vida, y no solo de llegar, sino también de poder vivir mejor. ¿De qué carajo te va a servir tener un gran sueldo, que se yo, cobrar en dólares, toda esa pelotudez que habla este tipo, de cuando vos tenés 80 años, que a lo mejor va a estar en silla de ruedas o va a estar postrado en una cama?
2: Sí, sí, la verdad, bueno, sinceramente no sé por qué, qué pasó, qué pasa, por qué, pero hay, evidentemente hay un problema con el peronismo. Hay un problema con el peronismo, evidentemente. Hay mucha gente que no, o sea, no comulga con el peronismo. Independientemente de eso, mucha gente que se enojó con el último gobierno peronista, y lo más probable es que canalizó toda su bronca a través de esto, de votar a este proyecto.
0: Ahora vamos,
2: candidato.
0: Vamos a hacer una aclaración. Yo creo que en los últimos años no gobernó el peronismo, gobernó el kirchnerismo en nombre del peronismo, que son cosas distintas, ¿eh?
2: Sí, totalmente, pero en definitiva el gobierno se gobernó en nombre del peronismo, así que
0: claro.
2: Y la bronca viene canalizada por ahí, ¿viste? Y por otro lado, también convengamos que desde hace muchos años, yo te diría que más o menos desde el año 2010 en adelante, los grandes medios hegemónicos empezaron a operar fuertemente contra el peronismo, ¿eh?
0: Ah, sí.
2: Aquella famosa pelea del grupo Clarín con Néstor, a partir de ahí empezó una batalla sistemática en contra del peronismo, y que por supuesto terminó en el triunfo del macrismo en el 2015, no nos olvidemos.
0: Bueno, pero ojo,
2: sembrando,
0: ojo que esa pelea también se la dieron a De la Rúa, donde tratando de destruir al radicalismo, también se la dieron a Alfonsín en su momento. Es decir, acá lo que se buscó fue destruir los dos partidos mayoritarios, ¿entendés? Por los pensamientos nacionalistas que se tenía, ¿viste?
2: Obviamente, por supuesto, porque el radicalismo original, el radicalismo puro, con diferencias con nosotros, pero siempre también estuvo defendiendo la República, defendiendo las instituciones, defendiendo los derechos de los más vulnerables, de los que menos tienen, con distintas vertientes, con distintos matices, pero en definitiva siempre pensamos de una manera muy parecida.
0: Vos fíjate,
2: nos dicen inclusive primos hermanos.
0: Claro.
2: No tenemos la misma forma de actuar quizás, pero esto en la extrema derecha vino despacito, se fue infiltrando a partir del neoliberalismo, y ahora ya terminamos en esta extrema derecha liberal, y que fíjate el modelo económico que está implementando en este país, está vendiendo el país, están entregando el país.
0: Ahora, esto Alfonsín hay que decirlo.
2: Alfonsín lo decía.
0: Exactamente.
2: No nos olvidemos.
0: Ahora, esto nace y se profundiza. Esta destrucción de uno y de otro partido, pensando en el nacionalismo y todo, nace con el macrismo y se profundiza con el macrismo y se agrava con este gobierno.
2: Sí, nace con yo creo que nace en el año 76 con Martínez de Hoz.
0: Sí,
2: a partir de ahí empezó
1: el neoliberalismo, después, bueno, vuelve la democracia, todo lo que conocemos, Raúl Ricardo Alfonsín fue el primero que le dio batalla, no nos olvidemos. Uh-huh. Y después, bueno, terminó con el colapso que terminó, porque, bueno, todos, obviamente, los grupos económicos entendieron, vieron, lo veían a Alfonsín como un populista, ¿te acordás? Y en definitiva, correcto, ocurrió lo que ocurrió. Pero por eso digo...

0: Sí, con mire, yo creo que nace en el año 76 con Martínez de Hoz.
1: Sí,
0: a partir
1: sí,
0: de ahí
1: sí,
0: empezó el neoliberalismo. Después, bueno, vuelve la democracia, todo lo que conocemos. Raúl Ricardo Alfonsín fue el primero que le dio batalla, no nos olvidemos. Y después, bueno, terminó con el colapso que terminó, porque, bueno, todos, obviamente, los grupos económicos entendieron, vieron, lo veían a Alfonsín como un populista, ¿te acordás? Y en definitiva,
1: correcto,
0: ocurrió lo que ocurrió. Pero por eso digo, creo que esta política económica que hoy está llevando adelante este tipo está perfectamente organizada, perfectamente orquestada. Los grandes grupos económicos vienen a quedarse con la riqueza de nuestro país, pero en forma deliberada, no nos equivoquemos. Así que hoy el instrumento es Milei. Hoy Milei es un instrumento de la ultraderecha, de estos grandes grupos. Y cuando Milei no les sirva más, van a buscar otro, que ya lo están haciendo.
1: Ya tienen.
0: Estos grandes grupos están viendo de que este señor no está bien, ¿entendés? No están bien, ellos están viendo que no está bien. Entonces ya andan buscando, ya están ensayando otros experimentos, como Daniel Haddad, como Brito, etcétera, etcétera. Vamos a dar nombres. Porque
1: sí, Patricia Burri.
0: Entonces, exactamente. Entonces, no nos equivoquemos.
1: Bueno, yo la vez pasada...
0: pretenden seguir el mismo modelo, o sea, pretenden continuar con el mismo modelo.
1: Vos sabés que yo la vez pasada hablaba con un compañero y me decía, tenemos que trabajar con el peronismo para echarlo a este... No, le digo, no te equivoques. Este es un instrumento. Detrás de él vienen varios más. A eso hay que apuntarle. Al proyecto que tienen de destrucción del país, de la entrega del patrimonio al país.
0: Sí, totalmente, totalmente. Voy a correr un poquito. Totalmente. Hay que trabajar mucho, pero sobre todo hay que trabajar haciendo tomar conciencia de esta situación, ¿viste?
1: Sí, sí.
0: O sea, no, a ver, mucha gente dirá, no, basta, no queremos a nada, pero ni va. Pero, a ver, lo que hay que hacer es trabajar haciendo tomar conciencia a la sociedad, al ciudadano, de la situación en que estamos y la situación en que vamos a seguir estando si este modelo continúa.
1: Sí,
0: porque
1: correcto.
0: Hoy quieren por todo, loco, no nos equivoquemos, no nos equivoquemos, así que ¿y qué queremos nosotros? ¿Qué queremos, ser una colonia? ¿Queremos ser lacayos de Estados Unidos? No, ese no es el modelo que los argentinos queremos. Ese no es el modelo que los peronistas, pero tampoco es el modelo que ningún argentino, entiendo yo, quiere.
1: Ahora, esto rebasó el vaso con la presentación de este proyecto de ley, que gracias a Dios no se aprobó, de la entrega de las tierras en Argentina, ¿viste? Oficialmente, porque por ahí conocemos, sabemos de algunas cuestiones que ya le han vendido tierras. Y lo lamentable, que hay algunos legisladores como el misionero que tiene una agencia esta de que venden y compran tierra y que hacen de intermediarios, ¿no? y eso es uno de los tipos que más apoyó en el Congreso, ¿viste? ¿Entendés? Es una cosa de loco,
0: sí.
1: Esto, ¿viste?
0: sí, bueno, hay de todo, estamos llenos de cipayos también, no nos olvidemos, ¿no?
1: Sí, eso
0: la verdad, dejémonos de joder. Hoy se despertó una conciencia soberana a partir de lo que ocurrió en el Mundial de Fútbol.
1: Sí,
0: no nos equivoquemos.
1: Con el trapo ese que...
0: Cuando... Exactamente. Entonces, eso fue, la verdad, eso fue una bisagra, ¿viste? Fue un clic, hizo un clic en muchísima gente. Y bueno, bienvenido sea, viste, empezó a tomar conciencia. Argentina, tenemos que cuidar nuestros recursos, tenemos que cuidar nuestra soberanía, tenemos que defender nuestra soberanía, fundamentalmente, así que me parece extraordinario.

0: eso, ¿no? Pero bueno, es cuestión de conciencia esto, Omar. Militancia, mucha militancia, de conciencia, hacer tomar conciencia a nuestros hermanos que este modelo es un modelo de entrega, lamentablemente, y que no podemos continuar con esto. Y desde el peronismo nosotros tenemos una enorme responsabilidad y una enorme tarea por delante, que es justamente esto, hacer, bueno, a ver, no solamente hay que hablar de Perón, hay que hablar de qué es lo que entendemos que hay que hacer, cómo hay que hacerlo, y llevar una voz de esperanza a nuestra sociedad, porque en definitiva eso es lo que la gente está esperando.
1: Ahora, yo te digo, la gente, los compañeros, compañeras, están esperando ese tipo de militancia que veo que vos estás llevando adelante, de ir a tomar contacto, a hablar con la compañerada y todo, mano a mano, no a través de las redes sociales. Y tampoco yo coincido, y esto con mucho respeto, a que vayamos a leerle un libro, a mostrarle un libro, a hablar pelotudez en un libro, qué sé yo. No, vamos a hablar pura y exclusivamente de la situación y qué proponemos, qué tenemos pensado para sacar al pueblo chaqueño, al pueblo argentino adelante, sacar de esta situación, ¿viste? Pero si vamos y le leemos un libro con algunas pelotudeces que tienen adentro, qué sé yo, no es momento, ¿viste?
0: Bueno, por eso hay distintas formas de llegar a tomar contacto con la sociedad, con los vecinos, con los amigos, ¿viste?, con las compañeras, con los compañeros. Yo hace muchos años que estoy en la política, y aprendí a hacer política de la mano de los viejos dirigentes, y ellos hacían política de esta manera, una militancia a través de la presencia, ¿viste?, del contacto, del diálogo. Y bueno, creo que es lo que sirve. Hoy las redes son también una herramienta importante, porque llega, masifica el discurso, masifica el pensamiento, te hace que te conozcan rápidamente en distintos lugares en el mismo momento, y es muy bueno. Pero lo otro no deja de ser importante, el contacto, ¿viste?, el estrechar la mano, el fundirte en un abrazo, mirarte a los ojos, escuchar. Eso es importante, eso no se iguala con otra cosa.
1: Ahora, yo te digo, las redes son importantes, como vos bien decís, pero hoy hasta las redes están contaminadas, porque sí, con el tema de la inteligencia artificial, te hacen hablar, te hacen decir, te hacen mover, cualquier, hasta un perro habla, ¿entendés? Por ahí vos no te das cuenta. Nosotros los periodistas, a veces, yo hoy tengo mucho cuidado cuando me mandan algo, ya sea a favor o en contra de fulano, sultano, o mengano, tengo mucho cuidado, porque hay tanta información falsa, que vos te comés la curva, porque yo te veo a vos en una imagen que estás hablando y estás puteando y estás diciendo, che, pero Penchi no es de putear, no es de ofender, pero mirá este video. Y el que no te conoce se come la curva.
0: Claro, exactamente. Por eso las redes son tan importantes para lo bueno y para lo malo. O sea, eso es claramente lo que vos estás diciendo. Hay que saber tener un mecanismo de selección, eso no quiere decir que no sea una herramienta importante en este momento. Hay que tener mucho, mucho cuidado, porque así también se masifica información falsa, se confunde a la sociedad, y bueno, hay que estar muy atento a eso.
1: ¿Estás recorriendo la provincia?
0: Sí, estoy recorriendo. Esta semana estuve muy abocado a algunas cuestiones muy mío particulares, y bueno, ayer estuvo visitándonos el compañero gobernador de la provincia de Buenos Aires, Axel Kicillof, así que estuve compartiendo algunas de las reuniones que estuvo, y bueno, hoy y mañana voy a estar en Resistencia organizando algunas cosas, pero fundamentalmente en reuniones de organización, ¿viste? La semana que viene voy a volver a empezar a recorrer el interior.
1: Está bien.
0: Pero sí, estoy recorriendo, sí.
1: ¿Qué te dice la gente del interior? Que a veces nosotros acá no tenemos mucha comunicación con el interior. No nos damos cuenta que si... acá en Resistencia, en el Gran Resistencia, está difícil la cuestión, te imaginás en el interior de la provincia.
0: Sí, por supuesto. La gente está muy, muy preocupada, ¿viste? Está muy angustiada por la situación económica, obviamente, de todas las familias chaqueñas, porque no hay trabajo, y el trabajo que hay es escaso o genera ingresos insuficientes. La gente está muy preocupada porque evidentemente los servicios se dispararon, las tarifas, ¿viste? El combustible, el gas. No nos olvidemos que nosotros en nuestra provincia tenemos y utilizamos gas envasado, y eso, ¿viste? Los precios se dispararon. Entonces, una garrafa hoy cuesta un fangoteguista, ¿viste? Ni hablar de un cilindro de 45 kilos, pero bueno, sí, nuestra gente utiliza garrafa de 10 kilos, ¿viste?
1: Sí.
0: Y bueno, mira,
1: 22, 25 mil pesos una garrafa, ¿viste?
0: Exactamente. Vos sabés que yo, en varias oportunidades, viniendo por la ruta o yendo al interior, he visto autos de familiares en la banquina, estacionados al lado de un alambrado, en un montecito, y gente que entra a cortar leña y cargan el baúl del autito leña. ¿Escuchaste?
1: Para ahorrar el gas.
0: ¿Sabía hace cuántos años? No recuerdo haber visto eso.
1: Exacto.
0: La gente sale a los campos a cortar leña para llevar leña.
1: Sí, sí.
0: Entonces, todo lo que pueden hacer, cocinar a fuego a leña, lo hacen para ahorrar el gas.
1: Sí.
0: Estamos empobrecidos, caballo.
1: Sí, sí, en un país estamos y en una tierra muy rica.
0: Escuchame, vivimos en este país extraordinario, con recursos naturales extraordinarios, y estamos empobrecidos, loco. La sí. Gente yendo en sus autitos al campo a cortar leña.
1: Sí, sí, sí. Ahora, yo te digo...
0: No nos estamos dando cuenta de esto.
1: Ahora, yo te digo una cosa. Yo te digo una cosa, Pensi, que esta mala costumbre también viene de hace muchos años, de no trabajar también. Porque yo he estado acá en Maravita Belén, en el campo de un amigo, que no es un campo grande, serán 5 o 6 manzanas. Cuando llegó el momento de sentarnos a comer el asado que me habían invitado, el dueño de casa, con pinche mío, le dice al hijo, agarrá la moto y andate ahí, trae tomate. Y se fue al pueblo, digamos, a traer tomate. Y le digo yo, che, no, la tierra esta no sirve. Me dice, ¿cómo no va a servir? Me dice, la puta. Le digo, pero ¿y por qué no? Porque si vos tirás acá una semilla de tomate, te sale una planta mañana. Le digo, ¿por qué no? Nada, me dice, déjame joder, tengo que estar regando y carpiendo ahí. No, yo le mando a comprar más barato, me sale más rápido. Esa mala costumbre también la tenemos, ¿eh?
0: Sí, se fue, nos fuimos aburguesando.
1: Nos fuimos aburguesando.
0: Con los años, con el tiempo.
1: Exactamente.
0: Pero, en definitiva, hay que volver a la cultura del trabajo, Omar.
1: Sí.
0: Y esto es lo que yo entiendo, es lo que yo pregono, es lo que difundo, es lo que insisto y hablo en cada uno de los encuentros donde estoy, en las oportunidades que tengo de hablar con la gente. Muchachos, tenemos que volver al trabajo. O sea, el trabajo dignifica. El peronismo siempre estuvo al lado del trabajador. El peronismo siempre propuso generar empleo. El peronismo siempre tuvo esa visión de crecimiento y desarrollo a partir del trabajo. No nos confundamos, nosotros no. Si en algún momento se tuvo que recurrir en lo coyuntural, a resolver una cuestión coyuntural a través de programas, de beneficios sociales, de lo que fuere, eso tenía que haber sido coyuntural.
1: Ahora, mira,
0: lamentablemente se tergiversó, pero nosotros, yo lo digo, yo como buen peronista, pero sobre todo como buen argentino, creo que acá de la única manera que salimos es salimos trabajando, con el trabajo. Hay que trabajar, pero hay que generar condiciones para trabajar.
1: Sí,
0: o sea, acá, todo gobierno tiene que ocuparse de eso.
1: Sí, acá Héctor Bernabé, un compañerazo, hace una alusión, un recuerdo a tu padre, Ezequiel Paulino, un gran militante. Y como eran los viejos peronistas, ¿viste? Vos aprendiste de tu padre, ¿viste? ¿Entendés? Perón.
0: Bueno, aprovechá y mandale un gran saludo a Héctor.
1: Está ahí sintonizando el Facebook,
0: le debo una visita.
1: Che, estamos a través del Facebook, a través de las redes sociales de la emisora, que gracias a Dios tiene un gran nivel de audiencia las redes de la radio, y también a través de Radio Argentina 91.3 en vivo, en directo, ¿viste? ¿Entendés? Perón decía, gobernar es crear fuente de trabajo,
0: ¿entendés? Exactamente.
1: Y los planes sociales a que vos haces referencia en su momento hacían falta, porque estábamos en una situación a nivel nacional catastrófica, ¿entendés? Y había que de alguna manera incentivar a la gente otra vez. Pero con el correr del tiempo y los distintos gobiernos que pasaron a nivel nacional, tendría que haber ido disminuyendo la cantidad de planes sociales y creándose fuentes de trabajo. Y fue todo al revés. Cada gobierno que asumió creó más, ¿cómo es? Planes sociales.
0: Más planes.
1: Hasta el payaso este que está de turno ahora, lo mismo. Que no le llamen asistencia social, que te hagan creer que no... Mentira. Lo mismo digo yo con los movimientos sociales. Hoy no es que no están en la calle porque le tienen miedo a la policía, porque tienen miedo de ir preso. No, es porque por algún lado están recibiendo. Esto en algún momento va a saltar. Porque digo yo, hablando acá del Chaco, si tanto lo hemos ahorrado... porque antes se pifarraba la plata en los movimientos sociales. Esa plata que se ahorró ahora, ¿dónde está?
0: Sí, exactamente, ¿dónde está? ¿Dónde está la plata? ¿Dónde está la plata o el dinero que se ahorra a partir de el recorte a los medicamentos, a los jubilados? ¿Dónde está el dinero que se ahorra a partir de el no incremento de las jubilaciones? ¿Dónde está el dinero que se ahorra a partir de la quita de subsidio a las tarifas? ¿A dónde está todo ese dinero? ¿Era dibujado? ¿Dónde está eso? Resulta que se recortaron, hay un ajuste feroz al presupuesto, un ajuste feroz a las transferencias a las provincias, pero cada vez estamos tomando más deuda externa y deuda interna.
1: Exactamente.
0: La deuda que generó este gobierno es fenomenal. Imagínate lo que cómo va a ser el día de diciembre del 2027 cuando este presidente se vaya, porque este presidente se va a ir.
1: No se tiene que ir.
0: De que se va a ser reelecto.
1: No se tiene que ir. Este tiene que ir preso. Este no se tiene que ir.
0: Bueno, no, se va a ir del gobierno, después se verá. Pero, el presidente que le toque asumir el gobierno, ¿cómo va a hacer para afrontar el enorme endeudamiento que tiene en nuestro país? Que lo tomaron estos tipos, ¿eh?
1: Sí.
0: Ojo, ¿eh? Lo tomó Macri a partir de mayo del 2018 hasta el día que terminó su gestión, y después lo siguió tomando este tipo de la mano de Toto Caputo, el Messi de las finanzas.
1: ¿No? Ahora, yo te pregunto, ¿vos escuchaste algún legislador nacional, llámese diputado, llámese senador, algo, que siga insistiendo para averiguar por qué se dieron esos préstamos del Banco Nación, cifras millonarias, 200, 300, 600 millones de mangos, se le dio a gente que no tiene ningún tipo de respaldo económico, se le dio a gente que tiene 23, 24 años, que tiene un contrato, ¿entendés? Que no saben si dentro de 2 meses, 3 meses se le corta el contrato y chao, no tienen cómo responder una cuota. Ahora, ¿escuchaste algún legislador oficialista, opositor, decir, che, queremos que se investigue, queremos saber esto? No, se denunció, se hizo algo publicitariamente en los medios y después todo el mundo callado.
0: Sí, la verdad que sí, es cierto lo que decís. En su momento aparecieron algunos algunos legisladores que bueno, siempre se destacan justamente por esto. Por ejemplo, me gustó, siempre me gusta escuchar a Julia Estrada, muy preparada. este, y algunos otros legisladores que siempre están permanentemente con información muy muy abocada de temas económicos y que justamente están ilustran, en definitiva nos terminan ilustrando, pero después de eso no escuché más, no escuché más hablar de esto, de estos créditos que le dieron a algunos personajes y a muchos funcionarios, a muchos legisladores, cuando inclusive la Carta Orgánica del Banco Nación prohibía hacerlo. Reformaron la Carta Orgánica para permitir que esta gente pueda acceder a estos créditos. La verdad, sí, mira, ¿vos te imaginás si un gobierno peronista hubiese hecho esas cosas?
1: Sí, hoy un escándalo.
0: No nos perdonan nada. Sí. Pero bueno, y a la gente se les perdona todo, ¿viste? Pero bueno, es un... Hay que, insisto a lo que dije hace un rato, tenemos que salir a hacer una militancia en el buen sentido, una militancia de no para adoctrinar a nadie, sino para tomar conciencia de la situación en que estamos. Hay que hacerle saber a nuestros hermanos chaqueños, a los hermanos argentinos, la situación que hoy está el país, que está la provincia, que esto no puede continuar de la misma manera, porque estamos yendo camino directamente a ser una colonia de Estados Unidos. Y y la verdad es que yo, así como yo, muchísima gente no tiene ninguna intención de ser una estrellita más, como lo es Puerto Rico, por ejemplo, en la bandera de Estados Unidos, de ninguna manera.
1: Claro, totalmente de acuerdo. ¿Qué rescatás
0: Argentina
1: de...
0: para los argentinos?
1: Claro, exactamente. ¿Qué rescatás de lo dicho ayer por Axel Kicillof? Creo que vos tuviste una reunión después mano a mano con él, ¿o no?
0: No tuve la oportunidad de mantener una reunión personal, pero sí lo vamos a tener próximamente en Buenos Aires. Rescato algunos conceptos importantes que estuvo él ayer anunciando, no solamente en la reunión del mediodía, donde fue una reunión política con toda la dirigencia política del peronismo de Chaco, donde estuvieron presentes todo el bloque de diputados provinciales, algunos legisladores nacionales, todo el foro de intendentes justicialistas de toda la provincia y algunos dirigentes del partido, como el caso mío, que no ocupo ningún cargo, ninguna función en este momento, pero estuvimos acompañando y participando de esa reunión, donde claramente Axel Kicillof dejó claro muy algunos conceptos. En principio dijo, falta mucho para las elecciones, yo no vengo a la provincia de Chaco a visitarlos en mi rol de candidato, vengo como un dirigente político, un militante, a escucharlos, a tomar contacto con los chaqueños, a escucharlos, a compartir alguna experiencia, pero fundamentalmente a decirles que necesitamos gestar un proceso de unidad todos los peronistas si queremos volver al gobierno. En segundo lugar, habló muy, muy detalladamente de conceptos del peronismo, como lo vertías vos hace un rato. Habló e insistió en que gobernar es generar trabajo y que hay que empezar a pensar en un modelo productivo, que él piensa en un modelo productivo, que él tiene claramente definido el modelo económico que tiene que empezar a implementarse a partir de un próximo gobierno, porque estamos todos de acuerdo en que no queremos ser una colonia, como decíamos. Me gustó mucho, lo escuché, lo vi muy firme en sus convicciones. Creo que el camino es por ahí, Osmar. Yo hoy personalmente puedo decírtelo a vos y a toda la audiencia, creo que el candidato a presidente por el peronismo y por el justicialismo, por un frente que esté constituido, es Axel Kicillof. Es mi candidato, yo lo voy a acompañar, yo lo voy a apoyar, porque creo que la persona está preparada, está formado para hacerlo. Hoy está demostrando con mucho esfuerzo que está gobernando la provincia más importante del país. La provincia de Buenos Aires es prácticamente un país dentro de nuestro país, a pesar de todas las desavenencias que tiene, a pesar de la lucha permanente que tiene el gobierno nacional con él. Y esto es importante y es destacar. Pero hay que destacar estas cosas, hay que destacar la gestión de una persona, hay que destacar el compromiso, hay que destacar la formación, hay que destacar la voluntad, y sobre todo también sabe que hay que destacar que es una persona limpia. Axel Kicillof es un dirigente político limpio. Correcto. No tiene ninguna denuncia, ¿sí? Entonces, estas son las cosas que también tenemos nosotros que mostrar al electorado, a la sociedad, ¿sí? Los que tenemos aspiraciones políticas, los que tenemos aspiraciones de cargo, que esto es legítimo en un dirigente político, tenemos también que saber mostrar no solamente la trayectoria, la idoneidad, la responsabilidad, la formación, la capacidad, sino también tenemos que mostrar nuestra transparencia, que estamos limpios, sin ninguna acusación, porque en estos tiempos es importante, muy muy importante.
1: Sí, yo siempre digo que vos cuando le preguntás a un político ¿qué querés ser el día de mañana? ¿Qué aspiraciones? No, yo no tengo. Bueno, servir para político. Político no tiene aspiraciones, que si yo, aspiraciones no desmedidas, pero que tenga aspiraciones es correcto. Me parece muy bien. Me pareció bien verlo también ahí al lado y escuchar las palabras mismas de Kicillof cuando se refirió a Coque y Capitanich. Decir, es más allá de lo político, es un amigo personal de hace mucho tiempo, ¿viste?
0: Sí. Yo en esa reunión donde estuvo en el plenario con la CGT y con los distintos gremios no estuve en esa reunión, así que no pude compartir ese reunión. Estuve compartiendo la reunión de mediodía, que fue la reunión política con los dirigentes políticos, y estuve compartiendo también el evento en la presentación de su libro, que fue muy bueno, porque en realidad él lo que dijo fue, bueno, vengo a este libro no es más ni menos que el producto de un acto de bronca hacia la matrícula que se enseña en todas las universidades cuando se enseña economía. Vengo a es una muestra de relevarme hacia ese modelo de enseñanza y de formación, porque habla, dice, en nuestras universidades nos enseñan un modelo que quieren que nosotros aprendamos, pero hay otros modelos, otras escuelas económicas que no nos enseñan. Así que él, ¿qué hizo? Destacó todos los otros modelos económicos que necesita que el público en general tiene que conocer, porque a partir de ahí se forma opinión. Entonces me gustó porque tuvo una gran impronta hacia lo nacional, lo popular, la soberanía, nuestro país, un modelo económico de crecimiento y de desarrollo, que es el que nosotros, bueno, propiciamos desde el peronismo, desde siempre. Así que lo vi, por eso digo, con mucha formación, con una gran convicción, y la verdad que me gustó mucho porque veo que está preparado, claramente. Marcel Kicillof es doctor en ciencias económicas, es doctor en economía, pero es doctor de los auténticos, no es como el que está en Olivo, que es trucho,
1: pero aparte tiene unos grandes pergaminos también en la universidad y todo, lo han destacado los mismos profesores y todo, y los directivos de las universidades y todo, ¿no? Sí, ¿cómo hace la gente que quiera tener un contacto con vos? Decir, vamos a organizar una reunión acá en mi casa, acá en mi barrio. ¿Cómo hace la gente, de los compañeros, compañeras, o gente que por ahí no está ni siquiera afiliada al peronismo, no participa mucho en política, pero que quiere escucharte?
0: Mira, vos sabés que mucha gente tiene mi número de celular. Y la verdad es que yo todos los días recibo una cantidad de mensajes de personas que no conozco, pero que espontáneamente me escriben, me dicen, compañero, yo soy fulano de tal, su teléfono me lo dio el compañero fulano, me lo dio fulano, mengano, yo vivo en tal circuito, soy de tal ciudad, tal localidad, me gustaría contactar con usted cuando pueda. Y bueno, en la medida de que mis tiempos me van dando, yo me contacto con ellos, los llamo, les mando mensajes, los voy agendando y vamos ordenándonos así. También sí, lo hacen a través de las redes. Tengo muchos mensajes a través de los mensajes de Messenger, de Instagram. La verdad que yo me hago un esfuerzo para tratar de contestar a todos los mensajes, porque me parece que, bueno, tiene que ser así. Una persona que te escribe, una persona que te llama, merece que vos le des una respuesta. Así que si por ahí me demoro le pido mil disculpas, pero es porque a veces estoy desbordado, ¿viste? Te imaginas, mientras yo estoy hablando como acá en la radio, me están sonando los mensajes, me habrán entrado como 30 mensajes. Mirá, así que, más los que ya tenía, entonces, imagínate que en un rato voy a tener 100, pero bueno, pero es así, esto es así, y está bien que sea así, quiere decir que cuanto más mensajes tenemos, quiere decir que nosotros estamos en el pensamiento y en la conciencia de alguien que nos está escribiendo.
1: Ahí el saludo.
0: Si no existiésemos, no tendríamos ningún mensaje. Así que, es así, no, yo no reniego con eso, al contrario. Pido disculpas si me demoro en contestarlo, pero la gente toma contacto así, de esta manera, caballo. Realmente yo a veces estoy gratamente sorprendido y por la recepción y la buena recepción que tengo en los distintos lugares que voy. Y vos sabés que la verdad es que, como siempre digo, creo que hoy estoy cosechando lo que sembré durante muchos años. Y bueno, lo hice con convicción, con vocación. Así que, bueno, creo que hay un gran camino por delante. Hay sobre todo un gran compromiso. Y esto es lo que estoy haciendo, ¿viste?
1: Un saludo para la gente que te maneja la parte de prensa ahí. Yo recibo información permanentemente, ¿viste? El otro día me dijo Chito Solís, también me dijo lo mismo el doctor López. Me dice, che, yo no lo escucho a Pensi en tu radio, tenés que llamarlo, tenés que sacarlo, tenés que invitarlo. Le digo, mirá, yo lo invité a Pensi a mi casa, me prometió un lechón y hasta ahora estoy esperando. Así que, primero el lechón y después hablamos por radio, le dije.
0: Sí, la verdad es que
1: no,
0: en una o dos oportunidades al final no pudimos coincidir con la fecha, pero sí, por supuesto, sé que está pendiente eso y con mucho gusto vamos a compartir, no solamente sentarnos a comer algo, sino a charlar, como siempre lo dice. La verdad es que siempre destaco que hay un grupo de periodistas que siempre me dieron la oportunidad porque me abrieron el micrófono, y para nosotros es importante eso, muy muy importante, tener la posibilidad de estar al aire, de tomar contacto con la gente a través de la radio en este caso, de algún streaming, de lo que fuera, y soy un agradecido a mucha gente, a muchas compañeras, compañeros y a muchos periodistas que sin ser peronistas me abren el espacio para que yo pueda transmitir mis conceptos, mis opiniones, y bueno, soy un agradecido a eso. Y aprovecho la oportunidad para hacerlo, para agradecerle a mucha gente que siempre me tiene en cuenta y me da la oportunidad de estar al aire.
1: Sí, la vez pasada un compañero muy allegado a vos también me dijo lo mismo y me dice, o hay que pagar pauta. No, le digo, no te equivoques. Le digo, nosotros como periodista, yo por lo menos las entrevistas, los comentarios yo no cobro. Ahora, si vos me mandás un micro para que yo te pase todos los días, ahí sí te voy a cobrar porque eso es otra cosa. Pero nosotros, claro, como periodistas tenemos la obligación de abrir los micrófonos, darle cámara a la gente que quiere llegar a hacer algo o quiere conducir algo y saber qué intenciones tiene y por qué quiere conducir algo, ¿viste? Entonces eso, exacto, eso no se cobra, ¿viste? Eso es una cuestión periodística, ¿viste? Lo mismo que el criterio que tiene la radio Argentina de hace muchísimos años. Una cosa es la publicidad, el micro permanente, y la otra cosa son las notas, las entrevistas, ¿viste?
0: Claro, por supuesto. Es cierto. Yo la verdad que debo destacar eso que vos decís, porque toda y cada una de las veces que la gente que me llamó, me sacó al aire, ninguno vino a cobrarme nada. Así que, por eso, insisto, soy un agradecido. Y para nosotros es muy importante poder estar en contacto con la gente a través de esto, por ejemplo.
1: Así sí, que, bueno, yo le digo mucho.
0: Es un gusto.
1: Yo le digo mucho, de cualquier partido político que venga, con coherencia y sin insultar ni agredir a nadie. Ahora, estos tarados que están hoy en día, que han hecho un partido, un rejuntado de tarados, de locos, de desubicados, a eso no, por supuesto, que paguen si quieren venir a hablar en el radio, ¿viste? Por lo menos en mi programa. Llegué tarde, saludo a Pensi, futuro gobernador, Héctor Pace, compañerazo.
0: Ah, gracias. Al compañero, gracias.
1: Es capaz que escuchó lo de lechón y se está queriendo prender, capaz.
0: Y sí, seguramente, pero está muy bueno.
1: Che,
0: está
1: bueno, Pensi, Te agradezco el contacto y sabes que tenés las puertas abiertas acá. Y me gustaría